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1: Información de servicio para nuestros amigos conductores en Medellín. Se presenta cierre de un carril en la avenida oriental a la altura de Bombona, sentido sur-norte, y cierre total en la calle 47 Bombona, sentido occidente-oriente por novedad en la vía.

Esta canción está muy bien guardada en una generación de la década de los 90. Ángel, la canción es con John Secada. Son las 7 de la noche, 5 minutos. 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Soy David Montoya y la noche suena así.

0: Nos merecemos una oportunidad. 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La canción es con Rudy La Scala. 7 de la noche, 12. Para reconciliarte. 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
0: 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Dylan desde Itagüí nos ha programado esta canción que es la diferencia entre amar y querer. Saludos también para Joana. ¿Tú amas o quieres? 7-12.
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2: Corre el reloj, 7:15 minutos.

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1: Es tan amable y nos puede poner el temita sin testigos o paisaje. Que Dios lo bendiga. Aquí en la 049 transporta la buena tarde.
0: 719.
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0: Nos quedamos en el país azteca disfrutando de la gastronomía también picante, ¿sí o no? Son las 7 de la noche, 27 minutos. ¿Qué tanto te gusta? Bueno, échale suave si de pronto no, pero disfrutamos de esos platillos de mexicanos, de unos buenos tacos. Bueno, a propósito, Cristian Castro se encuentra además muy enamorado, le cocina platillos mexicanos, pastas, sopas a su novia, a una modelo con la que ya lleva saliendo hace unos meses.
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0: De toda la vida y para toda la vida. 7:31.

No olvides que, como es habitual, todos los días de lunes a viernes tenemos esta cita para regresar a casa, que es Bésame de Regreso, de 5 de la tarde a 8 de la noche. Después de las 8, el reloj de la programación cambia. Tenemos una fórmula musical perfecta para disfrutar de la complicidad de la noche, para estar en el trabajo, en el descanso. Esa fórmula incluye canciones de Leonardo Fabio, de Nino Bravo, de Camilo Sesto. No te la vayas a perder. Es que la voz de Colombia Bésame es cada vez mejor. Vamos a invitar a Joan Sebastián, tú y yo. Son las 7:36.

0: constancia, la disciplina te llevará a alcanzar logros que muchos no pueden alcanzar. 7:43, aquí estamos contigo.
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2: Las 7:58 minutos, dirección y programación, Sandro Alberto Muñoz. Ya está por aquí Diana Higuita para continuar contigo ahora con La Voz de Colombia, Bésame en las noches y la fórmula de inolvidables que hemos preparado para ti. Soy David Montoya.
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Mijares con Bella nos saluda en este Bésame en las Noches para hoy martes 13 de octubre con la voz de Colombia. Bésame, la noche siempre será de nosotros, la noche romántica que está amparada por un día frío y una noche también que nos cobija con todas estas notas musicales. Son las 8:04, la dirección y programación es de Sandro Alberto Muñoz. Soy Diana Higuita, les doy la bienvenida a Bésame en las Noches.

Son las 8:07 de la noche y la unión de estas dos grandes voces hacen esta linda, romántica y hermosa canción. Marisela con Álvaro Torres, en la voz de Colombia, Bésame, que te enamora.

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1: Si estás llegando a casa a descansar, pues te deseamos, por supuesto, que sea un feliz descanso. Si por el contrario estás ya en tu lugar de trabajo y tienes turno hasta la madrugada, también estamos aquí para acompañarte con cada canción inolvidable en esta noche del martes. Ya son las

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1: Grandes voces enaltecen nuestra programación de Bésame las noches. Era Juan Gabriel con Tu amor y ahora llega Janet. Ojos en el sol a las 8:18 minutos.

0: Si escuchas una canción romántica como esta,
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3: Claro, es que si escuchas una canción romántica, si escuchas a Juan Gabriel, a Rafael, a Janet, a Rocío Dúrcal, y por qué no, por supuesto, a Chris Manzano, es porque estás escuchando La Voz de Colombia, Bésame, con una programación que siempre te va a acompañar de manera romántica y muy enamorada. Eso es La Voz de Colombia, Bésame en las noches, inolvidable.

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1: 8:26. Rocío Jurado, señora.

0: 8:31 minutos en la noche, pasa la primera media hora y bueno, saludamos por supuesto a aquellos conductores de taxis, en buses, en su vehículo particular también, por supuesto, los saludamos y gracias por acompañarnos y por llevarnos ahí en los 94.9, la voz de Colombia, bésame, siempre y en todo momento, las rutas de los buses también, que siempre se reportan. Bueno, a esta hora también pueden hacerlo y pedir sus canciones. Llegan los Bukis con Necesito una compañera a las 8:31 minutos. Esto es Bésame en las noches.
1: Me

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1: Un saludo para José Rodríguez, que nos está escribiendo a través del WhatsApp. Bésame, él dice: estoy en Bogotá, mucho frío en la capital. Bueno, aquí en Medellín también, un día bastante frío, y la noche, por supuesto, también nos acompaña con algo de frío. Él está pidiendo la canción de Pimpinela, Hay amores que matan, y aquí está para él, a las 8:38 minutos.

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1: 8:42 minutos en la noche. Caminemos, avancemos mejor. Y si no funciona, pues cada uno sigue su camino.

8:45 minutos en la noche. Un abrazo para Miguel, que nos escucha a través de la página Bésame.fm. Por aquí está reportando sintonía desde Cali. Bueno, y está pidiendo a Camilo Sesto, mientras me sigas necesitando.

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1: Teníamos a los iracundos con Te lo pido de rodillas. Y a las 8:52 minutos, cuando la hora está a punto de terminar, traemos a ricos y pobres con Será porque te amo.

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1: 8:55 minutos, Napoleón. Tiene una forma diferente, algo creativa de iniciar esta canción. Con palmas y con un silbido bien especial. Ella se llamaba con Napoleón.

0: Es la voz de Colombia, bésame en las noches. 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Con todo el gusto y el corazón, 8:58 minutos en Bésame en las noches.
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Este es Bésame en las Noches con Tormenta, abriendo nuestra segunda hora musical inolvidable. Además, Bésame en las Noches te acompaña hasta las 12 y estaremos en esta hora con Rudy Márquez, con Luis Ángel, música de Lolita y Lola Flores, también Roberto Carlos, el grupo Bravo. Ya tengo el listado de canciones, ustedes sigan pidiendo su canción favorita también para disfrutar en esta noche del martes. Son las 9:04 minutos. Los Terrícolas llegan con Hoy te confieso.

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1: Un bésame en las noches inolvidable. Aquí está Franco Simone, Paisaje, a las 9:07 minutos.

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1: Nos hacemos compañía. Las notas musicales de cada canción hacen que las estrellas titilen al ritmo de cada uno de esos instrumentos musicales. Muy bien, Miguel Gallardo, ahora llega con Hoy Tengo Ganas de Ti a las 9:17.

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2: 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Son las 9:25, llega José José.
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1: Juntas son maravillosas. Lolita y Lola Flores, apuesta por el amor a las 9:35.

0: Se nos va yendo la noche. Sí, ya son las 9:39 minutos. Es momento de escuchar a Roberto Carlos. Ese tipo soy yo.
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1: Saludos para Mónica que dice: mi compañía siempre será la voz de Colombia. Bésame, y más cuando estoy trabajando. Mónica, un abrazo para ti. Ella quiere escuchar a Paloma San Basilio con Luna de Miel.

es que nos comunicamos a través del WhatsApp, bésame, 302-27-29-949. José Luis Perales llega con Soledades a las 9:47 en la noche.

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El sentimiento de regalar con amor. Ahí estaba Joan Sebastián con 25 rosas. A las 10 ya 3 minutos en la noche, Manuel Fernando llega con la canción Contra Mí en este Bésame las Noches. Mire más adelante, Leonardo Fabio, Raúl Santi, algo de Sergio Fascelli, José Vélez y mucho más.

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1: Tal vez este fue un corazón que dejó de latir por ese amor. Llegan los Yonix con Corazón Vacío a las 10:10 minutos.

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1: Una gran inolvidable del corazón, ahora con Juan Gabriel, a las 10:14.

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1: Entre las canciones favoritas, por aquí también escribe Astrid en nuestro WhatsApp. Bésame, Dianita, por favor, me pones a Leonardo Fabio con Fuiste mi hombrano. Esa canción me recuerda mucho a un novio que tuve y hoy lo he recordado bastante. Bueno, aquí está entonces la canción para que la disfrutes. Leonardo Fabio, Fuiste mi hombrano.
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1: Esa inolvidable del corazón que te hace suspirar y te recuerda ese amor del pasado. Pues aquí está, en La Voz de Colombia, Bésame. Darío Javier, si entendieras, a las 10:28 minutos.

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1: En la noche, en Colombia, son las 10:31.

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escuchas a Amanda Miguel con las pequeñas cosas, es la voz de Colombia. Bésame, son los 94.9. Lo que estás escuchando es Bésame en las noches.

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1: Un saludito por acá para Hugo, que escribe en el WhatsApp, Bésame. Dianita, estoy en Las Palmas, trabajo por aquí y siempre escucho la voz de Colombia, Bésame. Bueno, Hugo, un abrazo pues para este frío. Él quiere escuchar a Camilo Sesto con El Viento a Tu Favor a las 10:45 minutos.

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1: Eso es, nos enamoramos con La Voz de Colombia, Bésame. Llega Pecos Gambas, oh, cuánto te amo a propósito, ¿no? Son las 10:48 minutos.

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1: Son dos corazones que dice Gali Galeano que quisiera tener. Bueno, pues aquí está, a las 10:51.

Dani Cabuche va a cerrar esta hora musical con Soy tu enamorado, y lo dice así a viva voz y a todo pulmón. Son las 10:55 en la noche.

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No sé ustedes, pero yo me la canté todita, de principio a fin. Ahí estaba Rocío Dúrcal como tu mujer, a las 11:04. Queremos seguir cantando en esta noche, sí, lo haremos entonces con Julio Iglesias, la canción Con la misma piedra, también con algo de Francis Cabrera, La quiero morir, que ya vendrá en un momento. Diango también estará con El primer beso. ¿Qué tal algo de Manuel Otero con Vuelvo a ti? Ah, esta hora va a estar maravillosa. Es la última de este Bésame en las Noches para hoy martes. Soy Diana Higuita y los acompaño aquí en La Voz de Colombia. Bésame.

11:08 minutos en la noche. Gloria está por aquí reportándose también en el WhatsApp. Bésame y dice, poneme la ladrona de Diego Verdaguer. Listo, aquí está pues Glorita para que la disfrutes. En la voz de Colombia, bésame en las noches.

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1: Era Miguel Bosé con Linda y ahora llega Rafael. Te estoy queriendo tanto y esta es una forma de demostrártelo. Diciéndotelo, cantándotelo, al oído, con la voz de Colombia, Bésame. Son las 11:19.
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0: 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Ya son las 11:23.
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2: Ahí está entonces la invitación. Nos encuentran en YouTube como Bésame Colombia. Allí están todos los conversatorios y los capítulos de Conversemos con Sandro y sus diferentes invitados. También, por supuesto, si quieren buscarlo directamente, entonces en YouTube Conversemos con Sandro Tormenta y ahí va a salir esta gran invitada además que tuvo Sandrito. No se lo pierdan, de verdad que sí. Y además lo pueden también compartir. Ya son las 11:26. Él es José José Almohada. Amor con...

0: las 11:29 minutos, la hora se parte en dos para traerles también en la programación a Diango y el primer beso.
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Disfrutas de las canciones inolvidables en cada noche, en Bésame en las Noches. Llega José Luis Rodríguez con Dueño de Nada a las 11:43.

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1: 11:48 minutos. Luego de las 12 estará con ustedes Dayana Gutiérrez también para acompañarlos en una gran madrugada.

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1: Si hablamos de amores bonitos, pues aquí está Leo Dan. ¿Cómo te extraño, mi amor? A las 11:52.

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1: Con Te Amaré de José Feliciano me voy a despedir por esta noche. Mañana tendremos una nueva oportunidad para estar juntos en Bésame en las noches. Dirección programación, Sandro Alberto Muñoz, soy Diana Equita. Feliz resto de madrugada, que la pasen bonito y que sea un excelente día ya, para que viene el miércoles. ¡Chao!

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2: Con este día tan maravilloso que ha llegado 14 de octubre, estamos también por acá muy enamorados con esas canciones que están preparadísimas para todos ustedes. Muy buenos días, yo soy Diana Gutiérrez, la dirección y programación de Sandro Alberto Muñoz. Vamos a empezar este día con una voz que llega desde el cielo, con Leo Dan, en Dos con los Mejores, María es mi amor y también esa pared. Ya en Colombia, son las 2:01.

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1: Por eso queremos que ustedes siempre estén cantando las lindas canciones de La Voz de Colombia, Bésame, que nunca pasarán de moda. Ya son las 12:04 minutos. Es que justamente con Leodán cantamos esta canción que se llama Esa Pared, con mariachis a bordo. Nos sentimos así, como si estuviéramos cantándole a ese alguien en especial que no quisiera acercarse, pero hay alguien.

Ya que estamos en un tono muy de mariachis, llega por acá nuestro talento colombiano Paco de América, que va a estar incluso celebrando esa gran inauguración a la Navidad del próximo 28 de noviembre con La Voz de Colombia, Bésame. Ya las entradas están disponibles, mis bellos oyentes, en Ticket Express, que incluso es por mesas para 4 personas. Yo los espero en mi localidad, Diana Gutiérrez, para que juntos cantemos esta canción en versión balada. Sí.

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1: Ya en Colombia son las 12:10 minutos. También llega un gran artista que está muy confirmado para nuestro gran evento el 28 de noviembre, la inauguración a la Navidad. Les estoy hablando de Antonio de Jesús. Desde México dijo, sí, voy a estar allá con mi gente consentida y bella. Te quiero más y más, me imagino que será una de sus grandes canciones que nos va a interpretar así cerquitica, cerquitica, cerquitica en ese gran evento. Estamos a días de poder vivir ese gran evento. Ya ingresaron a Ticket Express porque las mesas se van agotando. 12:10 minutos.

Somos la voz de Colombia. Bésame 12:20 minutos. Por estos días en Medellín ha estado lloviendo bien fuerte y hay familias que han estado afectadas incluso por estas fuertes lluvias. Un abrazo para cada familia y mucha fortaleza. Ya pronto va a pasar este momento. 12:20.

Si le ponemos empeño, si le ponemos responsabilidad, compromiso, amor, si le ponemos humildad y también esa posición de seguir aprendiendo, créanme, mis bellos oyentes, que lo que vamos a obtener es un buen resultado de lo que creemos. 12:29.

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1: Gran mensaje, Sandrito, ya son las 12:32.
2: Amor mío, ha llegado el momento de demostrar a la gente lo mucho que nos queremos y que el mundo sepa cuán inmenso es este amor. Porque tu amor y el mío son cosas muy grandes que nada los detienen. Están unidos por un mismo destino. Y a lo largo del camino no miran hacia atrás.

Buenos días, Diana. Mi nombre es Miriam y siempre estoy escuchándolos desde el barrio Villatina. ¿Me podrías, por favor, complacer con la canción de Luz Aida que se llama Mañana? Muchas gracias. Con todo el gusto, Miriam, un abrazote. Espero todo esté muy bien en Villatina. Gente muy bonita también que siempre escucha la voz de Colombia Bésame. Ya son las 12:37.

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1: ¿Cómo va corriendo esta mañana romántica en la voz de Colombia? Bésame, ya son las 12:44 minutos en Colombia, pero en otros lugares del mundo ya son las 7 de la mañana, 44 minutos. ¿Cómo amanecen? ¿Cómo están? ¿Sí descansaron?

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4: Siempre será un gran motivo decirles buenos días, ¿cómo están? Es un nuevo amanecer, una nueva oportunidad, nuevos momentos y muchas felicidades que nos esperan. Es la una, un minuto en La Voz de Colombia, Bésame. Yo soy Dayana Gutiérrez, la dirección y programación a cargo de Sandro Alberto Muñoz. Pues justamente vamos a iniciar esta hora musical con una artista que nos inspira mucha ternura a través de su voz, cómo se presentan los escenarios y a través de sus canciones, con José Luis Perales, Ella y Él, y también Qué Pasará Mañana. Son dos con los mejores.

Cuando llegan momentos donde nos abruma la mente, mis bellos oyentes, lo que tenemos que hacer es tranquilizarnos un poquito y esperar que se nos pase ese instante para no tomar decisiones que seguramente más adelante nos vamos a estar arrepintiendo. 1 a 8 minutos, estén tranquilos, no se metan en deudas. Si de pronto ustedes no lo ven como una obligación o como algo de verdad que tiene que ser así o así. Si hay otras alternativas, optamos por esas alternativas que de pronto no generen tanto estrés. 1 a 8 minutos. Dios.

0: Escuchas la voz de Colombia, Bésame Medellín, y a través del 302-2729-949 me solicitaron esta canción que suena maravilloso. ¿Quién te da lo que yo te daba? Ya es la 1:15.
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Diana, ¿cómo estás? Muy buenos días. Mi nombre es Guillermo y siempre escucho la voz de Colombia Bésame. ¿Me podrías complacer con la canción El Amar y el Querer de Rudy Márquez? Muchas gracias. Con todo gusto, Guillermo, 1:18. Casi

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1: Maravillosa voz que vamos a recordar siempre, como también la voz de Sabu en La Voz de Colombia, Bésame. Qué bonito es nuestro archivo musical. Tantos artistas que hoy quedaron y quedarán por siempre en nuestro corazón. Es Mi Amor, esta canción, 1:21.

0: Artistas que han pasado por nuestra programación en esta hora: Rudy Márquez, Sabu, que lo acabamos de escuchar, Los Iracundos, son artistas de
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0: Y claro que Roberto Carlos también hace parte de nuestra programación musical en esta hora, ya es la 1:25 minutos.

Se van a sorprender tanto como yo por Jessica, que nos acaba de solicitar esta canción que hace rato no escuchábamos. Amigos y amantes de Martiña. A la 1:29 minutos.

siendo la 1:32 minutos, entonces recibimos esta linda canción de Braulio que se llama En la cárcel de tu piel. Y después de esta canción tendremos ese gran gusto de recibir el mensaje que nos tiene preparado Sandrito. Así que listos y preparados.

0: Gente linda, amigas y amigos de La Voz de Colombia, bésame, el buen humor resuelve dificultades y prolonga la vida. La Voz de Colombia, bésame, está acompañándole. Soy Sandro Alberto Muñoz y en Instagram me encuentran como @sandrovozenamorada.
1: Me consta, Sandrito, hay que tener buen humor siempre, ya es la 1:36.

Hoy elegimos con más amor y con más cuidado las personas que les hablamos de nosotros mismos, porque es un privilegio poder conocer esos corazones tan nobles. Una 40 minutos.

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3: Bésame. 1:44 minutos, ¿cómo están mis oyentes consentidos que nos están escuchando en los diferentes hoteles? Mientras están trabajando muchos de ustedes también, los que están en las calles manejando vehículos, todo va muy bien y todo va a marchar mucho mejor. Tengan la fe de que así será. 1:44.

Se va despidiendo esta hora, ya faltan 10 minutos para que sean las 2 con Hay Algo en Ella de Diango. Vamos a cantar en este momento y además un momento también muy especial para dedicar esta canción. Cuando uno le preguntan qué tiene ella, qué es lo que tiene, qué te pone a suspirar, ustedes dicen, pues voy a responder con esta canción definitivamente. No tengo palabras, sino la canción. Hay algo en

A la 1:53 minutos con Juan Gabriel y esta canción tan maravillosa, tan elegante, tan profunda como todas las canciones de Juan Gabriel. Querida, 1:53. Qué rápido se nos fue esta hora, pero ya tengo por acá lista y preparada una mujer divina que vamos a recordar en Dos con las Mejores. Es la próxima hora que se acercó.

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1: La anterior hora la finalizamos con Juan Gabriel y esta hora la empezamos con una gran amiga. Ellos hicieron música juntos, muchos recuerdos, muchas vivencias, mucho crecimiento personal entre ambos, pero junticos también. Rocío Dúrcal ha llegado, mis bellos oyentes, a esta hora, un minuto para cautivarnos con esas dos lindas canciones, Costumbres y también El Juzgado 23. Yo soy Tayana Gutiérrez, muy buenos días, feliz miércoles.

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1: Las canciones que vamos a tener en esta hora musical son maravillosas. El Juzgado 23 es una de ellas, Rocío Dúrcal. Repiten dos con los mejores entonces con la segunda canción. A las 2:05 en La Voz de Colombia, Bésame.

¿Escuchas la voz de Colombia? Bésame. Ya en Colombia son las 2:09. Bueno, hay muchas canciones, entre ellas les voy a adelantar un poquito de qué tendremos. Jacobo ya está listo y preparado con Te Quiero Todavía, Leonardo Fabio con Más Que Un Loco y por supuesto Leo Dan con la canción Te Ha Prometido.

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Nuestro WhatsApp, Bésame, 302-27-2994-9. Por ahí los estoy esperando para que nos encontremos, para que me cuenten desde dónde nos están escuchando, qué canción se les antoja, alguna cosita que ustedes me quieran contar, claro. Para eso estamos acá en nuestra cita romántica, ya son las 2:12.

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1: Y como nuestros oyentes son nuestra prioridad, por aquí está Sandra que me está contando que quiere escuchar, por favor, en este preciso instante, la canción de Camilo Sesto, que se llama Amor Libre. ¿Quién soy yo para negarme? Son las 2:19.

0: Me gusta cuando llegan esas horas y esos minutos con declaraciones y con dedicatorias. Por ejemplo, hola Diana, soy Ray. Quisiera dedicarle la canción Para Nadie Más Tengo Amor a Rosa, que la amo con todo mi corazón. La voz de Colombia, bésame, ya son las 2:29.
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que no les coja la tarde a los que están en el exterior. Por ejemplo, en España ya son las 9 de la mañana 33 minutos. O si van bien de tiempo, pues cantamos entonces esta canción de Diango. Y si todavía están con un poquito como de tiempo así exactico, no pasa nada. La cantamos mientras corremos un tricito. Eso sí, manejen con mucha precaución. En Colombia ya son las 2:33.

0: Bueno, gente linda, amigas y amigos de La Voz de Colombia, Bésame, qué bueno saludarles. 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
1: Uy, Sandrito, ese mensaje nos llegó al corazón. Muchas gracias, ya son las 2:37.

Faltando 20 minutos para las 3, les cuento que ha llegado Jerónimo, que es también un gran amigo de la casa, que estimamos con todo el corazón y que sabemos y reiteramos ese gran talento que tiene. La canción se llama Te Desafío, en la voz de Colombia.

Yo me quedo sorprendida, mis bellos oyentes, cómo son ustedes de cariñosos a través de redes sociales también y cómo me envían esos mensajes tan especiales. Quiero aprovechar a las 2:44 minutos para enviar un saludo muy especial para Maribel Otálvaro, que me escribe cosas tan lindas. Tú también eres bellísima. Un abrazo para cada mujer, apoyarlas muchísimo en cada emprendimiento, en cada instante, en cada momento de su vida y sobre todo desearles que tengan un día maravilloso. Entre todas nosotras apoyándonos, podemos lograr cosas grandotas. 2:44.

Estoy por acá buscando todas las canciones que me han ido solicitando. Ya son las 2:48, entre ellas con José Luis Rodríguez. La canción se llama Silencio.

0: Ya viene Dani Rivera con Madrigal, pero antes recordemos la voz de José Domingo con su canción Motivos a las 2:52.
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Con esta canción finalizamos esta hora musical que hemos compartido con tanto orgullo, con tanto amor, con tanta plenitud y con tanto gozo también, porque cada canción definitivamente nos trae los mejores recuerdos. Son las 2:56, con Dani Rivera cantamos.

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6: Bésame. Llegó una nueva hora, mis bellos oyentes, mis consentidos oyentes. Ya son las 3:01 en La Voz de Colombia, Bésame. Soy Diana Gutiérrez, la dirección y programación de Sandra Alberto Muñoz. Con Toto Cotuño empezamos muy bien entonces, solo tú, solo yo y también Enamorados, un talento internacional que nos da la bienvenida en esta nueva hora.

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1: Qué bueno activar nuestro cuerpo en esta hora con esta canción tan linda de Toto Cotuño, también que se llama Enamorados, porque todo cambia, el corazón palpita diferente. Como que empezamos el día relajaditos con esta melodía, ya son las 3:05.

Les voy a contar algo en este momento a las 3:13 minutos. ¿Cómo les parece que este día, hoy miércoles 14 de octubre, vamos a estar callejeando? Todo el equipo de La Voz de Colombia, Bésame, vamos a estar en el Jardín Botánico viviendo un momento que nos llena de mucha emoción, como lo es esta canción. Ya les voy a contar por qué.

Pues sí, ¿cómo les parece? Nos vamos para el Jardín Botánico hoy desde las 6 de la mañana. Vamos a estar transmitiendo todos los programas del día allá en vivo y en directo para que ustedes también puedan asistir. Entrada libre desde las 8 de la mañana. Y además conocen todo el equipo de La Voz de Colombia. Bésame, 317.

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2: Con un abrazo de fortaleza, un abrazo de hermandad, un abrazo gigante de mucho cariño. Bueno, saludamos a los que están en las clínicas. Pronta recuperación. 3:25 minutos.

Diana, muy buenos días, ¿cómo estás? Mucho gusto, mi nombre es Carolina y siempre escucho la voz de Colombia. Bésame Medellín, aunque no escribo, es mi primera vez. ¿Te podrías agregar por favor a los contactos de su WhatsApp? Con todo el gusto, Carolina. Y me complaces con la canción Es mi vida de Adamo, te lo agradezco un montón. Con todo el gusto y bienvenida como siempre. Son las 3:29.

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1: El momento perfecto de escuchar La Voz de Colombia, Bésame 333.
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Con esta canción de Joan Manuel Serrat, quiero invitarlos hoy a partir de las 8 de la mañana en el Jardín Botánico, donde vamos a estar todo el equipo de La Voz de Colombia, Bésame, para que asistan a ese gran evento en la Feria de las Mujeres. Pero también pueden asistir los hombres, incluso acompañar a esa esposita que está aprendiendo, que se quiere preparar, que quiere crecer. Son las 3:35.

Ahí está entonces, mis hermosos oyentes, la invitación al Jardín Botánico hoy, entrada libre. Allá nos vamos a estar entonces conociendo con todo el equipo humano de La Voz de Colombia, Bésame. Ya son las 3:39, ya casi llega David Montoya con Bésame en las Mañanas. Esas canciones tan consentidas como son ustedes, nuestros oyentes consentidos.

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1: Corren los minutos, ya son las 3:42.

Un abrazo y un saludo para Mari Gutiérrez, que siempre nos escucha en París. ¡Qué romántica eres! ¡Qué corazón tan lindo tienes! ¿Cómo van esos planes de familia? ¿Cómo van esos planes de vida? Ese proyecto tan bonito que está avanzando. No pierdas la fe nunca, Mari Gutiérrez. ¿Listo? 352.

Me despido, mis bellos oyentes, con un abrazo muy grande, caluroso. No se les olvide llevar buzo, llevar sombrilla, tomar bebidas calientes. Que se me cuiden mucho de estos cambios de clima que a veces nos golpean un poquito. Son las 3:55 minutos. Los dejo con David Montoya. Un abrazote gigante. Los quiero muchísimo.

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0: Pasan los años y cada vez mejor suena así la música de Leo Dan. Estelita, qué linda que estás, como linda esta mañana, como linda suena la voz de Colombia. 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Son las 4 en Colombia, 3 minutos. La dirección y programación es de Sandro Alberto Muñoz. David Montoya soy yo.
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0: Hoy estaremos originando la voz de Colombia. Bésame en las mañanas en punto de las 6 desde el Jardín Botánico. Tenemos tantas buenas noticias para contarte. Si tú eres mujer, si tienes un emprendimiento, si quieres montar emprendimiento, bueno, pues a estar pendiente. Y si puedes ir, qué bueno sería. Vamos a estar transmitiendo desde las 6 de la mañana hasta las 6 de la tarde todos nuestros programas. 4 minutos, aquí está Albert Hammond.

Hoy ya es 14 de octubre del año 2026. Sí, ya poco a poco va llegando la mitad de este décimo mes del año y entramos a la recta final de este 2026. Hoy es 14 de octubre, la voz de Colombia BSM te acompaña. Son las 4:10 minutos.

0: Hoy es miércoles, hoy nos espera un día soleado o por lo menos sin lluvias. Pues hoy miércoles me parece la probabilidad más alta de lluvias del 15% y es en horas de la tarde. A utilizar buen bloqueador solar, antisolar. Cuídate, que no se marchite tu piel de miel. 4 y 14.
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La voz de Colombia, bésame. Quiero saludar a todas las Gómez. Me dijeron en estos días que me las encontré en San Pedro de los Milagros. Siempre lo escuchamos desde las 4 de la mañana, especialmente la profe de inglés. A todas las Gómez, a las Cerezales en San Pedro de los Milagros, saludos especiales. Y por supuesto para la profe que dice, fiel oyente, siempre desde las 4 de la mañana te escucho. Muchas gracias. Hoy queremos regalarte esta canción.

Ya irá llegando el verano a Argentina, desde donde, pues precisamente, nos llega esta voz inolvidable de Sergio Denis. Cada vez que sale el sol, el verano al hemisferio sur, el invierno al hemisferio norte. Claro que en estos días está pues viviéndose el otoño, como bien lo hemos mencionado por estos días en Europa, en Norteamérica. 4 de la mañana, 21 minutos, en la voz de Colombia, Bésame en el corazón del mundo.

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Hoy vamos a estar viviendo el Festival Medellín para Todas. Reunirá oportunidades de talento y servicio para las mujeres. Medellín para Todas será transmitido por La Voz de Colombia. Ahí vamos a estar haciendo pues nuestros programas para que nos acompañes también. 429.

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2: Como esta canción que jamás se olvida, es la estrella de David, ese dije para recordarte por siempre. 4:33.

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Señor cochero, por favor, quiero que hable. No ve que desespero, que puedo enloquecer. Su rostro no lo veo, la niebla lo confunde. Su gesto no lo entiendo, no. No puedo comprender. ¿Sabe? Mi vida fue una lucha de tristes desengaños, de duro proceder. Me queda la esperanza que usted, señor cochero, me traiga en su carroza las cosas que he soñado. Amor, ternura, alivio.

0: Nos espera una mañana radiante. Después de la tormenta, bien dicen por ahí, llega la calma.
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0: 4:50 minutos.

0: Hoy es miércoles, La Voz de Colombia, bésame. Miércoles 14 de octubre del 2026. Tengo los minutos precisos para dos canciones más. Una es con Maritrini. Y antes, Julio Iglesias, Un Sentimental. 4:53.
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¡Feliz miércoles! Para ti que vas aquí en el bus, taxi, colectivo, muchos éxitos. Te va a ir muy bien en esa entrevista, en ese trabajo que vas a entregar hoy. Excelentemente bien en este miércoles. Son las 4:57 minutos. Está en la voz de Colombia, bésame.

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Continuamos en La Voz de Colombia, Bésame en las Mañanas. Sandro Alberto Muñoz, Mari Builes, Diana Higuita, Dayana Gutiérrez y quien te habla, David Montoya. No olvides que ahorita estaremos originando desde el Jardín Botánico en el Festival Medellín para Todas, con oportunidades de talento y servicio para las mujeres. Entérate de todo aquí en los 94.9 y Bésame.com, estás en Medellín. Son las 5 minutos.

0: Las 5 de la mañana, 11, hoy es 14 de octubre del 2026, ya hemos llegado al miércoles. Y a las 5:11, el turno para invitar al dúo Pecos, Háblame de Ti.
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Háblame de ti a través del 302-27-29-949. La Voz de Colombia, bésame. 5 y 15. Oye, Voz de Colombia, bésame, qué hermosa suenas. A las 5:15 con José José.

0: Voz de Colombia, buenos días. ¿Cómo amaneciste?
1: Gracias, Voz de Colombia, por tocar nuestras vidas sin lastimarlas, por llenarlas de música, de sonido y de magia.
0: Muchas gracias.
1: Un saludo enorme desde Bello.
0: Son las 5:20 minutos.

0: Ahorita desde las 6 de la mañana estaremos transmitiendo desde el Jardín Botánico. La voz de Colombia, bésame.
1: Hola, hoy quiero escuchar Desiderata, por favor. Claro, sí. Como te dije, soy Liliana desde Antofagasta, Chile. Y por favor, me puedes agregar al WhatsApp. Claro. Muchas gracias, que sí, y que tengan un excelente y bendecido día.
0: Ya mismo, claro que sí. La voz de Colombia, bésame, inolvidable.
2: David, buenos días, un saludo desde Canadá. Por favor, quisiera escuchar Si algún día la ves y la quiero a morir. Gracias.
0: Francis Cabrera, con mucho gusto. Estamos en el corazón del mundo.
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0: 528.
4: Camina plácido entre el ruido y la prisa y piensa en la paz que se puede encontrar en el silencio. En cuanto sea posible y sin rendirte, mantén buenas relaciones con todas las personas. Enuncia tu verdad de una manera serena y clara y escucha a los demás, incluso al torpe e ignorante. También ellos tienen su propia historia. Esquiva a las personas ruidosas y agresivas, ya que son un fastidio para el espíritu. Si te comparas con los demás, te volverás vano y amargado, pues siempre habrá personas más grandes y más pequeñas que tú.

Disfruta de tus éxitos lo mismo que de tus planes. Mantén el interés en tu propia carrera. Por humilde que sea, ella es un verdadero tesoro en el fortuito cambiar de los tiempos. Sé cauto en tus negocios, pues el mundo está lleno de engaños. Mas no dejes que esto te vuelva ciego para la virtud que existe. Hay muchas personas que se esfuerzan por alcanzar nobles ideales. La vida está llena de heroísmo. Sé sincero contigo mismo. En especial, no finjas el afecto y no seas cínico en el amor. Pues en medio de todas las arideces y desengaños, es perenne como la hierba. Acata dócilmente el consejo de los años, abandonando con donaire las cosas de la juventud. Cultiva la firmeza del espíritu para que te protejan las adversidades repentinas. Muchos temores nacen de la fatiga y la soledad. Sobre una sana disciplina, sé benigno contigo mismo. Tú eres una criatura del universo. No menos que las plantas y las estrellas, tienes derecho a existir. Y sea que te resulte claro

Por eso debes estar en paz con Dios, cualquiera que sea tu idea de Él. Y sean cualesquiera tus trabajos y aspiraciones, conserva la paz con tu alma en la bulliciosa confusión de la vida. Aún con toda su farsa, penalidades y sueños fallidos, el mundo es todavía hermoso. Sé cauto, esfuérzate por ser feliz.

cada que uno escucha este poema, en definitiva, es un aliciente al alma. Aquí está, siempre, en La Voz de Colombia, Bésame. 5:31. Dos con los mejores, Francis Cabrel.

Llega el otoño, vemos caer las hojas de los árboles. Es mediodía, estamos almorzando aquí en Europa. Son las 5 de la mañana, 34 minutos en Colombia. Y yo que...

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3: 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Todos los invitados están allí en Bésame Colombia en YouTube. 5:38 La voz de Colombia, bésame.

Ya llegó el amanecer a las Américas. América del Norte, América Central, América del Sur. 5:41 en Colombia. Esta canción te recuerda esa voz. Esa voz inolvidable de mamá, esa sazón, ese abrazo, la bendición. Lady Laura, 5:41.

0: Quiero aprovechar para saludar a Las Gómez allá en San Pedro de los Milagros, en la vereda Cerezales, también a la profe de inglés que allá en el... Eso fue el domingo. El domingo dijeron que son fieles oyentes de este segmento de la programación también. Muchas gracias. 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En todos los municipios de Antioquia. 5:45 minutos.
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0: Está llegando perfecta la señal desde el Jardín Botánico, donde en punto de las 6 estaremos originando La Voz de Colombia, Bésame en las Mañanas. Ya está Mari Willis por aquí en la cabina también para recibir la señal, y Sandrín y Dayana desde allí, desde el Jardín Botánico, para pues, tener el programa también.
1: David, oyentes, muy buenos días.
0: Buenos días.
1: Acá sintonizando La Voz de Colombia, Bésame, desde el suroeste antioqueño, Támesis. Sí. David, por favor, ¿podrías complacerme con la canción La Gata Bajo la Lluvia, de la gran Rocío Dúrcal? Un abrazo muy fuerte y un feliz día para todos.
0: Con mucho gusto, Simón. Vamos con toda por ese fin de año también en el colegio, a las mejores notas.
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0: En la mañana de este miércoles, 5:49.

Dirección y programación, Sandro Alberto Muñoz, Mari Builes, Diana Higuita, Dayana Gutiérrez, y quien te habla, David Montoya. Somos tu familia de La Voz de Colombia, bésame. Y a las 5:53, finalizamos este segmento con Juan Gabriel, el Divo de Juárez. Querida, ¿cuándo es que vas a volver? 5:53.

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5: Son las 6 en punto. 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

0: Vive feliz ahora mientras puede, gente linda. Tal vez mañana ya no tengas tiempo. Estaba aquí reflexionando con Dayana de que la vida es el único regalo que no se nos da dos veces.
1: Es verdad.
0: A usted le pueden regalar dos veces el mismo reloj, la misma camisa, el mismo pantalón. Pero la vida es una.
1: Único regalo.
0: Aunque yo también descubrí cuando me enfermé hace 4 o 5 años que sí hay dos vidas.
1: Sí,
0: hay dos vidas.
1: A ver, ¿cómo es eso?
0: La segunda vida comienza cuando uno se da cuenta que apenas tiene una. Ahí sí comienza a disfrutar la vida.
1: A vivir con ganas.
0: ¿Qué tal, gente linda? Buenos días, un abrazo. Aquí se inicia otra hora de Bésame en las Mañanas. Estamos Dayana Gutiérrez, Mari Willis, Sandro Alberto Muñoz. Miren, estamos en un lugar hoy maravilloso. Que yo no sé por qué hace tanto rato no venía a este lugar. Uy, pero sí, es bellísimo, acogedor, rodeado de naturaleza. Igual vamos a estar rodeado de mucha gente ahorita. De mujeres también que vienen a disfrutar de lo que ayer los invitamos, ¿se acuerdan?
1: Claro.
0: Que es el Festival Medellín para Todas.
1: Aquí tenemos ese momento, Sandrito, donde vamos a poder reunirnos, a encontrarnos con un montón de oportunidades, de proyectos, de apoyo, de crecimiento. Yo me siento como si estuviera en una finca, Sandrito.
0: Y estamos aquí, estamos en vivo y en directo, donde vamos a invitar a todos a que vengan a saludarnos, que nos demos un abrazo, nos demos la fotografía, conversemos un rato. Este va a ser el Festival Medellín para Todas, que va a reunir oportunidades, va a reunir talento y servicios para las mujeres.
1: Aquí estamos, chicas.
0: Aquí estamos, aquí vamos a compartir, también pueden venir, más traigan las chicas. Y vamos a estarles contando en este programa de hoy qué se van a encontrar aquí las mujeres, porque va a ser cosas muy especiales. Van a acceder a 1000 oportunidades de emprendimiento, a becas de formación.
1: Innovación.
0: Bueno, aquí las mujeres van a ser lo que son.
1: Sí.
0: Las reinas. Listo,
1: ay,
0: las reinas hoy. Y la voz de Colombia, Bésame, que es la emisora oficial de las mujeres, está aquí. Ayer nos invitó la secretaria de la mujer.
1: Sí, señor.
0: La doctora Valeria nos dijo que estuviéramos aquí y aquí vinimos.
1: Bien madrugadorcitos.
0: Bien madrugador. Estamos más contentos. Espero que ustedes no vayan a fallar. Vengan a saludar. ¿Dónde está Bésame? ¿Dónde está? Cuando vengan, esta Bésame. Y conversamos y nos cuenta cómo está este Festival de la Mujer.
1: Bueno, Sandrito, déjeme entonces saludarlo oficialmente. ¿Cómo está, Sandrito? ¿Cómo amaneció?
0: Y yo tampoco te saludo.
1: Es miércoles. Es que estamos muy emocionados. Bueno,
0: primero las damas, Dayana, buenos días.
1: ¿Cómo está? Buenos días, mi Sandrito. ¿Qué
0: un
1: más?
0: Un abrazo. Y está aquí feliz. Yo creo que no sabía ni qué ponerme.
1: ¿En serio?
0: Entonces me puse contento.
1: ¡Ay, sí!
0: Y me vine para acá, para el Jardín Botánico. Y pues tengo otra voz femenina.
1: Sí.
0: Que yo no la puedo dejar callada si la tengo. Pues si la tengo así en estos momentos.
1: Hay que
0: yo
1: chicanearla.
0: Hay que chicanearla, que está con nosotros también. Chicanear, qué buena palabra. Y besame en las mañanas, que es a Mari Willis. Mari, buenos días.
2: Buenos días, feliz mañana, feliz miércoles, ya la mitad de la semana, increíblemente. ¿Cómo vamos?
0: No, bien y mejorando, Mari. Yo por eso, cuando me dicen aquí, ¿cómo así dice el Festival de Todas? Y dejo a Mari en silencio desde la cabina.
1: No, ¿cómo le ocurre, Sandrito?
0: Sino que para que esto pueda funcionar, había que dejar a alguien en cabina.
1: Es verdad.
0: Pero Mari viene más tarde también.
1: Ahorita viene Mari, yo me voy corriendo para allá y así vamos a estar durante este día tan bonito, que gracias a Dios está así. Mire, Sandrito, cómo se va abriendo ese cielo de azulito.
0: Total, yo tengo un talento y mi equipo profesional grandísimo como para que Mari nos acompañe. Bésame en las mañanas.
1: Claro.
0: Mari, ¿ya tomó tinto?
2: Sí, señora, aquí, de hecho, aquí lo tengo a mi ladito, a mi lado izquierdo. También tengo un teclado, otro teclado, un mouse, otro. Estamos aquí, mejor dicho, con un
1: Estamos
2: trasteo.
1: Estrenando como cabina.
0: Ahora sí, chicas, ¿me saludan?
1: Hola, Sandrito, ¿cómo amaneció?
0: Buenos días, muy bien, gracias, muy bien, estamos acá. Gracias también a la gente de Caracol Radio que nos acompañó y que nos trajo a don Carlos Puerta, que ahora solamente nos trae, ya no prepara más nada, él solamente nos trae. Carlos Puerta, un abrazo. A Daniel Pérez también, y por supuesto que está con nosotros acá hoy, está Ivancho.
1: Sí.
0: También
1: un compañero.
0: Que nos acompaña hoy. Diego, también está con nosotros, Diego. Un abrazo
1: nuestra
0: para
1: nuestra vocera también, de parte de la secretaria de la mujer, que ella es Tatiana.
0: Tatiana, venga, Tatiana, salúdenos. No, pero solamente diga buenos días. Eso. Bueno, Mari, las oyentes pueden participar, por supuesto, como siempre, desde el WhatsApp, ¿verdad?
2: Claro, a través del 302-2729-949. De hecho, ya hay algunos oyentes saludando.
0: Saludemos, escuchemos, les contamos que estamos aquí en el Jardín Botánico, que se vengan para acá. La entrada es de las 8 de la mañana, nos dijeron, ¿cierto?
1: Así es, Sandrito.
0: Comienza todo eso y ahora vamos a contar qué es lo que va a haber aquí.
1: Desde las 8 de la mañana hasta las 5 de la tarde van a poder ingresar entonces para que conozcan todo este proyecto tan bello y aprovechen esos emprendimientos, becas también.
0: Becas, esto va a estar aquí muy bueno, más oportunidades de empleo para las mujeres. Y una fiesta para ellas, hasta por la noche tienen un espectáculo maravilloso.
1: A ver, María.
0: Mari, escuchamos oyentes.
2: Pero claro, buenos días.
3: Espero que hayan anunciado muy bien. Feliz y bendecido día para usted y todos los oyentes. Me encanta esta emisora, La Voz de Colombia. Bésame, Sandrito, Dayanita. Quisiera pedirles el favor, si programan la canción, Un velero llamado Libertad. Mil gracias, Dios los bendiga.
0: Amén.
2: Listo. Un abrazo. Por aquí tenemos más oyentes a esta hora. Buenos días. Nuestro WhatsApp.
4: Buenos días, Sandro. Buenos días, Mari. Mi nombre es Fernando Moreno, del barrio Pedregal. Me gustaría escuchar El Maestro del Violín, de Domenico Moduño.
0: Listo.
4: Un feliz día para todos. Dios bendiga. Y yo escucho La Voz de Colombia. Bésame.
0: Es que yo vengo y le hago control. Y Mari, otro oyente, Mari.
2: Claro que sí. Buenos días, Voz de Colombia. Bésame. Hola. Por aquí
5: estamos. Muy buenos días, La Voz de Colombia. Como siempre, Eric, les habla Erika. Sandro, Dayana, buenos días.
2: Buenos días.
5: Espero que estén bien.
0: También
5: un abrazo de vos. Sí. Y con peligro mejorado. Dayanita, hoy quiero dos temas de Diego Verdaguer.
2: Ajá.
5: ¿Usted qué haría? Y Un año no es un siglo. Que tengan un feliz día. La Voz de Colombia, bésame.
0: ¿Usted quiere venir para el Jardín Botánico?
2: Ah, sí.
0: ¿Cierto?
2: Ya tenemos plan para hoy. Para que aproveche.
6: Todo el día.
0: Vamos con las canciones más. Estamos en Jardín Botánico.
2: Sí, señor.
0: Un abrazo.

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1: 6:15 en Bésame en las Mañanas.
2: ¿Está preparada, señorita?
3: Sí, maestro.
2: Corrija la posición del arco. Bien así.
4: Fa. La mi. Re, mi, fa. Atención al mi.
3: Perdón.
4: Sol. Si, fa.

0: Bien. Entonces, hasta pasado mañana, señorita.
1: No, maestro.
0: Bueno, pues hasta el jueves.
1: No, maestro. Ya no vendré más.
0: ¿Por qué? ¿Es que ha decidido no continuar estudiando?
1: No, maestro.
0: Entonces, ¿por qué?
1: Porque me he enamorado de usted.

0: Mari, Mari, ¿cuál es la mejor mañana del mundo?
1: Es esta mañana.
0: ¿Y la persona más importante del mundo, Mari?
1: ¿Es usted?
0: Bien, bien, ya Mari lo dijo. Por eso hasta ahora en Bésame en las Mañanas presentamos con Dayana Gutiérrez la frase del día.
2: Hacer las cosas de corazón nunca es perder. Esa es la frase.
0: ¿Me la repite, por favor?
2: Hacer las cosas de corazón nunca es perder.
0: Esa frase es perfecta para presentar a nuestra invitada, Mari y Dayana, hasta ahora en Bésame en las Mañanas desde el Jardín Botánico, hoy en el Festival Medellín para Todas, porque tenemos llamémoslo así, como de esa alma, la persona quiso hacer las cosas con el alma, como dice tu frase.
2: ¿Cómo le parece, Sandy?
0: Ya tenemos a Marta Ospina, quien es la gerente de esta historia maravillosa que estamos viviendo hoy, Dayana, ¿verdad?
2: Digamos, ese cerebro que desde un principio dijo, vamos a hacer un festival que reúna a las mujeres buscando ese apoyo, buscando ese crecimiento. Medellín es una ciudad donde prima mucho esas mujeres que tienen muchos sueños y que aún con tantos sueños se levantan todos los días por sus familias y para sus familias. Y a veces uno dice, bueno, ¿y en dónde encuentro apoyo?
0: Marta con M, de muchas gracias por haber hecho esto.
2: Sí.
0: Marta, bienvenida a La Voz de Colombia. ¿Ves? Ella me dijo que le puede decir Marta, ¿cierto?
3: Claro que sí.
2: Venga, por acá.
0: Vamos a prender el micrófono, ¿cierto? Ahora sí.
4: Ahora sí, perfecto.
0: Ahora sí, nuevamente le repito, veo que le dijera Marta.
4: Claro que sí, si no me siento una señora.
0: Con M, muchas gracias por estar ahí con nosotros.
4: Muchas gracias a ustedes.
2: Bueno, doctora, dijo Marta.
4: Por sí, favor.
2: En confianza. ¿Cuál fue esa motivación principal para usted decir nos vamos a reunir y vamos a hacer algo diferente por Medellín?
4: Bueno, mira, fueron muchas, pero principalmente es que nosotros desde la alcaldía venimos trabajando con todos los sectores, el sector público, el sector privado, el sector solidario, y vemos en ellos como un interés y un foco que han puesto en las mujeres. Entonces, ahí nosotros pusimos como ese granito para juntarlos a todos. Entonces, es como un espacio donde nosotros queremos que todos en este día pensemos en las mujeres, en todas las necesidades que tenemos, en todas las realidades que nos atraviesan. Entonces, de ahí nace el festival, de unirnos todos para pensar y traer toda la oferta que tenemos para ellas.
0: Usted ha dicho que todos y para todas. Todos para todas. Ya he dicho que ha sido la unión de muchas personas. O sea, el privado y el público están aquí unidos para esta festival con las mujeres.
4: Sí, mira, el año pasado tuvimos 130 aliados, este año tenemos más de 139.
0: Y van a seguir creciendo para el próximo año.
4: Esperemos que el próximo año sean muchísimos más. Entonces, pues todos los que venimos trabajando en temas de género estamos acá. Nos faltaron muchos que para nosotros se vuelven como esos problemas muy agradables, y es que

0: A mucha gente le tuvimos que decir que no. Total. Entonces hay empresas que querían estar con nosotros y les dimos no cabemos, ya no, no cabemos más. Pero pues sí es muy, muy gratificante ver que creen en nosotros, creen en la alcaldía y creen en todos los proyectos que tenemos para las mujeres.
1: Si una mujer en ese momento que nos está escuchando ya desde muy temprano dice, ya sé para dónde voy a ir hoy, que es al Jardín Botánico, donde estamos en esta oportunidad, ¿cuál es, digamos, esa recomendación de ese recorrido que esa mujer pueda encontrar en ese lugar, que no se le puede quedar en la casa, por ejemplo, para que pueda sacarle el mayor provecho a este gran festival que es para todas nosotras?
0: Bueno, mira, este festival está pensado para que ellas vengan y disfruten todo el día. Entonces, acá tienen oportunidades de empleo, oportunidades de emprendimiento, oportunidades de educación, de salud, pero también van a encontrar la oferta institucional, donde pueden, van a tener mil cosas que pueden hacer en un día, van a tener muchas soluciones pues en un solo día. Entonces la idea es que se programen, que vengan, disfruten del festival, van a ver temas culturales y según sus intereses van a encontrar. Por ejemplo, vamos a tener una plataforma con más de 30 mil ofertas de empleo, entonces ellas vengan con su información de la hoja de vida para que puedan, la puedan registrar y así acceder a todas esas oportunidades, o van a encontrar más de 1000 oportunidades para fortalecer sus emprendimientos, pero también tenemos 500 o 600 becas para educación formal y no formal, que les permite pues también fortalecer ese proceso. Y encontramos en la oferta, por ejemplo, es muy importante que ellas traigan, para aplicar al SISBEN y al mínimo vital de agua, que traigan su cuenta de servicios, que traigan su cédula, pero van a encontrar también oferta del SENA. Acá estoy mirando para los laditos haciendo un poquito de trampa, pero va a estar Profamilia, bueno, vamos a tener... Hay muchísima oferta aquí para
2: La voz de Colombia, esa me está
0: por supuesto. El día.
2: Marta, sea usted entonces como la gerente que le haga esa invitación a todas las mujeres que nos escuchan y que también pueden venir los hombres nos contaron.
0: Sí, es muy, para nosotros es muy importante porque es que no vamos a tener cambios drásticos en esta sociedad si no nos unimos todos. Entonces vamos a tener el primer encuentro de masculinidades, hombres como vos, va a ser todo el día donde ellos van a encontrar unas charlas buenísimas y vamos a tener un invitado súper especial en tarima principal con un stand-up comedy que es Chicho. Entonces los hombres están súper invitados para que compartan con nosotros este día, las familias también, vamos a tener espacios para
2: y además
0: los
2: la entrada
0: niños.
2: Es gratuita.
0: La entrada es gratuita, es muy fácil llegar, tenemos el metro calado y sí. El día está hermoso, pues, y así se nos quedará.
1: Pero, y yo tengo algo también que quiero que nos cuentes en esta oportunidad, nos estaban internamente comentando que están recibiendo también hoy insumos que tiene que ver para las familias damnificadas por estos días de invierno para el sector de la Iguaná. ¿Cómo es ese proceso?
0: Sí, vamos a tener acá un punto para que nos traigan ayudas para, pues, hay muchas partes que son con enfoque de género. Nosotros tenemos pues como un listadito que hemos publicado en redes, pero podemos ayudar con cualquiera de los temas para estas personas. Sí. Entonces acá tenemos un punto de acopio y nosotros nos encargamos de hacerlo llegar.
1: ¿Qué pueden traer, por ejemplo?
0: Pueden traer, para mujeres pueden traer todos los temas de protección íntima, pero también podemos traer sábanas, podemos traer comida, podemos traer cobijas, no perecederos, y todo eso nosotros lo hacemos llegar a ellas.
1: Nos unimos, definitivamente. Total. Es un festival, mi querido Sandrito, donde reúne muchas cosas maravillosas y donde ese apoyo entre todos nosotros pues se puede también lucir en este gran espacio.
2: En nombre de la mujer, gracias, yo le pago.
0: Muchas gracias a ustedes por estar aquí.
2: Me hace un favor, me dice más canciones en La Voz de Colombia, bésame, más canciones, diga más canciones.
0: Más canciones.
2: En La Voz de Colombia, bésame.

0: ¿Sabes qué es lo bueno de estar aquí en el Jardín Botánico, Mari y Dayana?
1: ¿Qué es lo bueno de tantas cosas?
0: Que vamos a conocer mucha gente.
1: Ay, sí.
0: Vamos a conocer mucha gente, muchas mujeres, muchos emprendedores, mucha gente que viene aquí a buscar la posibilidad de seguir adelante. Eso va a ser un momento realmente inolvidable el día que vamos a vivir con la Voz de Colombia. Bésame presente aquí en el Jardín Botánico. Mari, tenemos familia, oyentes.
2: Pero claro, están reportándose a esta hora a través del 302-27-2994.
0: Puse a trabajar a Mari, definitivamente.
2: Buenos días.
3: Sandro, buenos días, compañeras, ¿cómo están? Espero que estén muy bien. Esta manera pone un temita. Una pena lejana. Dios me los bendiga. Les envío a Denis. Que tengan un buen día todos tres. Gracias. Soy creyente de la Voz de Colombia. Hace más de 30 años. Me fascina. Los años 60.
0: Nació, creció y seguirá contigo.
2: Así es. Buenos días.
4: Andrito, Dayan y todos los oyentes, tengan buen día, como nacieron. Dios les bendiga. Con Jaime Palacio de Bello. Bendiciones para todos. Tan amable, me pueden programar la canción de Rafael, No Puedo Arrancarte de Mí. Un feliz día, muchas gracias. De los mejores.
0: Ustedes son los mejores oyentes del mundo, ¿no? Que oyente, familia, ¿no?
1: La familia, la romántica.
5: Familia. Hola, buenos días, Sandrita, Diana, ¿cómo están? Feliz día por allá, buenas tardes, Mari, por acá. Dice desde Valencia, España, recordándolos muchos para solicitar una canción, Mari. Oiga, de Joan Sebastián. Un fuerte abrazo. Gracias por la mejor emisora de Colombia.
0: Los mejores oyentes, Mari, sin lugar a dudas, ¿no?
2: Sin duda alguna. Entonces, Una Pena Lejana, No Puedo Arrancarte de Mí y Oiga de Joan Sebastián.
0: Las mejores canciones, qué buena selección, Dayana, ¿no?
1: Maravillosa esta mañana, en Bésame en las Mañanas, Sandrito. Hoy estamos los tres junticos desde un espacio diferente del Jardín Botánico.
0: Hay que seguir haciendo, Mari, esto.
1: Ay, qué dicha esa salida, ¿cierto?
0: Sí, ¿qué hora es?
1: Ya son las 6:34.
0: ¿En serio?
1: ¿Cómo Dios le parece?
0: Mío, ¿cómo corre el tiempo?
1: Va corriendo.
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0: 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Es la voz de Colombia, Bésame las Mañanas. Estamos originando, gente linda, desde el Jardín Botánico, en el segundo festival Medellín para Todas, que va a reunir oportunidades, talento y servicio para las mujeres. Mire, yo pienso, Dayana, Mario oyentes, cuando alguien le diga a usted que usted no puede hacer eso, no es capaz, no lo haga,
1: ¿qué hacemos?
0: Conteste, no. Siéntese para que vea.
1: Eso sí.
0: Siéntese para que vea que salgo adelante. Y por eso hasta ahora en este festival para de Medellín para Todas tenemos una invitada muy especial porque es una emprendedora que ahí seguramente a muchos les dijo eso. ¡No! Espera y verá. Y seguramente la misma gente de la familia es la que más dice que no se puede, que eso es muy difícil. Pero eso no es una verdad, es una creencia.
1: Es verdad.
0: Es creer que no se puede porque lo ve muy difícil, que mucha gente que hace lo mismo, que no sé qué. Pero mire, ella lo ha logrado y por eso es una invitada muy especial. Usted nos la va a presentar porque recuerdo que no me he podido aprender el nombre. Ya los oyentes se van a dar cuenta por qué no lo he podido aprender.
1: Tiene unos ojos divinos, una sonrisa espectacular. Me estaba cautivando con la historia que nos tiene además para contar con emprendimientos. Ella es Anglesey. ¿Lo dije bien?
2: ¿Cómo? Perfecto. Anglesey.
0: Anglesey. ¿Ese nombre es de dónde?
2: Es alemán, es de originario de Alemania, pero
0: ¿de Alemania?
2: No, mi mamá ¿sí? era profesora, sí. Y en la época decía ella, no, habían muchas Marcelas, muchas Sandras, muchas Mónica, Claudias,
0: muchas Mari, muchas
2: Dayana. Exacto, y que ella quería algo totalmente diferente.
1: ¿Lo logró?
2: Sí, lo logró, pero yo me siento feliz, uno, porque siempre he pensado que todos somos muy únicos, entonces imagínate, fuera de ser una mujer única e increíble.
0: Total.
1: Ay,
2: perdón,
1: bueno.
2: Ahí.
0: Damos fe.
2: Hay que creérsela, como tú decías.
0: Damos
2: ahorita.
0: Fe, claro.
2: Un hombre increíble para una mujer increíble.
1: Eso está muy bien, ahí me encanta esa actitud.
0: Yo todos los días me digo en el espejo, mamá, papá, igual este bizcocho.
2: Claro, ¿sí total, no? Si uno mismo no se dice esas palabras hermosas, pues entonces, ¿quién más?
0: Hablemos del emprendimiento de nuestra invitada.
1: Viene en representación, además de una corporación, nos estaba contando. ¿Cuántas mujeres tienen en esa gran corporación?
2: Bueno, tenemos el colectivo de mujeres que se llama Ardivine. El colectivo nace de la convicción de que los saberes, los conocimientos sirven para crear oportunidades.
1: Wow.
2: Y en ese proceso, en ese saber de que eso es real, entonces apoyamos la economía de las mujeres.
1: Uh-huh.
2: Y adicional a eso, hacemos parte de la Corporación de Artesanos Llévate Alguito Pues, donde impulsamos nuestros productos en su tienda virtual y obviamente pues trabajamos en conjunto para impulsar proyectos. Uh-huh. Y poder impulsar todo
1: ese
2: este proceso.
1: Llama? ¿Llévate el guito, pues?
2: Sí, Corporación Llévate el Guito, pues.
1: Qué lindo. Muy paisa.
2: Muy paisa, porque es lo que queremos buscar también. Con la corporación lo que queríamos era trabajar el tejido social a través de la artesanía. Ahí sí tenemos toda clase de artesanos, hombres, mujeres, ¿no es cierto?
0: Sí.
2: Pero también trabajar el patrimonio, no perder esa cultura nuestra, enseñarla. Y a pesar de que la corporación nació para el turismo comunitario, ¿no es cierto?
1: Sí.
2: Nació a través del turismo comunitario. Queríamos mostrar esa parte paisa nuestra, entonces por eso llévate el guito, pues.
0: Esa es la corporación, pero ¿cómo se llama el emprendimiento?
2: Ardivine.
0: Ah.
2: Ardivine, que en inglés es arte divino.
0: ¿A usted le gusta por así? ¿Le gusta todo su nombre así?
2: ¿Eh? El nombre se lo puso mi hijo, porque, y pequeñito, él, cuando lo puso él estaba muy pequeño, pero él siempre dijo, esto tiene que ser de Medellín para el mundo.
0: Muy bien.
1: Hermoso.
2: Y así va a ser.
0: ¿Y cómo nace ese emprendimiento entonces?
2: Bueno, nuestro emprendimiento maneja diferentes productos, porque como te dije, somos un colectivo de mujeres, vemos ya alrededor de unas 83 y sus familias, porque esto inició con Madres Cabeza de Hogar, pero se fue ampliando porque esas madres de cabeza de hogar tenían niños, algunas conseguían ya su pareja y esa pareja empezaba a apoyar. Entonces dijimos, esto no puede ser solito para madres cabeza de familia, hay que apoyar esas niñas nuevas que llegan también, esas jóvenes que llegan.
1: Claro.
2: Y entonces decidimos que fuera para cualquier tipo de mujer. La idea es impulsarlas porque acortar esas brechas que hay entre hombres y mujeres en la parte económica y generar esa calidad de vida a través de impulsos, de proyectos, de productos. Entonces, tenemos desde productos físicos que hoy los van a encontrar. Hoy vamos con una marca muy bonita que se llama Divas Spa. Uh-huh. Ella trae todo lo que se refiere a productos naturales. Tiene una jalea real con propóleo justo para estos climas tan impresionantes que hay.
1: Oiga, Mari.
2: Un producto súper maravilloso que pueden encontrar. También venimos con velas aromáticas y les recomiendo la vela corporal de masajes. Una cosa maravillosa para consentirnos, tanto para hombres como para mujeres. Y obviamente tenemos la bisutería, que está hecha también por personas con discapacidad, madres cabeza de familia. Tenemos también varias personitas indígenas que trabajan nuestros productos. Y bueno, ahí vamos, en este espacio, creando nuevos productos cada día.
0: Dígale pues a la gente linda que se venga para acá hoy por el Jardín Botánico.
2: Invitadísimos todos a este festival. Medellín para todos se lució. Ni les cuento cómo está este espacio espectacular, y eso que apenas estamos comenzando. Venga, se pase una buena tarde, conozca, apoye.
0: Un buen día completo.
2: Total, sí. Total. Excelente para aquellas mujeres que quieran impulsar, porque veo que va a haber mucho espacio de proporcionar oportunidades, tanto en estudio, que va a estar la Secretaría de Salud también para apoyar y esas cosas que tanto nos importan y que deben ser primordiales para poder impulsar nuestras vidas.
1: Quedamos antojados para seguir conociendo, bueno, este gran colectivo creativo. Por acá yo estaba ya mirando en redes sociales, ustedes lo pueden encontrar como en Instagram, Colectivo Art, como de arte, Art Divine, así.
2: Exacto.
1: Colectivo Art Divine, para que ustedes entonces le den seguir y se puedan además sorprender de todos los emprendimientos que ella nos trae en representación de tantas mujeres.
2: Claro que sí, y ahí también encuentran nuestro enlace directo al WhatsApp, por si necesitan alguna información ahí estaremos.
0: Háganos un favor hoy.
2: Dígame, cuéntamelo todo.
0: Decir, yo soy su nombre. En la voz de Colombia Besa, me los dejo con más canciones.
2: Yo soy Anglesa y Villa, del colectivo Art Divine, y hoy los dejo en Bésame con más canciones.
1: ¡Qué bien!

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0: 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Allí nos vemos entonces. 6:53. 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

0: Escuchas La Voz de Colombia, Bésame en las Mañanas, una nueva hora a las 7:06 y ya va saliendo el solecito en la ciudad de Medellín, Sendrito.
1: Es que se nota que va a ser un día maravilloso, un día digno para estar aquí en el segundo festival Medellín para Todas, que va a reunir oportunidades, talento, mucho servicio para las mujeres. Medellín se prepara pues para vivir hoy 14 de octubre aquí en el Jardín Botánico, se prepara para vivir eso con las mujeres, ¿no? Porque la administración, a través de la Secretaría de las Mujeres, lidera este encuentro que es de entrada libre, pensado para conectar a las mujeres con oportunidades concretas para avanzar en sus proyectos de vida y al mismo tiempo de allá animar y reconocer el talento y el liderazgo de las mujeres, ¿no?
0: Claro que sí, las asistentes podrán acceder a más de 1000 oportunidades para emprendimientos, a 600 becas de formación y además registrar su hoja de vida. Hay algo muy curioso que tendremos más adelante, mi querido Sandrito, y es que lo decíamos ayer incluso, a veces nos enredamos un poquito cuando vamos a una entrevista de trabajo y no sabemos qué ponernos.
1: Aquí ya
0: no
1: le van a ofrecer ropa en buen estado, de precios de 25, 30 mil, nos contó ayer la Secretaría de la Mujer, ¿no?
0: ¿Cómo le parece, Sandrito? Bueno. Además es esa asesoría. Son muchas sorpresas que ustedes van a poder encontrar en el Jardín Botánico, donde justamente va a estar La Voz de Colombia. Bésame todo el día.
1: Todo el día, todos los programas estarán aquí.
0: Todos
1: los programas estarán, hasta incluso David.
0: David Montoya va a estar por acá.
1: Al mediodía va a estar Yaneguita, pues Mari Willis vendrá más adelantico. A esta hora estamos Mari Willis, Dayana Gutiérrez. Mari está en el estudio, pensó que no iba a trabajar mucho. Yo soy Sandro Alberto Muñoz. Pero Mari, ¿cómo dejará?
0: ¿Cómo le ocurre?
1: Ella dice, no. Y además se la toca trabajar duro. Es que bueno, tenemos invitados. De todo, lo tengo que coordinar, es lo más duro allá.
0: Sandrito,
1: ¿te acuerdas? Tiro las cuñas, que yo no sé qué.
0: Pero cuando uno hace lo que le gusta, no es trabajo.
1: No, si cuando uno hace lo que le toca, se llama estrés.
0: Ajá.
1: Cuando hace lo que le gusta, es pasión.
0: Es verdad.
1: Además que me va a mandar memorando ahorita más tarde ya a mí, pero pero todo bien.
0: ¿Verdad, Mari?
2: No.
1: Sí escucho el no.
2: ¿Cómo, Sandrito?
1: No.
0: ¿Dudoso o qué, Sandrito?
1: Ayer en la reunión que hacemos en la emisora para saber cómo íbamos a trabajar, digo, ya, bueno.
0: Ah, bueno.
2: Sandrito, ¿cómo dije?
0: Yo no sé qué.
1: Ella ni se la imaginó que.
0: Vea, pues.
2: Y aparte de eso, de que llegamos y estaba la cabina en modo trasteo.
1: Claro, o sea, hicieron un trabajo allí porque vamos a volver al streaming, ¿verdad? Para que nos vean.
0: Y con unas cámaras.
1: Con unas cámaras maravillosas.
2: Claro. Y entonces estábamos otra vez como acostumbrándonos a cómo está acomodada la cabina en este instante.
0: Ahora sí nos va a tocar madrugar a peinarnos, porque ya nos van a ver.
1: Imagínese, Sandro, va a tener que peinar. Vale. Mari, ¿tenemos familia?
2: Pero claro que sí, nuestra familia de La Voz de Colombia, Bésame. De hecho, nos estaban solicitando la canción Insaciable Amante de José José.
1: Canción sota.
2: Tremenda. Por aquí dicen, excelente equipo de trabajo, muchas bendiciones. La canción Si Vos Te Vas, de Piero también.
0: Ay, me encanta.
2: Y tenemos a nuestra familia a través del 302-2729-949. Esperemos que Mari Willis encuentre el mouse. Hola, ya lo encontré el mouse.
3: Buenos días, Sandro, Dayanita, familia de Bésame.
0: Mari.
3: Que tengan un lindo día, un saludo muy especial, reportando sintonía desde acá, desde Júpiter, Florida. Quisiera, por favor, si me pueden complacer con una canción que hace muchísimo, muchísimo tiempo no escucho en la emisora.
0: ¿Cuál es?
3: Y se llama Polvo de los Caminos, de Tiziano, un cantante nuestro que hace una muy bonita interpretación de esta bella melodía. Entonces, quisiera escucharla, por favor. Que tengan un lindo día, muchas gracias.
1: Un abrazo.
3: Hasta la próxima.
2: Bendiciones.
4: Un
2: abrazo.
4: Muchas
2: gracias. Hola, buenos días.
4: Hola, Sandrito y Dayana, muy buenos días. ¿Cómo amanecieron?
1: No me saquen a Mari, que le dan ánimo que hace callar.
4: Haciéndome el favor de colocarme dos disquitos que quiero escuchar, si son tan amables. Cada día te amo más y que haya en tu mirada.
0: Ay, qué lindas.
4: Muchísimas gracias, Dayana y Sandrito. Un feliz día. Gloria desde acá de Titiriría, Antioquia. Los amo, los quiero mucho. Chao.
1: Y vénganse para Jardín Botánico y nos conocemos, bien rico.
0: Sandrito, un abrazote a Sandrito. Vale.
2: ¿Desde qué horas está abierto al público el Jardín Botánico?
1: Desde las 8 de la mañana, que ya vino una señora, no sé cómo se entró.
2: Sandrito, usted está queriendo decir que ya escaló los muros, Sandrito.
1: No, algo pasó, pero aquí llegó, yo me vine a conocerlos, yo me vine a saludarlos. Y pues, la gente muy linda, yo sé que va a venir mucha gente que saludar el stand de La Voz de Colombia a veces.
0: desde las 8 de la mañana.
1: Porque quedamos muy lindo, Mari, además.
2: Entrada libre. Sí, quedó lindo.
1: Sí, ahorita que vengas te vas a dar cuenta.
2: Listo, ahorita entonces nos vemos por allá, vamos a estar también.
1: Sí.
0: 7 de la mañana, 11 minutos.

0: Así sonaba la voz del príncipe José José en 1980. El álbum se llama Amor, Amor, y esta canción se llama Insaciable Amante. Tremenda canción sota. A las 7:15 minutos en Bésame en las Mañanas, Dayana.
1: Aquí estamos, mi querida Mari, con solecito ya incluido. Qué rico que nos va a hacer este día tan especial.
0: Estaba haciendo mucho frío bien tempranito.
1: Ay, sí. ¿Para qué te digo que no sé si?
0: O además es que nosotras pues somos bien friolentas. A Sandrito no le da frío nunca.
1: Él está aquí todo fresquito.
0: Súper tranquilo. Y uno es con buzo, chaqueta. Sandro, ¿usted no tiene frío? No.
2: Tengo CH propio.
1: ¿CH propio?
0: Calor sí. Humano.
2: Sí, por el osito o lo cariñosito. El gordito tiene un poquito más de calorías.
0: Eso está muy bien. ¿Ustedes qué buscan y qué tienen en cuenta, Sandrito y Dayana, cuando están buscando un nuevo celular?
2: Pues en el caso mío, que tengo una buena memoria.
1: En el caso mío, por ejemplo, que me encantan las fotos, que tenga una buena cámara. Por ejemplo, por un espacio como este, esencial un buen celular también.
2: Es importante.
0: Bueno, sí. Y que sea resistente, me imagino también.
1: Uy,
2: claro,
1: sí.
2: Claro, y que, bueno, y además que a veces con lo que es el polvo, el agua, ¿cierto?
0: Eso es muy importante.
2: ¿Por qué pregunta, Mari?
0: Les tengo un dato.
2: Pues que yo sabía que Mari venía con algo.
0: Resulta
2: ya que... después de que se le acabó la hora, ya dijo cosas.
0: Me fluyeron las ideas, Andrito.
2: Dios, sí, háblenme pues.
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1: ¿Cuál es ese celular, Mari?
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1: Así que, si estaban buscando una opción que reúna buenas

0: Bésame en las mañanas a las 7:20 minutos, es el Jardín Botánico de Medellín.
1: Sí, Mari, estamos aquí en el Jardín Botánico, lo que es el segundo festival, Mari. Medellín para todas, aquí todas las mujeres van a encontrar emprendimiento. Mire, Mari, me estaba contando algo muy importante, Dayana, y tiene que ver con que en este lugar pueden empezar a buscar esas posibilidades de estudiar, de conseguir empleo o hacer crecer su negocio. Así que vénganse para acá, mujeres, van a tener un día maravilloso con muchas posibilidades de aprender, de mostrar su emprendimiento, de conocer emprendimientos y tener la oportunidad de conseguir hasta el empleo, porque pueden traer, van a hacer sus hojas de vida, les van a enseñar cómo hacer una entrevista, que eso a veces se complica, ¿verdad?
0: Nos complica un poquito, nos llena de nervios, Andrito, de dudas también, pero hay algo muy lindo también, y es que están los hombres también bienvenidos en este día, porque más de 300 hombres participarán del primer encuentro Hombres que Cuidan, Hombres como Vos.
1: Hombres como Vos.
0: Una jornada para conservar además sobre, conversar también sobre corresponsabilidad, paternidad, salud mental, que es tan importante, esas masculinidades no violentas, que me encanta ese tema, y prevención de las violencias.
1: Creemos que cada mujer aquí va a encontrar en el festival algo que le sirva para avanzar, una oportunidad para estudiar, fortalecer su emprendimiento, buscar empleo, cuidar de sí misma o acceder a los servicios de la ciudad. Medellín para todas se construye así, acercando oportunidades reales y reconociendo todo lo que ellas aportan, señaló la Secretaría de las Mujeres, la doctora Valeria Molina Gómez. Tenemos oyentes, Mari, ¿me contaste?
0: Pero claro, nuestra familia, buenos días.
2: Buenos días, mi nombre es Wilmar Willis, sintonizando como siempre la voz de Colombia, Bésame, desde Belén, Buenavista. La voz de Colombia, un orgullo de nosotros los paisas, una emisora que la verdad nació y creció con todos nosotros.
1: Qué bonito.
2: Para ver si me pueden complacer con una canción de Nilton César, la última canción. Dios los bendiga y que tengan un feliz día.
0: Un abrazo muy grande. Por aquí también nos envían un mensajito. Buenos días, familia Bésame. Me encanta su emisora. Si me pueden complacer con la canción Cama y Mesa de Roberto Carlos.
1: Porque dice un oyente también que se llama Julián, desde el barrio Belén. Dice, qué madre, qué bueno que madre también está con ustedes hoy. Así haya dicho mucho.

0: Pero pues está hoy haciendo Bésame en las mañanas, dice el oyente.
1: Aquí estoy, buenos días.
2: Buenas, buenas. Sandrito, ¿qué más querido? Mari, hermosa, Dayanita, preciosa.
1: Hola, hermosa.
2: Yo soy Quique de Manrique, organizándome para salir a trabajar. Y ya que están hablando de mujeres, hoy me gustaría solicitar una canción de Julio Iglesias que se llama Natalie. Me la pueden poner, medio les pague. Recuerden que con amor todo florece, yo también escucho la voz de Colombia. Bésame.
0: Muy bien.
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1: Estamos oyendo dos canciones de Juan Erasmo Mochi, entonces.
0: Ah, son perfectas, son perfectas las dos canciones.
1: Dos con los mejores, entonces.
0: Y además tendremos tarea y estaremos llenando el espíritu también.
1: Listo.
4: 723. Dos canciones de un mismo artista. Dos con los mejores. En la voz de Colombia, a veces.

0: 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Pasó Juan Erasmo Mochi. Magri, ¿no escucha Juan Erasmo Mochi?
1: Y es porque está escuchando la voz de Colombia Bésame.
0: Así es, totalmente de acuerdo, Mari. Llegó el momento aquí desde Jardín Botánico y en este festival de Medellín para Todas, de presentarle la tarea para hoy con Dayana Gutiérrez. Tarea para hoy.
2: La tarea desde un lugar que nos inspira, Sandrito, un lugar que de verdad nos llena de mucho amor también, pues dice así para que lo tengas muy presente. Desde hoy empiezas a verte con admiración, con paciencia, con firmeza y sobre todo con amor.
0: Así es, párese frente al espejo y dígase cosas bonitas. Diga, ¿quién tiene la ñata que tiene usted?
2: Solo yo.
0: ¿Quién tiene la cumbamba que tiene usted?
2: Solo yo.
0: ¿Quién tiene la mejilla que tiene usted?
2: Solamente yo.
0: ¿Quién tiene los ojos que tiene usted?
2: Ah, nadie más que yo.
0: Mari, te hay que mirar hacia el espejo, ¿cierto?
1: Sí, señor.
0: Y amarse, y amarse mucho. Yo, por ejemplo, vuelvo y repito lo que dije ahorita.
2: Sí.
0: A mí me encanta esa frase porque me sube el ánimo. Papá más mamá, igual este bizcocho de Santo Alberto Muñoz.
2: Qué divino, Sandrito, y así debe ser.
0: Entonces, ¿la tarea para hoy es?
2: Desde hoy empiezas a verte con admiración, con paciencia, con firmeza y sobre todo con mucho amor.
0: Así fue que Rafael se paró frente al espejo. Oiga, escucha, escucha.
2: Ay, ay, ay, ¿qué se dijo?
0: Claro, él se vio en el espejo y se veía pues en edad. Pero debió entender que todavía tiene mucha vitalidad.
2: Eso.
0: Así es.

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1: Tremenda canción. Tremenda letra.
2: Tremendo, Sandrito. Qué confrontación.
1: Sí, que prefiero ser como soy que hacer lo que eres tú. Mari, llenamos el espíritu.
3: Pero por favor, con el romance total de La Voz de Colombia, beso.
1: Y lo llenamos muy pegadito de la tarea de Yana y Mari, porque la historia que les voy a contar es de un crítico de pinturas, una persona que sabía mucho pues, de pinturas y siempre lo invitaban a galerías, a exposiciones de pinturas para que fuera pues hablara de ellas, bien fuera bien o mal, era un gran crítico de las pinturas. Se fue con su esposa, lo invitaron a una exposición, y resulta que a este hombre, Mari, Dayano y antes se le enviaron las gafas. No llevó las gafas, entonces estaba muy miope para poder ver, miope se llama, para poder ver las pinturas.
2: Sí.
1: Algunas no podía como hablar mucho, no la veía bien, hasta que se paró frente a una y dijo, esta sí la veo bien. Pero a este hombre lo dibujaron con una barba muy fea, muy fea la barba. Está muy delgado, muy delgado. No, y además, como visco, no, me como doble, decía el chico, mirando el cuadro. Y este cuadro definitivamente, mire, incluso las canas no le quedan. Las canas no le quedan. Se acerca a la esposa y le dice, mi amor, estás mirándote en un espejo.
2: Ay, ay, ay.
1: Se estaba observando él mismo. La invitación para los oyentes de La Voz de Colombia, besan, es que hoy se miren frente al espejo y hagan de cuenta si ustedes se han visto como no les gusta. Entonces imaginen que no tienen gafas y véanse bonitos, pues. Pero díganse cosas bonitas que el cerebro se convence de lo que usted le diga. Convence de que es una persona especial. Es que no solamente de la parte física, es como tú te sientes por dentro. Como dice Rafael, me siento ser un loco o soñador. Hoy quiero que seamos esas personas locas, locos, soñadores, y salgamos adelante. Lo que hacemos aquí en el Jardín Botánico hoy,
2: sí,
1: que es venir a emprender, venir a conocer, venir a disfrutar las mujeres. Hoy sean locas, soñadoras, pasen bueno, hagan de cuenta que ustedes lo son. Así que mírense en el espejo y digan eso. Tengan conversaciones con ustedes mismas y con ustedes mismos.

0: 7:39 minutos, empiezan en las mañanas desde el Jardín Botánico de Medellín. ¿Ustedes ya tomaron café?
1: Ya, Sandrito, ¿cuántos cafecitos lleva hoy?
2: Al llegar me dieron uno.
1: Ajá.
2: Más tarde Raquel me dio otro.
1: Sí.
2: Y después Puerta me regaló un sanduchito.
1: Ay, qué rico. Y yo creo que en este momento se le antoja otro cafecito, Sandrito.
2: Pero hay que pedirle favor a ellos. Iván a veces se ríe, pero no trae el tinto. Se ríe de allá.
0: Más Iván.
2: Él se ríe, pero Daniel Pérez hace lo mismo.
1: Ay, oí.
2: Solamente hay uno chicanear que tiene un buzo muy bonito hoy.
1: Sí.
2: Pero nada más.
1: Que le puso usted la varita muy alta porque se viene bien organizado y que él tenía que venir.
2: Pero que vea que venir bonitos hoy los hombres, y claro. Muchas mujeres.
1: Todos caballeros.
0: Ya entendí. Porque están todos de buzo y bonitos hoy.
1: Exactamente, pero con ese buzo sí tiene que, digamos, combinar muy bien un cafecito. Y ese cafecito llega a veces cuando uno menos se lo espera, ese antojito.
0: Y hay cosas que uno no puede dejar para después, ese cafecito tiene que estar listo.
1: Total.
2: Claro, y como
1: pero,
2: me gusta.
1: Uy, sí, y cuando, Sandrito, cuando nos aparece, que nos ha pasado, que uno se antoja de café y no sabe qué hacer.
2: ¿Y dónde está el café?
1: ¿Y ahora qué hago?
0: En medio de la nada.
1: Uh-huh.
0: Pues mire, les tengo la solución.
1: ¿Cuál fue?
0: Col café liofilizado en sachet.
1: ¿Ah, sí? Uh-huh. Ese que es todo lindo como en granitos de piedrita.
0: Sí, señor. Ese mismo. Ese mismito que usted lo sirve en una taza, le agrega agua caliente y listo, es café en segundos.
2: Imagina que usted me va para la calle a tomar ese café con los oyentes de Bésame.
1: Sí. Ay, sí.
2: Y a contar que le... una noticia buena. Uh-huh. Una noticia buena, eso fue muy bonito ese momento con Col Café.
1: Es que, Sandrito y Mari, eso no es con cualquier café, eso no, ¿qué tal?
2: De la marca Col Café.
1: Me encanta, porque al ser liofilizado es un café balanceado que conserva además su mejor sabor y su aroma delicioso.
0: Sandrito, ¿usted se acuerda cuál fue la buena noticia que usted contó en ese momento?
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2: 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Y que rinde hasta 12 tazas.
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2: 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María.
0: Yo sabía.
1: La tiró.
0: No, yo sabía que él se iba a acordar porque...
1: Sí, claro.
0: Contó la buena noticia, un cafecito para varios antojos porque uno nunca sabe cuándo vuelve a aparecer.
2: Exacto.
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0: que esta es la última canción que yo canto para ti. Nilton César, una canción que tiene letra, que tiene melodía y que tiene interpretación. Estamos en Bésame en las Mañanas, en el Jardín Botánico, en el segundo festival de Ayana y Mari, que tiene que ver con Medellín para Todas. Para todas, estamos hablando desde las 6 de la mañana de esta oportunidad de Medellín para Todas, y nos hemos encontrado que además hay unas posibilidades muy lindas aquí, de Dayana.
1: De todo un poquito. Y este tema y las invitadas que tenemos en esta oportunidad me emocionan muchísimo, Sandrito, porque nos hemos sentido identificados cuando vamos a entrar a ese mundo laboral, a esa primera entrevista, a ese momento donde usted va a poder decidir abrirse campo, y usted no sabe cómo vestirse.
0: Ellas están aquí hoy también, están aquí. En el Jardín Botánico, en algo muy especial. Mire, ellos nos van a contar eso, pues, de cómo se pueden vestir y todo esto. Pues, ¿sabes qué? Lo primero que tienen que ponerse en todas.
1: ¿Qué?
0: Una sonrisa.
1: Ay, luce con todo.
0: Es que la sonrisa es la mejor curva de los seres humanos.
1: Así es.
0: Una mujer sonríe y uno, ay.
1: Se derrite uno.
0: Sí, es que yo recuerdo que yo tenía una novia en el colegio que me gustaba.
1: Ajá.
0: Entonces mi mamá me dijo, cuando usted la vea, sonríale. Me dijo mi mamá. Entonces yo le dije, mamá, el problema es que ella me sonríe y me enamoro, soy yo. Y así pasa. Primero eso. Entonces contemos quiénes son los invitados, Dayana.
1: Tenemos el gusto de estar aquí acompañados de Ana María Melguizo y también Melisa Romero. Ellas hacen parte de la Fundación Juanfe. Ajá. Juan Felipe Gómez Escobar. Bienvenidas, muchachas de mi corazón, a La Voz de Colombia, Bésame. Qué bueno que nos acompañen en esta linda mañana de miércoles, hoy con buenas noticias además, y con esa manera de poder inquietarnos, ¿cómo así que hay un closet para qué? Bienvenida.
2: Bueno, primero buenos días, Sandro, buenos días Dayana.
0: Y también nos habla un poquitico de esa fundación de Juanfe.
2: Sí, claro. Entonces, empecemos, ¿qué es la Juanfe? La Juanfe es una fundación que nació hace más de 25 años en Cartagena, como consecuencia de una caída de un niño de un balcón, y de esto salieron grandes oportunidades en la ciudad de Cartagena.
0: Qué bonito.
2: ¿Por qué en Cartagena? Porque se empezó...
0: Pues bonito la oportunidad, sí, ¿no? Lo que pasó.
2: Porque empezamos a ver que había un problema, que había una gran mortalidad de niños, y cuando se estudió, se vio que eran hijos de madres adolescentes. Para resumir, estamos con este modelo, que es un modelo 360, en las ciudades de Cartagena, Medellín y Urabá Antioqueño. Porque en Cartagena, allí nacimos, en Medellín llegamos porque Antioquia tiene la tasa de mayor embarazo adolescente en Colombia, y Urabá, la tasa de mayor embarazo adolescente dentro de Antioquia.
1: Tremendo.
2: Entonces, este modelo busca que las madres adolescentes se formen integralmente en el modelo del ser y en una técnica laboral que les permita incorporarse al mundo laboral.
0: Sí.
2: Cuando empezamos, y empezamos la conversación ahorita con Dayana, es porque un closet laboral. Porque nuestras jóvenes iban a graduar, iban a ir a las entrevistas y no tenían cómo irse vestidas.
1: Uy.
2: O si lo tenían, les decíamos, váyanse bien lindas, bien arregladas, iban preciosas con una blusita de brillantes, unos chorcitos y unas sandalias divinas, porque estaban bonitas,
1: lindas,
2: pero para una discoteca. Pero esto lo hicimos acompañados de una gran persona que se llama Valentina Osorio, que es una styling, y ella les enseñó a vestirse de acuerdo a sus cuerpos. Entonces, cuando empezamos esta iniciativa es, ¿qué sobran los closets de nosotros? ¿Cuántas cosas no nos ponemos? ¿Cuántas carteras, Dayana, tienes en tu closet? ¿Cuántos pantalones? Meli, ¿cuántos tienes tú? ¿Tu mamá? ¿Tu señora? ¿Tus hijas? Entonces empezamos a conseguir todo esto en buen estado y hicimos un closet laboral donde hacemos una preselección de prendas,
1: claro,
2: les hacemos una curaduría para que nada esté roto
0: que
2: ni manchado,
0: bonitas, buen estado,
2: y se los vendemos. ¿Por qué se los vendemos? Porque hay que empezar a fomentar la autonomía económica y la responsabilidad.
1: Me encanta.
2: Entonces vendemos una camisa por 2,000 pesos, unos zapatos por 3,000 pesos. Entonces ellas salen vestidas con todas las cosas y hemos tenido, pues, es una belleza cuando ellas se ven vestidas. El año pasado una niña nos dio en el club de la hora, hoy sí me creo la gerente de una empresa.
1: ¡Ay, hermosa!
2: Entonces empiezan a ver las fotos.
0: Y eso si no para niñas, no hay para niños.
2: Hacemos tiendas, Juanfe, una vez al mes, con toda la ropa de hombres, de libros, niños, para que todo eso. Y con esto tenemos una iniciativa que se ha vuelto muy importante, llevamos más de 6 años haciéndola, y hoy por primera vez sacamos el closet laboral a las mujeres de Medellín con una iniciativa con la Secretaría de Mujeres, para que muchas mujeres puedan acceder a un precio diferente a las jóvenes.
0: Que se
2: Juanfe,
0: vengan.
2: A
0: eso.
1: Claro.
2: O sea, los estamos esperando. Y con este sol de
1: con
2: este
1: styling. Sol. Y todo. Ah, sí, sí, sí. Y además
0: yo le he puesto.
1: Asesora.
0: ¿Cómo está Melisa? Melisa es también hace parte de la Fundación Juanfer. Bienvenida a La Voz de Colombia. Bésame, qué bonita sonrisa tiene Melisa.
3: Muchas gracias.
0: Melisa con la M de miércoles.
3: Sí. Buenos días. Muchísimas gracias por la invitación. Estamos aquí, como les contaba Ana María, con nuestro Closet Laboral. La primera vez que el Closet Laboral va a estar en el Festival Medellín para Todas. Es decir, todas están invitadas a nuestro Closet Laboral. Nuestro equipo desde las 5 de la mañana está organizando todo. Tenemos música, tenemos ropa divina para que puedas empezar tu vida laboral, para que puedas ir a las empresas, para que puedas asistir a esta entrevista y te sientas una mujer muy empoderada.
0: Oíste, Melissa, más o menos una mujer que nos está escuchando en estos momentos se viene para acá y conoce el Closet Laboral, ¿se puede ver bien vestida más o menos con cuánta plata?
3: Nosotros creemos que más o menos con 60 mil pesos se lleva una pinta completa.
1: ¡Ay!
0: No se ve sino aquí.
2: Claro.
0: El Festival Medellín para Todas, Melissa, ¿no?
3: Claro que sí. Se va con su pinta perfecta para su primera entrevista.
0: Y así apoyamos la fundación también.
2: Claro. Y con eso vas a encontrar carteras de marca, zapatos de marca. Te encuentras de todo, te encuentras unos tesoros que nadie se imagina. Y adicionalmente, estamos contribuyendo a la fundación, estamos contribuyendo a las mujeres.
0: Total.
2: Y estamos contribuyendo a un mundo más sostenible.
1: Me encanta.
0: Gracias, que llevan esta par de mujeres que nos hicieron esta invitación tan especial a través de la emisora de la mujer, que es La Voz de Colombia.
2: Gracias, Sandra. Gracias, Dayana.
1: Con todo el amor del mundo, otro motivo más para visitar esta gran feria entonces, mi querido Sandra.
0: Gran Festival Medellín para Todas.
2: Closet Laboral de la Mujer.

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22: Son las 8 en punto. 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

0: Por acá seguimos, mi querida Mari, en esta mañana tan especial de miércoles en un lugar muy especial de la ciudad de Medellín, que es justamente el Jardín Botánico. Estamos además disfrutando del Festival Medellín para Todas, donde reúne oportunidades, mucho talento. Nos ha dejado sorprendidos porque ya empieza a verse esas caritas tan lindas que muy AM han estado por acá ya llegando, y además servicios para las mujeres. ¿Cómo le parece todo lo que hemos tenido en esta mañana, Mari?
1: A mí me parece una oportunidad única que si usted está en casita, querida mujer, escuchando la voz de Colombia Bésame, escuchando toda esta información, o caballero que tiene esa mujer a la que usted le va a decir, ella tiene muy buenas ideas, o que usted dice, mi esposa en casa tiene unas ideas increíbles, el lugar para que vaya y haga esos sueños realidad y pueda creer nuevamente en ella, en sus capacidades, es en Medellín para Todas, que está hoy la voz de Colombia Bésame se tomó el Jardín Botánico desde muy tempranito, desde las 6 a.m. y vamos hasta las 6 de la tarde. Vayan para que encuentren oportunidades, para que encuentren asesorías. Dayana, usted también es emprendedora, así que me imagino que usted también está por allá buscando asesorías y buscando oportunidades, ¿cierto?
0: ¿Qué cómo es que adivinas, Mario? Estoy por acá echando ojito. Ay, qué bueno aprovechar esto. Qué bueno este ganchito también, porque todo lo que tiene que ver con el tema de emprender, yo le voy a decir muy sinceramente, Mari, eso es un tema que es de mucho estudio, sí, de muchos retos también. Hay ciertas dudas y temores, y yo sé que muchos emprendedores y emprendedoras hoy se sienten muy identificados. Entonces la idea es esa, que puedan aprovechar este espacio para que se sigan apoyando y que crezca ese emprendimiento, porque la idea es que no sea solamente un emprendimiento que quede, digamos, en una idea, en una casa, sino que el día de mañana también vaya a generar muchos empleos.
1: Por favor, Sandrito decía ahorita algo muy importante, y es que la voz de Colombia Bésame es la emisora de la mujer. Y por eso hoy, como emisora oficial de las mujeres, nos fuimos para acompañarlas a todas las que vayan llegando durante todo el día. Recuerden que es entrada libre para que vayan al Jardín Botánico y encuentren, qué delicia, este Festival de Medellín para Todas.
0: Queremos que cada mujer encuentre en el festival algo que le sirva para avanzar, una oportunidad para estudiar, para fortalecer, por supuesto, su emprendimiento, como lo decíamos, buscar empleo también es posible, cuidar de sí misma o acceder a los servicios de la ciudad. Medellín para Todas se construye así, acercando oportunidades reales y reconociendo todo lo que ellas aportan. Todo eso nos ha dicho el equipo humano que además ha hecho parte de toda esta transformación, desde el cerebro, desde la idea. Esto no fue, digamos, de un día para otro que se formó o que se hizo. Esto es un trabajo en conjunto que ha llevado incluso meses, y el aporte también de muchas personas que se han sumado. Nos decían al inicio de esta transmisión, Sandrito, que habían empresas, hubo empresas que se tuvo que decirle, ya estamos copados.
2: Claro, es que fueron 130 el año pasado y este año fueron 139. Estaban haciendo un recorrido precisamente, porque ya se abrieron las puertas del Jardín Botánico, Mari. Y está todo tan bonito, y todas las expositores ahí para todas, cualquier problema que tengan, incluso si las quieren ser escuchadas, ahí donde las escuchan también, pues me quedé maravillado. Oportunidades de empleo,
0: ¿cómo le parece?
2: No, yo creo que las mujeres tienen que venirse para acá, para el Jardín Botánico, y buscar esa posibilidad de ser cada vez mejor.
0: Y sabe que algo me parece muy lindo también, mi querida Mari y mi Sandrito, que hoy también se está recibiendo todo el tema de apoyo para las personas que están en el sector del Iguaná, que han sido afectadas porque ha llovido muy fuerte en la ciudad de Medellín por estos últimos días. Así que si ustedes se van a dirigir aquí al Jardín Botánico o van a pasar cerquita, pueden entonces traer también esas ayudas, ese apoyo, porque si hay algo que nos identifica como paisas y como colombianos, es que nos apoyamos unos a otros.
2: O que se compren unos luces de 2,000 pesos bien bonitas, pues yo creo que...
0: Con 60 mil pesos, usted sale con la pinta.
2: No, sale con la muda.
0: No, Sandrito y Mari, mejor
2: solamente
0: dicho,
2: va a pasar aquí en este Festival Medellín para Todas, Mari.
1: Pues muy bien, tenemos a esta hora nuestros oyentes de La Voz de Colombia Bésame, nuestra familia, programando dos canciones de Sabu, Sandrito y Dayana.
2: Sí.
1: Fugitiva y He Tratado de Olvidarte.
2: Ah, perfecto, aquí estamos entonces, Sandro, Mari, y Dayana.

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1: ¿Usted escuchó ese tono?
2: Sí, lo escucho. ¿Se lo escuchó, Sandrito?
3: Sí, sí.
2: ¿Cierto que sí?
3: Sí, yo lo escuché. Pues, ¿sabes qué me dijeron Mari y Dayana?
2: ¿Qué es?
3: Que ese era el tono de la suerte, Mari.
1: ¿Cómo así?
3: Sí, que es el tono de tu lotero.
2: Ah.
3: El tono de tu lotero. Dayana, ya habíamos hablado de mucho de este tema, pero es importante contárselo a los oyentes de La Voz de Colombia, Bésame, que están en esta mañana de miércoles en Bésame en las Mañanas.
2: Claro, lo que pasa es que tu lotero es la app de lotería con la que puedes jugar tus loterías favoritas.
3: App es como la aplicación, ¿cierto?
2: Sí, esa es la aplicación. App, sí. Y ver además los resultados desde tu celular muy fácil, de forma muy fácil y segura. Por ejemplo,
3: a Mari, que le gusta mucho jugar la lotería.
2: Y el baloto.
3: Entonces, Mari, puede ser en el baloto, Mari, para que no tenga problema.
1: Ah, bueno.
3: O también en la Lotería Bogotá.
2: O la de Medellín.
3: Claro, que esa nos gusta mucho a los paisas, ¿no?
2: Ah, claro.
3: La de o la de Boyacá también, la Cruz Roja, que nos gusta apoyar, la de Cundinamarca y muchas más, Mari, Dayana, de oyentes.
2: Hoy no te puedes perder la bolsa millonaria de 10 mil millones de pesos del sorteo del Valle.
3: Vení, Sarrete, volví a repetir eso, ¿cuánto?
2: 10 mil millones de pesos del sorteo del Valle, Sandrito.
3: Con razón, Mari, me hace otra vez.

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Ya son las 8:22 minutos con cartas amarillas. ¿A ustedes en algún momento se les puso esas carticas de ese color cuando uno las guarda con tanto cariño?

0: sonido que indica que estamos bien sintonizados con la voz de Colombia a veces. Mari Dayana, tengo un invitado muy especial que siempre está empezando en la mañana hasta ahora.
1: Ah, sí.
0: Sí, no. Lo apreciamos demasiado, porque ya lo hemos dicho mucho.
1: No puede faltar en
0: no puede faltar.
1: Mañana.
0: Ya me decía que ya lo decimos tanto que ya no sabe si creer, pero es que es de los de corazón.
1: Sí, claro.
0: Uno puede engañar al ser humano, pero no a Dios.
1: Es verdad.
0: O sea, que don Rodolfo Lara lo queremos mucho, y yo conversaba anoche con él, Mari Dayana de Oyentes, de un tema importante que es el cuidado de la salud oral.
1: Uf, sangrito, ¿cierto? Sí.
0: De lo que te ve con todos los dientes. Y me dice que precisamente también en el Centro de Terapias Alternativas, José Celestino Mutis, tiene unas consultas odontológicas gratis, la consulta con todos los especialistas.
1: Hágame el favor, sangrito. ¿Eh? ¿A usted le ha pasado dos
0: años? Todos los especialistas.
1: Mari, imagínate que uno a veces en la noche, cuando usted ya está a punto de descansar, se le despierta un dolorcito maluco.
0: Total.
1: De esos que no dejan dormir.
0: Y ellos están ofreciendo consulta odontológica gratis, así como nos gusta, en todas las especialidades, y hasta el 50% de descuento en cotizaciones. De otra parte, pague como pueda el tratamiento.
1: A ver.
0: Usted pone la condición.
1: ¿A cómo
0: puedo
1: así?
0: Pagarlo. Sí, usted dice, yo puedo pagar así, así y así.
1: ¿En dónde más se ve eso?
0: ¿Ah?
1: No,
0: eso me lo dijo anoche, y le digo, don Rodolfo, vamos mañana con ese tema.
1: Sí.
0: Ella nos va a contar bien cómo es la historia. Don Rodolfo, buenos días.
2: Sandro, muy buenos días, Mari, Dayana, yo también los quiero mucho, obviamente porque ustedes son parte también de nuestra familia, José Celestino Mutis, y porque también nos permiten pues llevar ese mensaje de salud para ayudar a muchas personas a través de la emisora. Los queremos mucho y queremos también mucho a los pacientes, y por eso hoy vamos a hablar de un tema muy importante, como ustedes lo decían, la salud oral. Hay muchos pacientes que confunden la salud oral con un diseño de sonrisa. Son dos cosas totalmente diferentes. Es verdad, el paciente pues con un diseño de sonrisa se ve bien, se siente bien, eso es perfecto. Pero la salud oral va más allá. Voy a colocar un ejemplo, un paciente edéntulo. ¿Ustedes saben qué es un paciente edéntulo?
0: ¿Un paciente que don Rodolfo?
2: Un paciente edéntulo.
1: No,
0: la verdad.
2: Que no tiene ninguna pieza dental.
1: Ah,
2: entonces, este paciente dentro, sí. Claro, es un tema, ¿y por qué queremos compartirlo con los oyentes? Porque muchas veces, ¿qué pasa? La abuelita, el abuelito, no tiene ninguna pieza dental. Y a veces, pues, se descuidan y creen, ah, bueno, pues ya, él a quién le va a sonreír o ella a quién le va a sonreír. Es un tema de salud. Y no solo, pues hablemos de los adultos mayores también. Hay pacientes que pronto en un accidente o por una enfermedad pudieran haber perdido todas las piezas dentales. Eso es un paciente edéntulo, el que no tiene ninguna pieza dental. Entonces, ¿qué ocurre con estos pacientes? Que no pueden masticar bien, tragan los alimentos. Y no es únicamente el edéntulo, el que le faltan 3, 4, 5 piezas dentales, pues no.
1: 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Bésame, son las 8 de la mañana, 28 minutos.
3: Ahora sí, ya nos puede continuar contando, don Rodolfo.
2: Los dentales no pueden masticar bien. Y cuando no se puede masticar bien, ¿qué ocurre? Que el paciente tiene problemas de... Hay problemas de salud oral. 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Recordemos, la buena salud comienza por la boca. 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
0: Maravillosa, para que la gente vuelva a sonreír, don Rodolfo, que es tan importante la sonrisa. Hemos calificado que la sonrisa es la mejor curva de los seres humanos.
1: Así es.
0: Es importante sonreír. Y si la gente no sonríe porque le faltan los dientes, es triste.
1: No, y ahí está la solución, Sandrito, para que puedan entonces ustedes hoy comunicarse, tomarse el tiempo de, bueno, vamos a ver la asesoría, cómo me pueden guiar.
0: Total.
1: Esa confianza que nos da la sonrisa, Sandrito, es muy importante.
0: Claro, don Rodolfo, qué buena noticia para los oyentes de La Voz de Colombia. ¿Ves? Además que estamos hoy en el Jardín Botánico, en el Festival Medellín para Todas, y todas las mujeres oyendo que pueden volver a sonreír, es maravilloso.
2: Claro, hay que sonreír, obviamente hay que sonreír porque eso nos permite tener alegría, felicidad, compartir con nuestros seres queridos, pero recordemos, ¿no? Lo más importante, la salud, porque la buena salud comienza por la boca. 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
0: Don Rodolfo, muchas gracias.
2: A ustedes bendiciones, muchísimas gracias y recuerden, paciente dentulo, el que no tiene ninguna pieza dental.
0: Hoy aprendimos algo,
1: aprendimos.
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0: Qué susto que eso le pase a uno, ¿no?
1: ¿Cómo le parece?
0: No, mejor.
1: Pero
0: mejor.
1: Hay solución.
0: Claro, don Rodolfo, gracias.
2: A ustedes bendiciones, feliz día.

0: Entre amigos no hay secretos.
1: Es verdad.
0: Hay respeto a la verdad entre los amigos. Ya que estamos entre amigos, empezamos en las mañanas directamente de Jardín Botánico, porque nos hicieron desde ayer una invitación que nos llenó de alegría, nos llenó de orgullo, y por eso estamos aquí desde muy temprano. Llegamos como antes de las 6.
1: Sí, estaba todavía
0: oscurito. Ya estábamos acá al aire con los siguientes para invitar a las mujeres a que hagan parte hoy de este festival Medellín para Todas, porque todas son bellas. La mujer es bella como la rosa, es radiante como el sol y tierna como la flor.
1: Ay, no, Sandrito, Dios mío. Bendito,
0: y si no, pregunta a la doctora Valeria, que ya sabe de eso, pues, como secretaria de la mujer. Qué bueno que la tenemos nuevamente aquí en el micrófono de La Voz de Colombia. Bésame, doctora.
2: No, yo feliz de estar con usted.
0: Permítame por aquí. Ahora sí.
2: Yo feliz de estar acá, ya que prendí el micrófono, ya sí puedo. Feliz de que ustedes estén acá en este festival in situ, invitando a todas las mujeres que vengan hoy acá al Jardín Botánico para que los saluden a ustedes, para que saluden a Sandro, que es una institución en esta ciudad. Y que vengan, acá tenemos un espacio pensado para que cada una de las mujeres encuentre una oportunidad para avanzar hoy en su proyecto de vida, para avanzar hoy en sus sueños, para avanzar con sus familias. Tenemos acá toda la oferta de la alcaldía, tenemos oferta de empleo con las oficinas públicas de empleo, con las cajas de compensación.
0: El
2: closet laboral para que vengan y se compren una pinta a unos precios súper favorables y reciban asesoría de imagen de qué es lo que le queda bien, qué no le queda bien, y que puedan así también tener una pinta bien linda para el primer día de trabajo que van a conseguir acá en la Oficina Pública de Empleo. También tenemos charlas durante todo el día, donde pueden encontrar temas de inteligencia artificial, de mercadeo, de finanzas, referentes de otras mujeres emprendedoras. Tenemos 70 mujeres emprendedoras de nuestros proyectos. Tenemos también comidita, entonces pueden venir acá a almorzar a comprarle a las emprendedoras. Tenemos también nuestro encuentro de masculinidades, que ya está por comenzar, donde también estamos reflexionando cuál es el lugar de los hombres. Y claro, una Medellín para Todas se construye con los hombres.
1: Es verdad.
2: También tenemos una tarima con mujeres artistas durante todo el día. Todo el día mujeres cantantes, mujeres que bailan. Tenemos un desfile de modas a las 2 de la tarde. Tenemos al Chicho Arias también, al que les gusta el humor, este humorista que va a hablar también a través del humor, hacernos reflexiones de qué ser hombre en Medellín, porque es muy importante tener esas reflexiones. Vamos a tener también muchas actividades, pues el día de hoy, pues tenemos a Lisbimed, donde pueden tener también mejoramientos de vivienda. Acá vamos a estar recibiendo también todas las mujeres que quieran tener mejoramientos de vivienda. Tenemos el CISBEN, tenemos al SENA también con procesos de formación, y también pues toda la alcaldía con más de 600 becas de formación. Imagínense, acá pueden saber cada una de ellas, dónde pueden estudiar, cuánto pueden estudiar, y así avanzan en sus proyectos de vida. Para ustedes, y también pueden averiguar para sus familias, para sus hijos. Acá pues las mujeres son las protagonistas, pero sabemos que las mujeres también acompañan y apoyan los proyectos de vida a muchas personas, y también son bienvenidas a acompañar también esos otros proyectos de vida.
1: Es una tremenda oportunidad para entonces aprovechar. La entrada es gratuita, es aquí en el Jardín Botánico.
2: Obviamente, esto es entrada gratuita, hecho con los impuestos de las personas y también con la ayuda de grandes aliados que tenemos del sector privado y universitario. Muchas empresas se sumaron para que este evento se pueda dar el día de hoy. Entonces estamos muy contentos, es gratuito desde las 8 de la mañana hasta las 5 de la tarde. Pueden venir pues como con todas las personas, y esta es una gran apuesta del alcalde Fico, que quiere ponerle a las mujeres todas las oportunidades para que ellas puedan avanzar.
0: Sí, la primera fue espacial, esta segunda es espectacular, ¿cierto?
2: Con sol, el día hermoso. Oiga, o sea, sí.
1: Dios nos quiere mucho.
2: Dios nos quiere mucho. Acá las esperamos que vengan y saluden acá a nuestros compañeros de Bésame, que están acá en las azaleas, en este espacio tan lindo. Acá estamos viendo los arbolitos. Que vengan acá también a saludar. Que me saluden a mí también si me ven por ahí, que estoy con una camisa de fría. Me dice, hey, la acabo de escuchar. El que vaya y me salude, de que diga, oiga, la escuché en Bésame, le damos un regalo pues de la secretaría.
1: Ella qué ropa tiene hoy, tiene una blusa de fría.
2: Una blusa de fría.
0: Hagamos una cosa, que la busco hoy aquí.
1: Sí.
0: Y que le diga a usted, la que estaba en Bésame, la secretaria, ¿cierto? Ustedes.
2: Sí.
0: Yo le regalo para que vaya a ver a Release Now.
1: ¿En serio?
2: ¡Ay, Dios mío! Sí. Creo que voy a tener...
1: Pónganse los zapatos ya y vengan para
2: vengan pa acá.
0: Regalo de la Voz de Colombia, bésame a la Secretaría de
2: Ay, Arely Senado, la amo.
0: O sea, que venga y diga, ustedes, la primera dama, porque eso sí, que sea requisito que sea mujer.
2: Sí,
0: y que
2: sí.
0: La busque y que nos diga, vea, aquí llegó la primera, le damos ese par de boletas.
2: Ay, acá voy a venir con una mujer muy de buenas y muy participativa que va a venir a construir sus
0: y gracias por su trabajo, gracias por lo que hace por las mujeres. En Medellín, las mujeres de Medellín le dicen a usted, no gracias, sino Dios le pague.
2: Ay,
0: usted
2: no.
0: Es que las mujeres sean más inteligentes. ¿Sabe lo que es una mujer una vez? Que hubo un incendio en la selva. Hubo un incendio y habían 10 hombres y una mujer.
2: Uh-huh.
0: Y entonces cuando llegó el helicóptero a salvarlos, le lanzó la cuerda. Y las 11 personas se pegaron de ellos. Cuando comenzaba el helicóptero a elevarse con ellas, el piloto dijo, qué pena, solo pueden 10. Pues hay que sacrificar a uno. Uh-huh. No me da para los 11.
2: Uh-huh.
0: ¿Sabe qué dijo la mujer?
2: ¿Qué?
0: Yo me sacrifico. Yo nací en la vida para dar vida.
2: Uh-huh.
0: Entonces yo me voy a sacrificar. Vivan, disfruten la vida que se la merecen. ¿Sabe qué hicieron los hombres?
2: ¿Qué hicieron?
0: La aplaudieron.
1: Chao.
2: Chao.
0: ¿Y qué pasó al aplaudir? Quedó solamente la mujer.
2: Quedó la mujer.
0: Que iban las mujeres, doctora, que iban las mujeres. Una vez más, invite a la gente que se venga para acá.
2: Bienvenidos y bienvenidas todos y todas a este festival pensado para las mujeres, pero que también pueden venir los hombres, que con los hombres también construimos una Medellín para todas. Jardín Botánico hasta las 5 de la tarde. Vengan que acá hay de todo, desde oferta, entretenimiento, alimentación, emprendedoras.
0: La Voz de Colombia.
2: Y la Voz de Colombia acá, en pleno, que vengan pues y saluden a nuestros compañeros y compañera acá en la Voz de Colombia. Estamos muy felices. Bienvenidos y bienvenidas.
0: Le mandaron saludos.
2: ¿Quién?
0: Dios, que la quiere mucho.
2: Ay, qué delicia. Qué felicidad.
1: Muchas gracias por estar siempre con nosotros y por esa invitación tan bella.
2: A ustedes, gracias por sumarse a esta gran apuesta.
0: Diga más canciones.
2: Más canciones.
0: Eso.

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0: 8:48 minutos es Bésame en las mañanas.

0: Tiene calor de verdad y sabe a felicidad en esta mañana. Bésame en las mañanas a través de La Voz de Colombia. Bésame, transmitiendo emisión especial desde el Jardín Botánico durante todo el día. Allí los vamos a esperar en el Festival Medellín para Todas. Vamos a darle paso a los mejores anunciantes y también a conocer un poco de esas canciones que ustedes están programando en esta mañana. Buenos días.
1: Buenos días, La Voz de Colombia.
0: ¿Cómo estás, querida?
1: Mari, me hace favor y me coloca la canción Bella Señora, que la canta Emanuel.
0: Sí, señora, con mucho gusto.
1: Muchas gracias.
0: A propósito del tema de hoy. A propósito del Festival de Medellín.
2: Hola, Dayana. Hola, Sandro. Buen día. Les saluda Eduardo Fandiño, reportando sintonía como todos los días. Les deseo muchas bendiciones. ¿Cómo puedes complacer con un tema de Juan Gabriel, Yo No Nací Para Amar? Muchas gracias. Yo escucho La Voz de Colombia. Bésame.
0: Que te enamora, listo, serán las primeras canciones en sonar luego de nuestro espacio comercial. 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
11: Son las 9 en punto. 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

0: Buena manera de comenzar una hora más de Bésame las Mañanas con esta canción de Emmanuel, Bella Señora. En este día miércoles, es 14 de octubre, año 2026. Estamos desde el Jardín Botánico Gentilín de la ciudad de Medellín, junto a los amigos de la Alcaldía de Medellín, de la Secretaría de la Mujer. Estamos pues observando y compartiendo este día donde Medellín es para todas. Festival donde Medellín es para todas, un festival que también va a reunir María 27 instituciones públicas, ofrecerá 8 conferencias de alto impacto y más de 50 experiencias de robótica e inteligencia artificial. Aquí la estamos esperando, mujeres. Usted que viene hoy aquí al Jardín Botánico, es hasta las 5 de la tarde, podrá acceder a más de 1000 oportunidades para emprendimientos, a 600 becas de formación y registrar su hoja de vida. Véngase para acá, es la segunda edición de este evento. Seguimos, Mari Willis, Santo Alberto Muñoz. Mari, ¿cómo va todo?
1: Sandrito, pues muy bien. Nosotros, la verdad es que yo estoy muy, muy feliz de que nos hayan invitado, de que nos hayan llevado como la emisora oficial de la mujer a este festival que se organiza a través de la Secretaría de las Mujeres con la Alcaldía de Medellín y que lidera este encuentro dedicado al talento, las oportunidades, el liderazgo femenino, y que es hoy durante todo el día, entrada gratuita, entrada libre. Y si usted de pronto está en casita y usted está cerca del Jardín Botánico, ahí cerquita, de pronto en Campo Valdés, en Aranjuez, en Manrique, y que está por allí también, están los sectores de Moravia, Sandrito, todos los sectores
0: aledaños. Yo creo que todo Medellín,
1: todo Medellín pegadito del Jardín Botánico, que usted pueda desplazarse, que usted pueda ir y decir, es que yo he tenido una idea, pero no sé cómo madurar esa idea. ¿Le ha pasado, Sandrito?
0: Claro, un emprendimiento total y que le den un apoyo, que lo ayuden, que lo asesoren, aquí lo pueden hacer. Está hasta la Fiscalía General de la Nación, si usted quiere hacer alguna denuncia de algo, quiere saber de algo, quiere si puede, si algo es un delito, aquí lo están, nos van a ayudar en todo, y en todo lo que tiene que ver con aprender, Mari.
1: Pues mujeres, entonces, esta cita es con nosotras mismas, hoy en el Jardín Botánico de Medellín, en el Festival Medellín para Todas, y allí vamos a estar con La Voz de Colombia. Bésame todos los programas, Sandrito.
0: Aquí lo seguimos esperando. Vienes para acá, ¿cierto?
1: Sí, señor. Ya en un ratico hacemos lo que es el relevo.
0: Claro, claro.
1: El relevo, y también estará David Montoya al mediodía con las inolvidables.
0: Total, vendrá también Diana Higuita contigo en la tarde para hacer Bésame en la Tarde.
1: Eso es, así.
0: Todo desde aquí.
1: Por eso la invitación es para que usted vaya con nosotros, para que usted pase bueno con nosotros también. Hay muchos emprendimientos y muchas mujeres que están dispuestas a ayudar a otras mujeres a que brillen. Entonces, qué bonito es encontrarnos hoy en este festival que se llama Medellín para Todas, Sandrito.
0: Mar, este ratito, ¿cómo estás? Tú llegas, tú sabes que yo sé que tú eres la del tema siempre a esta hora.
1: Sí, señor.
0: Pero quisiera proponerte algo, como estamos en este trabajo con las mujeres hoy,
1: pero claro.
0: En el Jardín Botánico.
1: Por favor.
0: Qué bueno que los oyentes, que ahorita hablen los oyentes mucho, uh-huh. ¿A qué mujer le envían un beso, no?
1: Ay, qué bonito, me encanta.
0: Que diga, le envío un beso a mi esposa, a mi novia, a una amiga.
1: Listo.
0: A una compañera de trabajo. ¿A quién le envía un beso hoy? Listo. Hoy que las mujeres se preparen a recibir besos de los hombres en esta horita que tú llegas para acá, ¿sí?
1: Qué bonito, listo. Entonces en el 302-27-29-949 que nos cuenten a qué mujer le envían un beso hoy.

0: dice Juan Gabriel, yo no nací para amar. En Bésame en las Mañanas, 9:16 minutos. Hoy, ¿a qué mujer le envías un beso? A propósito de que estamos en el Festival Medellín para Todas desde el Jardín Botánico.
1: Así es.
0: Sandrito, comenzaron a mandar besos.
1: Qué bueno, qué bonito. Las mujeres se lo merecen de parte de los hombres, ¿no?
0: Qué belleza, buenos días.
2: Muy buenos días, voz de Colombia. No es un solo beso, son varios. Un beso en la frente para mis hijas, que siempre lo he hecho. Un beso para mi abuela, que no tuve la fortuna de conocerla. Y ahora mi padre está con ella y sé que ellos dos me cuidan desde el cielo. Y uno ahora se lo doy a mi madre en la frente, que siempre también lo hago.
1: Qué bonito.
2: Un hermoso día, Dios los bendiga.
1: Sí, qué bonito que es enviar besos, Mari.
0: Qué bonito es enviar besos. Y por aquí dice desde Cancún, México, Sandrito.
1: Qué bueno.
0: Un beso para mi esposita que se llama Gloria Sánchez y que le pasemos el saludo, dice. Para Gloria, buenos días.
3: Buen día, me parece excelente programación de la voz de Colombia. Bésame desde el Jardín Botánico. Ustedes son los mejores.
0: Qué bonito.
1: Lo estamos esperando.
3: Temas súper importantes y gracias por tener a nosotras las mujeres en cuenta. Porfa, me colocan Señora de las Cuatro Décadas. Saludos, Dayana, Mari, Sandro.
1: Un abrazo.
3: Para todos.
0: Un abrazo gigante. Sandrito, usted no ha dicho a quién le envía beso hoy.
1: Beso para el equipo humano de la voz de Colombia. Bésame, Mari, Dayana y Diana.
0: Eso.
1: Un beso en la frente.
0: Eso, Sandrito.
1: Beso en la frente.

0: 9:23 minutos, hoy es el día del Festival Medellín para Todas y por eso la pregunta de esta mañana es, Andrito, amigos oyentes, ¿a qué mujer le enviaría usted un beso hoy?
1: ¿A qué mujer le enviaría usted un beso hoy? Uh-huh. O sea, también es que es bueno tener en cuenta cuando uno va a dar besos o regala cosas bonitas.
0: ¿A quién, Sandrito?
1: Lo de la salud, ¿no?
0: Ah, sí.
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0: Bésame en las mañanas. Qué linda canción, Mari, ¿no?
1: Sandrito, perfecta para esta mañana enviar besos a esas mujeres maravillosas que han pasado por nuestra vida.
0: Yo aquí me siento bendito entre las mujeres, Mari.
1: ¿Ah, sí?
0: Vea, estoy sentado a la mitad de dos hermosas mujeres, pero hermosas son hermosas. Te cuento que aquí dice uno, Dios mío, bendito. Yo creo que Dios se pegó una inspirada cuando hizo las mujeres.
1: No, pero mejor dicho.
0: Estaba de buen genio. Todo, porque mire que les dio todo para que uno fuera feliz con solo verlas, ¿no?
1: Ay, Sandrito.
0: Qué mire que Ivancho pasa por aquí y dice, uy, sí, tienes razón.
1: Ivancho.
0: Dicen que la vida es como un espejo y nos sonríe si la miramos sonriendo. Basta con uno verlas a ellas y es vida. Vea, tengo dos invitados muy especiales que hacen parte de este festival Medellín para Todas aquí en el Jardín Botánico. Una de ellas es Valentina García Salgado. Valentina con la OB de Vive, ¿cierto? OB de Vive. Tiene García con la G de Grande y Salgado con la S. Son la mejor. Valentina, pues, es la subgerente general de textiles El Gato. El Gato, entre hilos y sueños. Bienvenida a La Voz de Colombia, beso.
2: Gracias, estamos aquí.
1: Ahora qué pena, ahora sí.
2: Claro. Mil gracias y mucho gusto, Valentina. Como lo decías, estamos en representación de Textiles del Gato, pero hoy estamos en un proyecto muy especial, Entre Hilos y Sueños. Es una alianza del sector de la moda de la ciudad de Medellín, junto con la Fundación Juanfe. Para quienes no la conozcan, la Fundación Juanfe es una fundación que trabaja con madres adolescentes, les da educación en una ruta de 2 años en la ciudad de Medellín, Cartagena y Urabá. Es hermosa y a medida de este propósito nos juntamos 3 empresas, que es Textiles del Gato, Morela Mía y Posmo, para crear Entre Hilos y Sueños, una colección donde el 100% de las utilidades serán para la Fundación Juan.
0: Ah, qué bueno, y están aquí también para que vengan y los conozcan.
2: Imagínate que es hermoso porque estamos aquí en el stand todo el día de 8 a 5 de la tarde, pero a las 2:30, y esa es la invitación, vamos a tener el desfile de lanzamiento de esta colección y las jóvenes de la Fundación van a desfilar esta colección.
0: Esto no me lo pierdo.
2: No, va a estar hermoso, súper invitados todos a que nos acompañen, a que conozcan la campaña a través de las redes sociales de la Fundación Juan. Juanfe, Morela Mía, y bueno, invitarlos. Este proyecto no es solo un tema de venta de ropa y de conseguir recursos, también es un tema participativo. Les contamos que las niñas de la Fundación participaron en talleres de textiles, de moda, de confección, o sea, ellas crearon esta colección, entonces las piezas están personalizadas con logos y nombres muy especiales con mensajes de estas jóvenes valientes.
0: Valentina, ¿por qué es importante que una empresa del sector textil se vincula a un festival como este de Medellín para Todas?
2: Nosotras consideramos, Andrea, que está aquí a nuestro lado, y yo, que somos las promotoras de este proyecto, que darle oportunidad a las mujeres, y sobre todo en una ciudad tan hermosa como Medellín, es crear futuro y crear bienestar en comunidad. Está demostrado, y la Fundación hace mucho énfasis en esto, que una mujer con estabilidad suficiente puede traer a toda su comunidad, que son hijos, familias, padres, muchas oportunidades de crecimiento, de realmente ver cambios de vida y transformaciones, que es lo que buscamos las empresas finalmente, con quienes nos colaboran y quienes trabajan día a día con nosotros. Lo que esperamos es eso, es poder transformar las vidas de quienes nos acompañan.
0: Y lo más bonito es que se sienten importantes, ¿no?
2: Ellas han hecho parte de todo el proceso y eso es lo más lindo, y lo van a ver en tarima, en las imágenes que van a ver detrás en pantalla, mostrando desde el día cero. Estas mujeres, se les ve la alegría de hacer parte y de participar y de tener una voz.
0: Qué bueno.
2: Entonces, no invitarlos, no solo sector moda, sino otros sectores que conozcan esta fundación, otras organizaciones también como Parceros, que está tan presente en la alcaldía de Medellín, y que se animen a involucrar este sector social con el empresarial. Me parece súper valioso.
0: Usted ya lo dijo, tenemos también a mi lado a Andrea.
2: Así es.
0: Andrea Tomó, que es la gerente, pues, de Morela Mía. ¿Qué significa para Morela Mía? Bueno, bienvenida primero a La Voz de Colombia, besame, Andrea.
3: Muchas gracias, Andrea.
0: Venga por aquí, exacto. Ahí, ¿ya? Arribita, eso.
3: Muchas gracias, Andrea, por este espacio.
0: Sí.
3: Desde Morela, nosotros siempre hemos soñado y siempre hemos tenido un propósito que va más allá de vestir cuerpos. Es una moda que abraza historias, crea oportunidades y sigue vistiendo sueños. Para Morela es muy importante hacer labor social, porque es darle esa oportunidad a todas estas niñas que solo han disfrutado de una manera increíble. Ellas han soñado y se han ganado ese espacio de estar acá en Pasarela.
0: Es Entre Hilos y Sueños.
3: Es un sueño para ellas.
0: Total. Por eso el nombre también, Entre Hilos y Sueños, ¿no?
3: Sí.
0: ¿Y cómo puede la industria, pues, de la moda convertirse en una oportunidad para reconocer el talento femenino, fortalecerlas además y abrir de nuevo camino a las mujeres.
3: Nosotros desde Morela creemos que va más allá de vestir cuerpos. Una moda que abraza historias, crea oportunidades y siempre viste sueños. Esto es lo que Morela tiene el día de hoy para la Fundación Juanfe, acompañar todas estas niñas y darles la oportunidad y poder hacer una inserción laboral con ellas, darles esa oportunidad.
0: ¿Dónde nace el nombre de Morela, Miguel? Que suena bonito.
3: Morela nace de una flor española.
0: Qué bueno, mire qué bonito, ¿no? Bueno, la verdad que para Valentina y para Andrea, gracias por estar aquí en los micrófonos de La Voz de Colombia, Bésame, y que ambas hagan esa invitación para que la gente se venga para acá, para el Jardín Botánico, las conozca y que además participen de ese desfile que es a las 2:30 de la tarde.
2: Va a estar muy hermoso, yo los invito a que no se lo pierdan porque va a ser un show divino. Aparte del desfile, que conozcan este festival que la alcaldía tiene para ustedes aquí en Presencias, que se ve los diferentes espacios que se tienen. Qué maravilloso. Y después de estos días lluviosos, hoy un día soleado en
0: Medellín. Dios es muy lindo, Dios quiere mucho a las mujeres.
2: Amén, así es.
0: Bueno, yo le pregunté a Morela mía, ¿de dónde nace Morela mía? El gato.
2: El gato, ¿no lo has escuchado? Yo apuesto que pronto los oyentes sí, Textiles del
0: Mari,
2: Gato.
0: ¿Tú has escuchado el gato?
1: El gato.
0: Textiles del Gato.
1: Sí. Estoy buscando. No.
2: Bueno, no, encuéntrenos en redes sociales como Textiles del Gato, los invitamos a que nos conozcan. Sin embargo, es una empresa de mucha tradición en el centro de Medellín. Llevamos más de 34 años presentes, es una empresa familiar, nace de mi padre y a mi papá le decían el gato. El gato. Y el gato empezó una persona que viene de San Andrés de Cuerquia, con 10 hermanos, se vino a trabajar a Medellín y empezó de cero su empresa y hoy en día es una importadora muy importante
0: de
2: textiles.
0: Qué bueno que ustedes sigan lo de su papá, ¿no?
2: No, es maravilloso y hemos crecido mucho, somos una importadora de textiles y comercializamos a nivel nacional. Y como te decía, es una empresa familiar que ha ido creciendo y que tiene una muy buena presencia en el sector.
0: Qué bien.
2: Sí, no, ese es el gato. El
0: Valentina,
2: gato era un apodo.
0: Gracias.
2: A ti por abrirnos este espacio.
0: A ti, Morela mía. Se invita también para que la gente llegue hasta aquí hoy y nos acompañe.
3: Los invito para que nos acompañen en este desfile, donde esas niñas también van a tener la oportunidad de tener modelos profesionales y estar acompañadas de ellas, y más que vistiendo las mismas prendas que ellas diseñaron y crearon con tanto amor, porque el significado de cada estampado es hermoso. Qué bueno que puedan venir a conocerlo y que también conozcan la marca Morela, todo el propósito que tenemos como marca siempre de apoyar fundaciones.
0: Claro.
3: No solamente este evento, sino que ya han pasado varios.
0: Qué bonito. Bueno, Mari, tuve dos invitadas muy especiales aquí, a Valentina y a Andrea. Tuve pues a fundaciones Textiles el Gato y a Morela mía, que estamos aquí en el Festival Medellín para Todos.
2: Perdón, antes de irnos, ¿puedo dar un comentario? Visítenos de Morela mía. ¿Cómo es, Andre, la página?
3: @morelamia.pijamas
2: y
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2: y encuentren esta colección entre hilos y sueños y apoyemos a la Fundación Juanfe juntos.
0: Él le va a mandar fotos para que les vea tan lindo, ¿no?
2: Por favor. Gracias, feliz día.

Fausto y Emilio José se unieron para cantar por ella y hoy estamos enviando besos a esas mujeres maravillosas. Por aquí nos dicen, Voz de Colombia, bésame, buenos días. Ustedes estaban hablando de la autoestima, una canción al respecto, ese eres tú de Mocedades. Y un beso para mi esposa Elizabeth, de parte de Jorge Iván.

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Son las 10 en punto. 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

0: Bueno, gente linda, un abrazo para todos y para todos. Seguimos. ¿Ah?
1: Aquí seguimos.
0: Tranquila, tranquila, doña Jessica, no hay ningún problema.
1: Okay.
0: No se preocupe. Sí, claro, que sea poner audífonos, que yo no sé qué. Una cosa y la otra. Dayana, ¿ya estás en la emisora?
1: Ya llegué, ya volé.
0: Eso fue rapidito entonces.
1: ¿Qué te dijera yo? Aquí estamos, y ya Mari va en bombas también para acompañarnos.
0: Perfecto, un abrazo para ti. Entonces, para doña Jessica, el abrazo gigante. Doña Jessica, ¿cómo está?
2: Muy bien, gracias a Dios, mi Sandrito hermoso. ¿Cómo me le ha ido? Está pasando muy rico bien por allá.
0: Así aquí estoy en el Jardín Botánico, un lugar, doña Jessica, que parece un cielo en la tierra.
2: Ay, sí.
0: Es un lugar muy lindo que yo me pregunto mucho porque hace mucho no venía a visitarlo.
2: Ajá.
0: Pero es muy bonito y nos invitó para acá, pues, la Secretaría de Mujeres.
2: Wow.
0: La doctora Valeria Molina, que quiso que estuviéramos presentes como emisora de la mujer en el Festival Medellín para Todas.
2: Wow.
0: Medellín. Se llama Medellín para Todas este festival.
2: O sea, que no puede ir ya hoy allá.
0: Claro.
2: Sí. ¿Y tiene algún costo?
0: No, es gratis, el ingreso es entrada libre. Y tiene oportunidades para que las mujeres se encuentren aquí. Hay 1,000 oportunidades para emprendimientos, 600 becas de formación. O sea, hay de todo para que las mujeres emprendan. Ahí están lo que tiene que ver con la alcaldía de la ciudad de Medellín, para que la gente se entere, para que muestren sus emprendimientos. Es una cosa maravillosa aquí en el Jardín Botánico, que las mujeres se animen. Y además hay muchos shows culturales para ellas y cosas bonitas para compartir con las mujeres de Medellín.
2: Sandrito, ¿y hasta qué horas?
0: Hasta las 5 de la tarde, doña Jessica.
2: Ah, no me da tiempo.
0: Tiene tiempo de venir.
2: Emprendimiento, ahí estoy yo.
0: 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Hablaremos de
2: el resveratrol, porque les cuento que
0: encanta.
2: La semana pasada quedaron muchas personas por fuera de esa promoción. Y
0: total.
2: Bueno, esta semana
0: me
2: vamos
0: consta
2: a volver. Sí, así es.
0: Me consta que me llamaron a decirme, Sandra, doña Jessica, de Domino Natura, que por favor, resveratrol, que no alcanzamos. Pues esta es la oportunidad. Hoy es 14.
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2: Así es, entonces vamos a empezar toda esta información para que usted preste mucha, mucha atención.
0: Vea, aquí está la gente del Jardín Botánico levantando la mano, que sí, que ¿dónde está usted? Pero está en la emisora.
2: Hermoso.
0: Vea, aquí querían verle y darle pico.
2: Ay, y yo a ellos, de verdad que un abrazo muy grande les mando desde acá a todos los que están allá en el Jardín Botánico y quienes nos están escuchando con los muy buenos días para todos ustedes.
0: Adelante, doña Jessica, con la información del resveratrol.
2: El resveratrol de Domino Natura, bueno, pues sonará como que, ay, doña Jessica siempre va a estar hablando de que es el mejor. Bueno, no es el único, hay unos muy buenos, pero está entre los mejores, esa es la realidad. Está entre los mejores porque el resveratrol de Domino Natura no le aporta a usted 500 miligramos por consumo al día, por pastillita masticable al día, sino que le aporta 1 miligramo. Y los estudios científicos que se han hecho para mirar qué tan bueno es el resveratrol en las personas han demostrado que funciona a partir de 500 miligramos. Nosotros les damos el doble. Lo mejor es que el resveratrol, vamos a hablar de algo en especial, y es que protege nuestras células. Es un antioxidante celular y de los más potentes que se han podido descubrir. Por ahora, ese es de los más potentes que se han podido descubrir. Vendrán otros, pero en este momento la ciencia ha demostrado que el resveratrol protege la célula, protege el ADN. El ADN es la información genética que tenemos. Y muchas veces nos enfermamos porque esa información genética se expresa por contexto social, por estado de pronto de ánimo o también por formas de alimentarnos. ¿Qué hace el resveratrol? Contiene, ayuda, protege. Usted es una persona que de pronto tiene mala memoria, en su casa han sufrido de Alzheimer, tienen problemas de demencia senil, quizás hay Parkinson, un abuelo, un tío. Es muy posible que ese tipo de enfermedades que son cognitivas lleguen a nosotros y con el tiempo pues se expresen con los años. ¿Qué hace el resveratrol? Pues curarla no lo hace, pero prevenirla sí lo hace. Si nosotros empezamos a tomar resveratrol, más que como un tratamiento para aliviarnos, como un tratamiento para prevenirlo. Y sobre todo, bueno, sí, es cierto, vamos a prevenir, pero también si ya está allí en la enfermedad, pues no la va a curar, pero va a prevenir que avance. Y eso pasa con todo tipo de enfermedad, con enfermedades renales, con problemas cardiovasculares. Ahorita les voy a hablar del óxido nítrico, que se ha podido demostrar que el resveratrol lo diluye, gracias, diluye la grasa de las arterias, gracias a que activa el óxido nítrico, que nosotros necesitamos para que se diluya y no vayamos a tener problemas de trombosis, no vayamos a tener problemas quizás de circulación. Así que si usted quiere prolongar su juventud y prolongar su salud, no espere más. Empiece a consumir resveratrol. 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

0: De las canciones más lindas de Lucero, sin lugar a dudas.
1: Definitivamente, Sandrito.
0: Recordamos que esa canción se la dedicaba ella a Manuel Mijares cuando fueron a contraer nupcias. Mm-hmm. Ella le dedicaba Electricidad y él le dedicaba Para Amarnos Más.
1: Ay, qué lindos.
0: Sí, eso fue muy, que fue transmitido incluso por televisión en su matrimonio.
1: Fue uno de los matrimonios mayormente televisados, Andrés, porque sí, muchas personas estuvieron ahí pendientes de qué pasaba.
0: Y que tuvieron incluso, pues, digamos, la estabilidad por muchos años, ¿no?
1: Es verdad.
0: Y que todavía, ya después, Andrés, salió de la separación y que Mijares es una persona que siempre respetó mucho lo de la vida, pues, privada de ambos, ¿no?
1: Pues yo creo que eso es lo bonito también, Sandrito, de esa parte, que aunque ya no tienen su matrimonio, pues no conviven como matrimonio, se siguen respetando mucho.
0: Así es, y siempre serán cantantes de nuestra emisora Voz de Colombia. ¿Tenemos oyentes a esta hora?
1: Claro que sí, Sandrito, en el 302-27-29-94-9.
2: WhatsApp, bésame.
1: Hola, buenos días.
3: Hola, Mari, muy buenos días, ¿cómo estás? Por favor, bésame en línea, si me haces el favor, de Rocío Dúrcal, te amo. Que tengas buen resto de día, la Voz de Colombia, bésame, te enamora. Nelson, saludando desde su lugar de trabajo.
0: Un abrazo, Nelson, gracias por estar con nosotros.
1: Hola, buenos días.
4: Buenos días, Voz de Colombia. Este mensaje es para mi esposa, que está de cumpleaños, Dolly Sánchez Betancourt, en el barrio Rosario de Itagüí. Quiero decirle que la amo mucho y por favor me la complacen con el disco El Amor de Mi Vida, de Camilo VI.
1: Ay, qué lindo.
0: Por acá Emilce Rojas, que está por acá en el Jardín Botánico, en este festival Medellín para Todas, le envió muchos saludos a doña Jessica Escobar. Le dice que a ella le ha ido muy bien con todos los productos de Domingo Natural.
1: Se oye, doña Jessica.
5: Ay, tan hermosa, doña Emilce, gracias por ese testimonio. Quedo pendiente que me mande un audio para poderlo sacar aquí.
0: Sí, ya, porque le dio pena y salió corriendo cuando le iba a saludar.
5: Hermosa, gracias. Un saludito muy especial.
0: ¿Tenemos más familia, Dayana?
1: Claro que sí, Sandrito, por acá en el 302-27-29-94-9 nos dicen, hola, bésame, para saludar a mi mujer Sandra Milena con la canción ¿Dónde está el amor? Muchas gracias, de Pablo Alborán.
0: Y estamos preguntándole a la gente esta mañana que a qué mujer le harían un beso. También los oyentes lo pueden hacer también.
1: Por supuesto, buenos días.
6: Hola, Mari, hola, Sandrito, hola, Dayana. ¿Qué más? ¿Cómo están? Muy buenos días, saludos para todos. Les saluda Javier Giraldo de Medellín, Antuario. A ver si me va a abrir y me compré con el disquito Ya te olvidé de Rocío Dúrcal, pues.
0: Claro, por supuesto,
6: la voz me faltaba. Bésame la que te enamora, oiga.
0: Qué lindo.
6: Aquí llegando a recuperar la voz y le cuento que ahí vamos poco a poco. A ustedes, bueno, que Dios les bendiga.
0: Ya se le siente como un cañón.
6: Dios les bendiga, chao, güey.
0: Ya se le siente como un cañón.
1: Y dice, hágale pues.
0: Hágale pues.
1: Sandrito, hay dos canciones entonces de Rocío Dúrcal, Te Amo y Ya Te Olvidé.
0: Perfecto, dos son los mejores y luego hablemos con Domino Natura.
1: Por supuesto, ya son las 10 de la mañana, 18 minutos en la Voz de Colombia. Bésame.

0: Un abrazo para todos y para todos los que llegan a la sintonía, Dayana y doña Jessica.
1: Hola, Sandrito.
0: Tengo aquí unas invitadas muy especiales de Interactor. ¿Usted me deja conversar con ellas?
1: Pero por supuesto, y por eso son bien especiales. Yo acá me voy a poner muy atenta a ver qué dicen.
0: Total, muy importante porque hace parte de este Festival Medellín para Todas. Y estamos a nombre pues también, por supuesto, de Domino Natura y con el Reperator, ¿sí?
1: Claro que
0: sí. Y ahorita le tengo una sorpresa a todos los clientes de Domino's, ¿sí?
1: Claro, mi Sandrito, yo sé cuál es.
0: Porque tengo dos invitadas muy especiales acá también que hacen parte de este Festival Medellín para Todas. Y una de ellas pues la doctora Lina María Montoya Madrigal. Oiga, su nombre es muy especial. Venga, para que yo le enciendo acá el micrófono. Sí, eso ahí.
2: Ahí ya.
0: Lina María Montoya Madrigal.
2: A ver, cuénteme por qué es tan especial.
0: Porque Lina comienza con la L.
2: Ajá.
0: ¿Sí? De lo mejor para usted en esta mañana. ¿Cierto? Y mire, tiene tres M's. María Montoya Madrigal.
2: Así es.
0: Con M de más alegrías y de menos tristezas.
2: Así es.
0: Y Emma estaba contando que además vive la vida como una matemática.
2: ¿Será?
0: Sí, con más alegrías. Con menos tristeza, divide las penas y multiplica el amor.
2: Ah, no, me encanta.
0: Un abrazo entonces porque tengo... ¿Quién es Lina María Montoya Madrigal? Es la directora ejecutiva de Interactuar. Yo sé que muchos de los gente de la Voz de Colombia, Bésame, pues amamos a Interactuar. Vamos a Interactuar. Interactuar es uno de los aliados del Festival del Fortalecimiento de Emprendimientos. Bienvenida a La Voz de Colombia.
2: Bueno, muchas gracias por tenernos aquí. Felices de compartir en este festival de Medellín para Todas.
0: ¿Y cómo es la participación Interactuar aquí con las mujeres?
2: Bueno, aquí tenemos una muestra muy especial comercial que la pueden visitar, donde tenemos varias mujeres que acompañamos con nuestros proyectos, con nuestro acompañamiento, con nuestro crédito. También tenemos mujeres que estamos fortaleciendo en un programa muy especial que se llama Ruta Prospera con aliados europeos e internacionales. Y por aquí también tenemos otra invitada que es una de nuestras empresarias. ¿Que quién mejor que ella para contarnos su experiencia con Interactuar?
0: ¿Ella se llama? Vamos a ponerle el micrófono a Lilian aquí. A ver, por acá Lilian, por favor.
3: Sí, buenos días para todos. Muy feliz de estar en este evento. Gracias a Interactuar. Mi nombre es Lilian María Jaramillo Valdés. Mi emprendimiento es Cacao La Cuaca Artesana.
0: ¿Cómo se llama?
3: Cacao La Cuaca Artesana.
0: ¿Y de qué se trata ese emprendimiento?
3: Somos tres hermanas que transformamos y también cultivamos el cacao.
0: Ah, qué bueno. Y entonces, ¿ustedes reciben el apoyo de Interactuar?
3: Sí, desde nuestros inicios tenemos muy bonitos recuerdos porque hemos tenido mucho apoyo y el inicio fue... con el registro de marca y desde ahí ya hemos venido muy conectados con Interactuar, tuvimos muy buena asesoría para el crédito y también estuve en un programa Alístate que nos ha servido mucho para organizar y pues implementar en nuestro negocio para que esté más organizado y sea más mejor manejado. También la visibilidad que nos han dado en las ferias ha sido súper importante para nosotros.
0: O sea que usted, doña Lilian, recomienda a todos los clientes de La Voz de Colombia, Bésame, que a esta hora, que para su emprendimiento, conozcan y se acerquen a Interactuar, ¿verdad?
3: Sí, que se acerquen a mirar todos los servicios que ofrecen, la asesoría es súper importante.
0: Yo, Sarina, mire, es una mujer feliz, tiene su empresa y la gente que nos está oyendo, ¿dónde quiere conocer, dónde puede conocer la huaca artesanal?
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0: Dale, nadie nos está escuchando, entonces da el número, tranquilo.
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0: No se le pegue lo de Sandro, que habla muy rápido. No se le pegue eso tan ligero. Hable más despacio ese número, porque la está tomando atento, porque yo también quiero ese cacao.
3: ¿Cómo?
0: Yo también quiero cacao con la huaca.
3: Sí. Ah, bueno, estamos acá en... gracias a Interactuar, estamos en el stand. 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
0: Ya voy.
3: Bueno.
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3: Sí. Muchas.
0: Bien. Mira, la queremos mucho. Gracias por venir aquí al stand de la Voz de Colombia. Bésame, doctora Lina. Mira, la gente está feliz con interactuar. ¿Qué herramientas y oportunidades están acercando a interactuar a las mujeres emprendedoras durante este festival? ¿Qué van a encontrar aquí?
2: Bueno, aparte de ver la muestra comercial de las empresarias que trabajan en nuestros programas y proyectos, pues también tenemos stand donde van a encontrar nuestros servicios de crédito, asesoría en crédito para poder crecer y financiar su negocio. Pero también lo que decía doña Lilian, y es todo el tema de acompañamiento empresarial. Tenemos toda la oferta de nuestros cursos, ahí se pueden acercar. Nos pueden, en la página web también tienen toda la información, porque más allá de los recursos financieros está el conocimiento de cómo, nos decía doña Lina, organizar su negocio, crecerlo, etcétera.
0: Y además aquí tienen hoy en la tarde una charla de marketing, ¿no?
2: Vamos a tener varias charlas, tenemos una sobre marketing, de cómo crecer su negocio. Tenemos dos talleres, no sé si ya pasaron, creo que eran en la mañana, de fotografía para el producto, para que puedan vender mejor en las redes sociales, de cómo tomarles fotos a los productos para vender mejor. Sí. Tenemos también una charla sobre inteligencia artificial para mejorar las ventas.
0: Total.
2: Entonces, acercar la tecnología porque está a la mano de todos para mejorar esas ventas que necesitamos para que los negocios crezcan.
0: Yo pues no tengo, yo estoy ya con muchos años, pero siempre yo tengo en mi corazón, porque he visto mucha gente crecer con interactuar. Claro. He visto mucha gente crecer. Doctora, muchas gracias por estar aquí. Y que usted antes de irse nos invite a las mujeres que se vengan para acá y conozcan de interactuar.
2: Bueno, una invitación a todos para que pasen hoy por el Jardín Botánico de Medellín en este Festival de Medellín para Todas. Tenemos una oferta importante para aquellas mujeres que emprenden desde sus hogares también, claro, para poder tener esos ingresos extras para sacar esas familias adelante.
0: Y ser independientes y
2: ser
0: fuertes.
2: Ser independientes, fuertes, resilientes. Yo creo que eso es el gran mensaje. Y aquí encuentran también una oferta importante de acompañamiento con toda la propuesta que tiene la Alcaldía de Medellín.
0: Que Dios le manda decir gracias, interactuar.
2: Muchas gracias a ustedes por este espacio.
0: A usted también muchas gracias. Dios la bendiga, ¿oye?
3: A ustedes por permitir este espacio para dar a conocer nuestro producto y también invitarlos a todos a que apoyemos y nos apoyemos entre todos.
0: ¿Me va a hacer un favor usted? Va a decir, sigan con más canciones en La Voz de Colombia, Bésame.
3: Sigan con más canciones en La Voz de Colombia, Bésame.
0: A nombre de Interactuar.
2: Gracias.

0: Sí, doña Jessica.
1: Uy, mi Sandrito hermoso, que de verdad que qué entrevista tan interesante la de ahora.
0: La interactuar, mire que la gente puede utilizar interactuar y bueno, y salir adelante con sus emprendimientos.
1: Claro, y es que de verdad, bueno, yo no sé si, pero mi abuela decía, mija, la plata está hecha, y hasta cofio vendíamos.
0: Imagínese, yo también vendí cofio.
1: Cierto, cofio, mini sigüí, también vendí, sí, también. Yo vendí mini sigüí en el colegio, en tercero de primaria mismo.
0: Y gelatina de pata.
1: Ah, ay, no, esa sí no, pero le digo que quien hacía esa gelatina muy tesos, ay, canco, qué bracitos.
0: Dios mío, pero ahora me siento muy bien con el Reperatrol, que nuestra campaña de hoy, de este jueves, perdón, de este miércoles.
1: Miércoles.
0: Estamos los dos como muy confundidos,
1: es que pasó,
0: ¿no?
1: Hoy es festivo, pasó la semana de vacaciones, yo casi que no me acostumbro otra vez.
0: Entonces es miércoles y comenzamos una semana que tuvo puente incluido. Sí. 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Y bueno, y aquí va el premio, que es cuando terminemos esta conversación de Reperatrol, doña Jessica, a las dos primeras personas que le mande factura que la compraron, se va para ver a Arely Senado, ¿no?
1: ¡Wow!
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1: Bueno, ya saben pues, así que estén muy pendientes.
0: Un regalo de la voz de Colombia, bésame y dame una tour.
1: Es más, gracias mi Sandrito por ese apoyo tan grande que yo sé que le das a Domino Natura. 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En esta intervención, queridos oyentes, les voy a hablar de nuestra salud visual. Y es que tenemos un argumento muy, muy potente para hablar del resveratrol. Resulta que el resveratrol tiene polifenol, que es el antioxidante hasta hoy identificado como el más potente. Resulta que nosotros, pues, el uso de nuestros órganos, en este caso el de los ojos, el uso extendido de nuestros ojos, pues genera un deterioro que es normal, que es natural que se dé. Porque, pues claro, el envejecer es un proceso de vivir, así es. Pero hoy en día nuestros ojos se exponen, digamos, de una manera más diferente a como era antes. ¿Y por qué? Porque hoy estamos frente a un computador, frente a un celular, frente a una tablet, frente a esas luces que nos están afectando nuestros ojitos. ¿Qué pasa con el tiempo? Usted empieza a notar que su vista ya no es la misma, que hay ojo seco, empieza a darse cuenta que necesita colocar como que el cuaderno muy lejos o el libro o acercarlo demasiado. Y empezamos a ir, obviamente, donde el oftalmólogo, recomendación, oftalmólogo. Entonces se va para donde el oftalmólogo y efectivamente le encuentran a usted cualquier tipo de deterioro o ya enfermedad. Entonces empiezan a decir, ah, no, mire, tiene miopía, tiene astigmatismo, puede tener glaucoma, que es una inflamación en el nervio óptico, puede tener inclusive desgaste de retina, desprendimiento, bueno, un montón de situaciones. Y algunos casos tienen que ser cirugías, pero en otros son las gafitas, entonces te empiezan a mandar y a recetar gafas. ¿Qué pasa? Bueno, tú te pones las gafas de 30 años, 35 años, pero cuando tengas 50, tu receta va a ser mucho más amplia. Tu receta no va a ser una receta tan bajita, sino que cada vez tiene que ir aumentando, porque el deterioro del ojo sigue latente. Y eso le pasa no solo a los adultos, ya le pasa a los niños. Pues yo no sé, yo recuerdo que cuando yo estaba en el colegio, pues en mi salón había una personita con gafas. Ya prácticamente todos los niños usan gafas. Yo voy a la reunión de colegio, voy a cosas a colegio con cosas de mi hija, y mi hija usa gafas, mis dos hijas usan gafas. Entonces yo digo, wow. Algo está pasando y claro, eso hace parte del deterioro normal. ¿Qué hace el resveratrol? El resveratrol ayuda a proteger la célula de sus ojos, ayuda como a ponerle un revestimiento, y si lo hace con sus ojos, lo hace con todos los órganos, solo que aquí me enfoqué en los ojos, porque lo que busco es que si hay una receta médica, pues por lo menos en unos años esa receta no sea tan grande al punto en el que usted realmente ya ni con gafas pueda ver o que empiece a tener una necesidad de cirugía, que hay un riesgo. Así que van a llamar a Dominus Natura ya. Vamos a proteger nuestra salud visual y todo lo que tiene que ver inclusive con la salud de nuestros órganos. Pero ¿sabe qué? Así, rapidito, no solo son órganos. El polifenol que contiene el resveratrol ayuda a extender nuestra juventud. 604-322-7172 es la línea nacional. 604-322-7172 al WhatsApp 302-322-7172, 302-322-7172. ¿Qué se van a llevar? por estar escuchando La Voz de Colombia hoy, se van a llevar tres tratamientos y solo va a pagar dos. 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
2: Mari ya llegó.
1: Claro.
2: Ya la escuchamos.
1: Hola, Mari.
0: Escuchaban a Mari por el fondo.
1: Pero por supuesto.
0: Sí, ya estaba por acá Mari también conmigo.
1: Oiga, pues ustedes vuelan. Ya, le digo pues que acabo de salir de acá de la cabina.
2: ¿En qué momento?
1: Volamos, volamos.
2: Por allá está Mari hablando. Los guiones.
1: Eso es que los carros
0: sí, que
1: de
0: los guiones, que yo no
1: que
0: sé
1: tener
0: qué.
1: Aviones.
0: Que esta
1: tener
0: mesa para qué era.
2: Sí, sí. Llegué ubicándome.
0: No. No, para que se ubique, 604-322-7172.
2: 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Me ubiqué.
0: Ahí está.
1: Sí. ¿Cómo es que, para las primeras 30. Primeras 30, pero ¿cómo es que hace tu niño, Mari? ¿Cómo es?
2: 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Voy a traer un audio.
1: Vale, me encanta. Por favor, ya comprometida.
0: Ya saben que en este momento, Dayana, si recibimos dos facturas, le entregamos también boleta doble para ir a ver el escenario.
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1: Rosa, rosa, rosa, rosa. ¿Qué hora es, Mari?
2: Son las 10 de la mañana, ya 48 minutos, Andrito.
1: Le tengo, Dayana, ¿ya hay facturas?
2: Por acá no han llegado facturitas, pero yo sé que ya están los oyentes solicitando esas compras, por supuesto.
1: Bueno, entonces se le suma a, cuatro, a dos oyentes más, para cuatro.
2: ¡Listo!
3: Wow.
2: ¡Listo! Ah, no, pero que es esta maravilla.
1: No, es que estamos hoy con la... ¿Cómo se llama? Botar la casa por la ventana, porque estamos hablando de Reperatrol.
2: Ajá.
1: Que es importante, doña Jessica. ¿Verdad, doña Jessica?
3: Así es, mi Sandrito hermoso. Y es que el Resveratrol es de los productos que tenemos que empezar a consumir todos los días en nuestra familia, en nuestras casas. Tiene que convertirse como parte de la canasta familiar. ¿Por qué? Porque el resveratrol genera protección para el envejecimiento. Y envejecer no es solo arrugarnos. Envejecer no es que nos salgan canitas. Envejecer no es que perdamos solamente la fuerza y que ya no seamos capaces de caminar fácilmente. Sí, eso hace parte de envejecer, pero no es solo eso. Envejecer también es el deterioro cognitivo, el deterioro celular de nuestro corazón, de nuestros riñones, hígado, páncreas, de todos nuestros órganos, porque acá puedo hacer una lista. Y les quiero enfatizar esta tercera salidita en, bueno, primero en que el resveratrol va a proteger sus células y va a ayudar a que cualquier tipo de enfermedad que usted esté presentando en este momento, no se trata de que la cure, porque yo les estaría engañando y no quiero eso. Pero sí se trata de decirles que puede permitir que esa enfermedad no avance tan rápido. Por lo menos generar como una especie de retroceso. Pero hay algo que sí quiero mencionarles, y es que los estudios se han demostrado, en muchos estudios se han demostrado que el resveratrol ayuda a la insuficiencia, o no sé, resistencia, así se debe decir, a la resistencia de la insulina en nuestro cuerpo. ¿Qué pasa? Uno cree que la insulina en nuestro cuerpo hace resistencia a la insulina solo porque comemos demasiado azúcar, pero también la hace porque tenemos inflamaciones internas, porque no solamente es el azúcar, sino otro tipo de alimentos que nos pueden afectar, porque no dormimos bien, es que todo está conectado. Y generamos entonces resistencia a la insulina y empezamos a tener una diabetes tipo 1 o tipo 2, que ya necesitamos empezar a ser medicados, muchas veces en la tipo 1 con una sola pastillita, que no voy a decir el nombre, pero ustedes ya saben cuál es. Y la segunda es porque ya a veces tienen que aplicarse inclusive insulina, ya es inyectada. ¿Qué hace el resveratrol? El resveratrol, según los estudios que se han demostrado, y son de estudios serios, porque yo esto no me lo estoy inventando, los invito a que lo investiguen y en páginas serias, porque... hay información que uno consume sin realmente saber si es cierta. En este caso yo les estoy hablando de un estudio real, y es que el estrés oxidativo que tenemos en nuestras células hace que de alguna forma tengamos esa resistencia a la insulina y empecemos a tener una prediabetes. Una prediabetes es grave y podemos llegar a ser unos diabéticos, y la diabetes ya es una cosa muy seria. Recomendación: empezar a consumir resveratrol. Primero porque nos va a ayudar en la resistencia a la insulina y sobre todo en ayunas. Es buenísimo. Lo segundo es porque va a ayudar a las personas que están en este momento presentando enfermedades como el cáncer. ¿Que lo cura? No, no lo cura. Pero que puede, inclusive para presentar un cáncer hay varios tratamientos y entre esos la quimioterapia. ¿Pero qué puede hacer? Ayudarlo a enfrentar la situación de una manera mejor. ¿Cómo cuál? Si las células cancerígenas que la quimioterapia tienen que matar, también va a matar de alguna forma las células buenas. Nuestro resveratrol va a proteger en lo más posible las células que usted tiene buenas. Y tercero, le va a ayudar a usted a proteger todos sus órganos. El resveratrol es salud, no solo belleza, que también lo es, pero es salud. 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
1: Doña Jessica, muchas gracias.
3: Gracias a ustedes, como siempre, a este equipo tan lindo, La Voz de Colombia, Bésame, a esos oyentes que nos han apoyado por confiar en Dominus Natura.
1: Véngase para acá, para el Jardín Botánico, aquí hablamos.
3: Oiga, pero es que es en serio, para allá voy.
4: Bueno, por favor.
1: Aquí la veo.
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1: No, en un carro.
3: Ah, bueno, también. Y en el de caracol que tiene alas.
1: Listo.
4: Ah, sí.
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1: Avanza la mañana. Ya por acá les estoy contando. 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Son las 10 de la mañana, 54 minutos.
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1: 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Ya son las 10 de la mañana, 56 minutos.

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0: 11 de la mañana, un minuto con la voz de Colombia. 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

0: Ay, Celia, me encanta esta canción. Sota, siendo ya las 11 de la mañana, 11 minutos. Volvimos, nos volvimos para el Jardín Botánico, para el Festival Medellín para Todas. Este festival que reúne a las mujeres alrededor de los emprendimientos, alrededor de las ideas, alrededor de tantas empresas que están dispuestas a apoyar, Sandrito.
1: Qué bonito esto, ¿no?
0: Que definitivamente nos hemos encontrado ya varias oyentes que han venido a saludarnos y yo les he preguntado, ¿eres emprendedora? Ahorita una me dijo sí y vine a hacer mis ideas, como a darles un poquito más de cuerpo,
1: claro,
0: esas ideas.
1: Qué bonito. Y aquí además hay mucha gente que les va a apoyar, está a interactuar. Están asesores, gente que ya tuvo su negocio, cómo lo pueden seguir haciendo.
0: Exactamente, está ISBIMED, la Secretaría de Innovación Digital, está Profamilia.
1: Está la Fiscalía.
0: Entonces, la idea es poder y tener toda la asesoría, la mejor asesoría posible.
1: Me dijeron hermoso.
0: ¡Eso!
1: Que me aman, ¿vio?
0: Pero venga, dígalo al micrófono,
2: Lo escucha, ¿qué me... a los dos?
0: Pero entonces, diga ahora sí.
1: ¿Quién está enamorada de mí?
0: Eso con declaración de amor y todo. ¿Cómo te llamas?
3: Astrid Elena Durán.
0: Astrid, ahora sí, frente al micrófono, dígale lo que le iba a decir.
3: Te amo, mi amor.
0: Tan linda.
1: Yo también.
0: Y estas dos mujeres hermosas que acabaron de llegar, que por favor se divorcien. No, así no. Pao, pao, así no. Ustedes vinieron como emprendedoras, vinieron a ver ideas. Cuéntenos un poquito de cómo les ha ido aquí en el Festival Medellín para Todas.
4: Bien, nosotros vinimos es como para mirar las convocatorias, para anotarnos para lo de la vivienda.
0: ¿Y ya las asesoraron?
4: De pagar arriendo.
1: ¿Cómo le fue?
4: Pues nos dieron que para un código para escanear y ahí mandar toda la información.
1: Ojalá.
4: Esperemos que sí.
1: Seguro que sí.
0: ¿Y qué tal les ha parecido el festival?
4: Pues amor, bien, pero no estamos bien informadas, ¿sí me entiendes? Yo vi eso por YouTube, lo de, y nos vinimos hoy, pero no estamos bien informadas que teníamos que estar anotadas en un link. Para todo.
0: Pero ya las anotaron, o sea, ya se lograron inscribir, ya lograron hacer el paso a paso, ya les dieron el código, listo. Entonces usted lo que va a hacer es, el primer paso, venir. Y ya aquí buscamos la asesoría en los puntos de información que hay del Festival Medellín para Todas. ¿Por qué? Porque como hay tantas dependencias que están ayudando, Sandrito, amigos oyentes, Dayana, pues obviamente cada uno viene para asuntos diferentes.
1: Entonces, un beso también, gracias.
0: Eso, Dios las bendiga, muchas gracias. A las mujeres que están en casita, a las mujeres cuidadoras, queremos decirles que este festival también es un espacio para ustedes, para sus proyectos de vida. Tenemos el Círculo del Cuidado, cuidar a quienes cuidan, un lugar para conocer la oferta del proyecto de cuidado y encontrar servicios para ellas y para las personas que tienen a su cargo. Entonces, ¿qué tal si usted se viene para acá? Aprovechamos que es hasta las 6 de la tarde, donde vamos a estar en el Jardín Botánico de Medellín.
1: ¿Y ya estamos con la gente de Carlos Jovi también?
0: Sí, estamos con canciones.
1: ¿Qué dice Dayana?
0: Para el corazón.
5: Claro que estamos con las canciones esas lindas del corazón, mi querido Sandrito.
1: Con el corazón, ¿me deja agradecer a Daniel Pérez todo lo que ha hecho?
5: Claro que sí.
1: Pero ahí ni cuenta se da, que le están agradeciendo.
0: No, está ahí.
5: Está concentrado,
1: Daniel,
5: está concentrado.
1: Que muchas gracias por todo.
0: Gracias
1: lo que
0: gracias por
1: ha hecho.
0: Todo.
1: Gracias por lo que ha hecho.
0: Así se está escuchando.
1: Hoy me ha aguantado hasta mis enojos hoy aquí.
0: Sandrito, es que estás enojado, Sandrito.
5: Sandrito se enoja.
1: Ahorita me enojé.
0: ¿Se enojó?
1: Pero él es muy lindo, no enoja conmigo.
0: Pues muy bien, entonces continuemos, Andrito, con canciones para el corazón.
1: Perfecto, nombre de Cardi B.

0: Mi amor, mi bien, mi mujer, 11:17 minutos. Allí estaba Sabú en La Voz de Colombia. Bésame, tenemos a nuestros oyentes a esta hora. Diana, en nuestro WhatsApp, bésame.
1: Están muy atentos también en esta nueva hora, además con canciones que llegan al corazoncito también, pero muchos siguen enviando besitos, esos besitos.
0: Ah, claro, es que como estamos en el Festival Medellín para Todas, pues la idea es que usted envíe hoy un beso a esa mujer de su vida, esa mujer que usted ama. Habían enviado beso a la mamá, beso a las hijas. Usted a quien hoy le envía un beso a esa mujer que ha sido de admirar en su vida.
1: Buenos días.
2: Muy buenos días. Gracias, mi nombre es Luis Estela. Tan gentil, ¿me puedes complacer con el tema de Camilo Sesto Nunca Más? Mi emisora romántica la llevo aquí. Empezame La Voz de Colombia 94.9. ¿Y a quién le haría yo un beso? Ay, a Camilo Sesto. Muchas gracias, no, bendiciones. Que
0: no
2: escucho
0: se puede.
2: Mucho La Voz de Colombia. ¡Bésame!
1: Bueno,
0: no se puede a Camilo Sesto, porque además es una mujer que usted admira. Hablando hoy del Festival Medellín para Todas, por ejemplo, yo admiro mucho a nuestra reina de la música popular en Colombia.
1: Arelis.
0: Sí, Arelis. Estoy hablando de Arelis,
1: que justamente va a estar de concierto en menos de un mes.
0: Ay,
1: ¿cómo
0: sí,
1: te
0: yo
1: parece?
0: Yo no había hecho la cuenta de que eso es menos de un mes. Claro, es que es el 7 de noviembre para celebrar 30 años de música, sentimientos y grandes recuerdos.
1: Pues por supuesto, Mari, entonces vamos a estar ahí junticos, porque este 7 de noviembre Medellín se prepara para vivir una noche muy especial junto a Arelis Henao, celebrando sus 30 años de historia musical.
0: La reina de la música popular nos invita a que cantemos todos sus grandes éxitos, vivamos una noche para brindarnos, emocionamos de principio a fin en el centro de eventos La Macarena, y las boletas están disponibles en taquillalive.com.
1: De una vez, programaditos entonces para que disfrutemos, porque Arelis Henao, 30 años de música popular que siguen llegando al corazón. La Voz de Colombia, ves a mi Mari, ¿cómo está todo entonces por allá?
0: No, ahí, vea, aquí en Isbimet hay una cantidad de mujeres haciendo la fila para su asesoría. Uh-huh. El CISBEN, el SENA, la Secretaría de Paz y Derechos Humanos. Es la zona donde estamos, que es la plaza. Ya le voy a decir exactamente dónde estamos ubicados. Usted es la que sabe dónde es que estamos ubicados, cómo es que se llama
1: Azalea.
0: La plaza. Azalea, eso. Sí, en la plaza Azalea es donde está ubicado el stand, es donde está La Voz de Colombia, Bésame, y una cantidad de entes gubernamentales que están apoyando a todas las mujeres y haciendo toda la asesoría. Pero además, en todo el Jardín Botánico usted va a ver empresas haciendo actividades, haciendo asesorías. Por allá viene una empresa como...

0: Está por el amor de Lolita. Gracias, bendiciónía.
1: Hablando de mujeres, Lolita y Lola Flores juntas, eso sí que es un proyecto bonito, ¿no?
2: Es, y además una unión familiar divina en esa canción. Por acá nos solicitaron, mi querida María, entonces Camilo Sesto con Nunca Más.
1: Pero claro, bienvenido a nuestro rey de la balada.

0: La Voz de Colombia, Bésame 94.9, ya son las 11:24 minutos. Continuamos desde ese lugar divino que es el Jardín Botánico. Allá está Mari Willes, Sandrito también esperando con los brazos abiertos a todos ustedes para que lleguen, para que se tomen la foto, pero también para que aprovechen esa gran oportunidad que hay hoy de que puedan incluso las mujeres tener ese apoyo en muchos emprendimientos, también puedan tener ese apoyo en muchas situaciones que a nosotras se nos pueden presentar, y los hombres también que son bienvenidos en ese gran evento que hoy estamos viviendo desde el Jardín Botánico, que si tiene algún costo, no tiene ningún costo la entrada, ustedes pueden llegar fácilmente entonces para que una vez tengan ese ingreso.
1: Sí. Exactamente, usted puede llegar, usted ingresa, usted viene como mujer, como familia también. Usted no solamente es una mujer sola, sino que usted está representando una familia completa. Es por eso que aquí los estamos esperando, las estamos esperando en el Festival de Medellín para Todas, en el Jardín Botánico de Medellín. De verdad, qué apuesta tan bella, así como apuesta por el amor, claro, aquí le apostamos al amor por todas las

0: mujeres, por esas mujeres que están también, tal vez, Dayana, viviendo de pronto una situación de violencia, que va a poder encontrar aquí orientación en este mismo festival, porque vamos a tener, aquí está la unidad móvil de la Fiscalía con un espacio privado para denuncias, lo tenemos de hecho aquí al frente, dupla psicosocial de la Secretaría de las Mujeres y presencia de la Comisaría de Familia, Patrulla Púrpura, Personería, Defensoría del Pueblo y otras entidades de protección que están aquí en el Festival Medellín para Todas, Sandrito.
1: Esto está más bueno que un buen, ¿eh?
0: Sin duda alguna, sí, está chévere. Y
1: hemos
0: no,
1: rico.
0: Sandrito, ¿qué le parece a usted el regalo de Dios?
1: Gracias por decirme, Sandrito, ahorita me dijeron Sandra.
0: Sandrito, ¿qué le parece a usted el clima que Dios nos dio hoy?
1: Como decía Dayana, Dios quiere mucho a las mujeres.
0: Sí, qué belleza, de verdad. Ahorita estábamos hablando de que para hacer miércoles...
1: Hay mucha gente.
0: Mucha gente.
2: Y la que falta, porque se están organizando.
0: Sí, claro, porque esto es todo el día.
1: Es hasta las 6 de la tarde.
0: Hasta las 6 de la tarde, entrada libre, todas las mujeres las estamos esperando aquí con todas sus ideas. Incluso, si usted de pronto dice, de pronto no tengo una idea clara, venga, yo sé que aquí va a salir con el bombillito prendido, como quien dice.
1: Nos dijo Tatiana que ha venido muchas mujeres en busca del empleo.
0: Sí,
1: han dejado sus datos.
0: De ayuda.
1: De las becas para formación.
0: Las becas, a registrarse, le van a dar un código para que usted se registre y para que tenga entonces toda la información. Ay, no, es que no tengo mucha información. Sí, claro. Venga, que aquí
1: hola.
0: Se la dan.
1: Sí.
0: Aquí le dan toda la información. Hola.
1: Ya llegan los dientes.
0: Y la llega saludando, lo más hermoso. ¿Cómo estás? Venga, salúdenos, venga. Córrase para acá, no sea tímida. ¿Cómo te llamas?
3: Beatriz Cortés.
0: Beatriz, cuéntanos qué tal este Festival Medellín para Todas.
3: Me parece muy, muy lindo.
0: ¿Qué has encontrado?
3: Muchas cosas importantes.
0: Ella también.
1: Bienvenida, para la voz de Colombia va a ser muy bien.
0: Tan bella. Bueno, así va llegando entonces.
4: Las niñas que hablan todos los
1: días. Mucho gusto. Le presento a Mari Willis.
0: ¿Cómo estás?
1: Mari Willis.
4: Mari Willis.
1: Dayana Gutiérrez está en la...
0: Diana,
1: viene a las dos.
0: Diana no ha llegado.
1: Y Dayana se ve.
0: Y Dayana está en la cabina, pero ahí que le envía el saludito.
2: Que un abrazote muy grande. Y que
1: Dayana
2: vino y
1: se fue. Que le amo y que le manda muchos picos, Dayana. Muchas gracias.
0: Bonita.
2: Tan linda. Sí. Bueno, en esta hora, mi querida Mari y Sandrito, pues obviamente estamos
1: Raquel.
2: Recordando esas lindas
1: Raquel,
2: canciones
1: que es parte
2: de
1: digital.
0: Claro, claro, las canciones que le hablan al corazón y, por ejemplo, esta, Apuesta por el Amor.
2: En la voz de Colombia, Bésame.

Hoy le estamos apostando al amor también a través de las canciones que llegan al corazón. 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Por acá me habían dicho, por favor, de Pimpinela, tú me prometiste volver. Ya volvemos entonces al Jardín Botánico de Medellín.

0: Tú me prometiste volver y pues sí, volvimos, aquí estamos, lo prometido es deuda, estamos desde el Jardín Botánico de Medellín con la voz de Colombia Bésame transmitiendo todos los programas, ya estuvo Bésame en las mañanas también, a esta hora estamos en Bésame en línea, ¿qué disco te gusta? Debe estar que ya por ahí parqueando el señor David Montoya para presentar las inolvidables del corazón desde aquí, desde Plaza Azaleas del Jardín Botánico de Medellín, hola, con la voz de Colombia Bésame, Sandrita.
1: ¿Cómo se llama aquí este lugar?
0: Plaza Azaleas.
1: Plaza Azaleas, qué bonito, ya hace rato no venía aquí al Jardín Botánico y se sorprende uno lo bonito que está, ¿no?
0: Es muy bello, sí, es un lugar muy acogedor, es un lugar, Sandrito, que tiene, además de la historia que tiene el Jardín Botánico de Medellín, pues tiene como calma, ¿cierto?
1: Total, total.
0: Un lugar perfecto para reunirnos con las mujeres en este festival de Medellín para todas.
1: Aquí vamos a estar todo el día, como ya lo dijiste tú, para poder compartir con los oyentes, con las mujeres, invitarles a que nos inviten a esta oportunidad. Qué bueno que la alcaldía de Medellín nos da esta alegría, sí, de reconocernos como la emisora de las mujeres en la ciudad de Medellín.
0: Qué bello eso, saben que nos encanta acompañarlas a todas mientras están allí cocinando, mientras despachamos los niños, el esposo para la escuela, para el trabajo, y hay una programación. Es importante también, Sandrito, aclarar que el festival es solamente hoy.
1: Claro.
0: Es solamente hoy y hay un horario donde, mejor dicho, hay un poquito de todo, hay artistas en escena también, yo ahorita escuché música en vivo desde el Orquidiorama.
1: Es que hay una programación cultural.
0: Eso, una programación cultural y asesoría para todas las mujeres. Así que desde aquí les vamos a estar informando, les vamos a estar contando todo lo que tenemos para ustedes con la voz de Colombia Bésame también. La salud y el autocuidado.
1: Me dieron pico y me quedó.
0: Me
1: quedó el labial en el pico.
0: Le quedó. Ay, Sandrito, sí, ve, míralo, lo dejaron de.
2: Lo pintaron.
0: Es como el rojo.
1: Ah, sí.
0: Es como el rojo, Sandrito. Pues muy bien, Sandrito, estaba contándoles a nuestros oyentes que la salud y el autocuidado también hacen parte de este festival, de este festival Medellín para todas, con una oferta muy completa en decididas, a cuidarse. Las mujeres podrán acceder a mamografía y tamizaje de seno con Sura, vacunación, tamizaje nutricional y cardiovascular, pruebas de VIH y sífilis, escuchadero, salud menstrual y donación de sangre con la Cruz Roja Colombiana. Sandrito, ¿qué tal?
1: Muy bien, y escuchar canciones con la voz de Colombia.
0: Bueno, muy bien, vamos entonces con más música y ya venimos con invitados.
1: Perfecto.

0: Esa es la canción que le sale a este Festival Medellín para Todas. Eres Divina con Lorenzo Antonio a las 11 de la mañana, 40 minutos. Conocimos una amiga que está, se suma a este Festival Medellín para Todas y es Gloria Montes, que es la gerente de Crystal Style. Gloria, bienvenida a La Voz de Colombia, bésame, ¿cómo estás? Bienvenida a este festival de Medellín para Todas.
1: Mari, muchas gracias por la invitación a estar en este espacio.
0: Bueno, cuéntanos un poquito de lo que es Crystal Style para que nuestros oyentes de La Voz de Colombia, bésame, tengan un contexto.
1: Bueno, nuestra marca Crystal Style es una marca líder en el sector de las uñas, de todo lo de la decoración para las uñas. O sea, estamos conectados con la belleza de la mujer. Entonces, tenemos todos los accesorios, decoraciones para que todas las mujeres pues podamos tener esas uñas bien hermosas.
0: Ay, me encanta, Gloria, esta iniciativa y que ustedes se sumen. ¿Qué motivó, por ejemplo, a una empresa como lo es Crystal Style a sumarse a este Festival Medellín para Todas? ¿Qué significa para ustedes participar en esta iniciativa?
1: Bueno, desde que tuvimos la invitación de parte de la alcaldía a participar en este festival, estábamos convencidos que con nuestra marca nosotros podemos aportar a esas mujeres que quieren emprender, que quieren tener esa autonomía económica para que tener un sustento, otra forma de ingreso, y con nuestros productos ellas pueden tener su emprendimiento, tener su iniciativa para que tengan esa independencia, ¿cierto? Entonces, estamos convencidos de eso, de que podemos apoyar y que seremos un gran aporte para ellos.
0: Sin duda alguna, Gloria. Desde tu experiencia empresarial, ¿cierto? ¿Cómo las compañías pueden contribuir, por ejemplo, a lo que decías ahorita, ayudar a las mujeres, apoyarlas en esa autonomía económica, en el fortalecer el talento, el liderazgo? ¿Cómo Crystal Style nos ayuda, por ejemplo, en esto?
1: Bueno, Crystal, podemos apoyarlos precisamente con esa, mostrándoles ese norte, mostrándoles ese norte, es creando alianzas.
0: Es decir, Gloria, que si yo llego y las busco, ustedes me van a guiar. Yo le digo, Gloria, yo quiero aprender, yo quiero estar con ustedes, ¿sí?
1: Sí, nosotros tenemos unas alianzas con otras marcas del mercado que son complemento a los productos nuestros, y lo que hacemos es formamos unos grupos, unas capacitaciones precisamente para eso, para que todas estas mujeres que quieran, bueno, ¿cómo voy a iniciar? Entonces, listo, les damos ese arte, les enseñamos ese arte para que ellas arranquen, y para que ya con eso vayan mirando qué otro norte o qué otro horizonte pueden tener y ampliarse. Tenemos la experiencia de muchas que han empezado con arreglándole las uñas a la familia y con el avance, con la experiencia, montan su propio spa de uñas. Entonces, ese es el objetivo, esa es la apuesta de nosotros.
0: Eso es lo más bonito, que la familia también apoye y sean los primeros modelos, digámoslo así, de ese emprendimiento, de esa mujer que se lanzó para decir, yo también puedo. Incluso yo he conocido algunas que los esposos son los modelos.
1: Claro, ¿cierto? No, y es que este mercado de las uñas no es solamente para las mujeres, ya los hombres también mantienen muy cuidadas sus uñas, ¿sí? O sea, son su carta de presentación. Y también le apuntamos a eso.
0: Pues bueno, para esa mujer que quiere decir, yo quiero estar con Crystal Style, que me orienten porque yo he querido, pero no sé cómo empezar, cómo los vamos a encontrar. Bueno, aquí sabemos que están presentes aquí en Medellín para Todas, pero en redes sociales.
1: En redes sociales nos pueden seguir en nuestro Instagram, crystalstyle.co. Tenemos ahí todas las capacitaciones que hemos dado, muestras de los productos, los eventos que hemos tenido, en las ferias que hemos participado, y bueno, y el amor que la gente le tiene a la marca.
0: Pero claro, y tenemos un número también donde puedan contactarles, un WhatsApp o solamente a través de redes sociales.
1: Sí, solamente a través de redes sociales, porque nosotros nuestros productos los manejamos a través de los distribuidores. Entonces, en nuestras redes sociales están todos los distribuidores donde pueden encontrar nuestros productos.
0: Crystal Style, se escribe Crystal, así tal cual suena, pero con Y. ¿Cierto? Y Style también con Y, Style con Y.
1: Perdón, Crystal con Y latina. y Style con Y.
0: Ah, bueno, entonces Cristal, tal cual.
1: Tal cual.
0: Lo conocemos, ¿cierto? Y Style, que es estilo en inglés, Style con Y. Así lo encontramos entonces en redes sociales. Muchas gracias, sí. Gloria.
1: Ay, María, a ti muchas gracias por el espacio.
0: Bueno, pues seguimos aquí en Medellín para todas en el Jardín Botánico.

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Escuchas La Voz de Colombia, bésame, linda mañana. Ya solamente faltan 10 minutos para que sean las 12 del mediodía. Quiere decir que ya me está oliendo como a sancochito, almuercito delicioso, el jugo del tomate de árbol, qué rico. 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Y así junticos hacemos un mundo de amor, como con Beto Fernán. Ya son las 11:51.

11:53 minutos, ya me avisaron, ya David Montoya está en el Jardín Botánico de Medellín para que ustedes aprovechen entonces ahí en la Plaza Zalea. Le dan el saludito a David Montoya, a Mari Willis también, a Sandrito, todo el equipo de Caracol Radio que ha estado pues durante este día tan especial compartiendo con ustedes desde ese lugar tan maravilloso. Y es así como entonces vamos finalizando esta hora con muy buena información, porque yo sé que ustedes, mis bellos oyentes, a veces se levantan como todavía cansaditos, ¿cierto? 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
4: Además que se vienen sorpresas en esta próxima hora para que no se la vayan a perder. Listo, ya son las 11:56.

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0: Con esta canción de Tormenta, adolescente tierno, estamos iniciando las inolvidables del corazón al mediodía a través de la voz de Colombia, Bésame 94.9 y www.bésame.fm / Medellín. Muy buenas tardes, son las 12 minutos. La dirección y programación es de Sandro Alberto Muñoz. Dayana Gutiérrez está en cabina y yo soy David Montoya, una de las voces románticas de la voz de Colombia, Bésame. Así es, como todo el día desde las 6 de la mañana, hemos estado transmitiendo aquí desde el Jardín Botánico y por supuesto, nuestras inolvidables del corazón no son la excepción. Nos abraza el sol en Medellín, estamos rodeados de árboles, de además de tantos emprendimientos que tiene nuestra ciudad, de tantas mujeres emprendedoras que hoy queremos pues exaltar a través de la emisora, como también invitarles para que se sumen a estas iniciativas que tiene la Alcaldía de Medellín y tantas instituciones, pues a través de la voz de Colombia, Bésame. Buenas tardes, también estamos en este instante, ya comienzo con los invitados, con Liliana Restrepo, ella es la rectora de la institución educativa Pascual Bravo. Rectora, bienvenida a la voz de Colombia, Bésame, ¿cómo está?
1: Muy bien, muy contenta de estar aquí con todos ustedes. Te decía ahorita fuera de aquí de micrófonos que una emisora que ha crecido con todos nosotros y que prácticamente nos acompañan durante todo el día, pues yo feliz de estar acá conociéndolos personalmente, a quien ha entrado en mi casa toda la vida.
0: Muchas gracias, y tantos oyentes que además están invitados para que vengan acá, no solamente a conocernos, sino también a la institución universitaria Pascual Bravo, que tiene además una experiencia maravillosa aquí en el Jardín Botánico.
1: Sí, nosotros estamos acá compartiendo dentro del Festival Medellín para Todas un espacio que nos permite a nosotras las mujeres darnos a conocer, pero principalmente a las instituciones de educación superior del Distrito de Medellín, mostrándole qué pasa dentro de nuestras aulas y pues mostrarle a las mujeres en una institución que históricamente ha sido una institución que ha formado hombres de nuestra ciudad por las carreras que nosotros tenemos, las posibilidades que también tienen las mujeres de incursionar en cada uno de nuestros programas. Pues para nosotros es fantástico. Hechas de Ingenio es la apuesta que traemos aquí al Festival de Medellín para Todas.
0: Ajá. Que eso tiene que ver pues mucho con la ciencia, con la tecnología, con la innovación, ¿no?
1: Así es, nosotros pues dentro de nuestros programas lo que hacemos es todas estas carreras que tienen que ver con las áreas STEM, las áreas que normalmente y tradicionalmente han sido ingenieriles, es decir, lo que te decía, para hombres. Hoy en día las mujeres tienen un espacio muy importante en la institución universitaria Pascual Bravo y es hacerse y abrirse camino en estas carreras para que miren que o comprueben con sus propios ojos y sus manos, porque son muchas carreras del hacer, que estas carreras también están hechas para las mujeres, para la creatividad, para la innovación, y a que a través de todos estos programas de las carreras STEM pues hay una oportunidad gigante para que las mujeres se enamoren de la educación pública y puedan así transformar su vida, la de sus familias y la de su entorno.
0: Yo creo que ahí me responde también mucho la siguiente pregunta de por qué es importante que las instituciones de educación superior impulsen la participación de las mujeres en áreas tecnológicas y científicas.
1: Exacto, porque yo creo que las mujeres tienen una gran capacidad creativa, se nos ha dotado de una gran capacidad creativa por naturaleza. Yo creo que ser madre abre un montón de posibilidades, pero estas carreras han sido muy relegadas a los hombres, tal vez porque están muy asociadas también algunas a la fuerza y al ingenio, y yo creo que las mujeres hemos demostrado, de hecho yo aquí sentada como rectora, que la educación pública y sobre todo las carreras técnicas y tecnológicas también están hechas para las mujeres y que todos y todas podemos hacer parte de una institución de educación superior que brinde este tipo de carreras.
0: Si usted que nos está escuchando, pues quiere venirse, ¿hasta qué hora vamos a estar aquí con el Pascual Bravo?
1: No, nosotros estamos hasta que dure todo el festival. Y vamos a estar esperándolos, van a poder en el stand de Pascual Bravo hacer todo lo que hace un ingeniero, un tecnólogo, con nuestros distintos talleres ahí en el stand, y pueden comprobar por sus propios medios y sus propias manos que estas carreras están hechas para todas.
0: Véngase para acá, para el Jardín Botánico, mira todos los stands y en el Salón Líneo.
1: Así es.
0: Allá va a estar la institución educativa, institución universitaria Pascual Bravo.
1: Así es, institución universitaria Pascual Bravo. Los vamos a estar esperando ahí dentro de este festival que tiene el Distrito de Medellín para todas las mujeres, obviamente también para todos los hombres, pero para mostrarle a las mujeres que son capaces, que somos capaces y que las estamos esperando con los brazos abiertos, ojalá aquí y ojalá en la institución universitaria.
0: Eso iba también, rectora, para que la gente pues que no alcanza a venir hoy o durante el festival, pues también sabe que tienen las puertas de la institución universitaria abiertas siempre.
1: Sí, estamos incluso en inscripciones de todos nuestros programas académicos. Para ellos pueden entrar también a nuestra página www.pascualbravo.edu.co, mirar toda nuestra oferta académica y hacer parte de esta comunidad universitaria para que nos, a través de la educación pública, podamos seguir transformando las vidas.
0: Y que siempre querer es poder. Que yo ya tengo 40 años y ya está. No.
1: No, siempre. Hoy en día incluso la edad de las personas no es una limitación. Las personas están viviendo demasiado y aparte de estudiar también tienen mucho que aportar, no solamente estudiar, sino a través de la experiencia que adquiere una persona a lo largo de su vida puede aportar, seguir aportando a la sociedad. Entonces por allá los esperamos.
0: Rectora Liliana Patricia Restrepo, muchas gracias por acompañarnos aquí en La Voz de Colombia Besa.
1: Muchas gracias a ustedes por siempre acompañarnos en nuestros hogares, en nuestros carros, en donde estemos están ustedes. Entonces que sea la oportunidad también para agradecer por esa compañía que siempre nos brindan.
0: Un placer siempre. La Voz de Colombia Bésame con la institución universitaria Pascual Bravo. Tenemos tantas y tantas sorpresas que vamos a ir detallando durante la programación. Bienvenida, bienvenido.

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2: Son las 12:22 minutos en La Voz de Colombia, Bésame.

0: Son las 12:25 minutos, estás escuchando La Voz de Colombia, Bésame 94.9. Y bueno, estas canciones en definitiva han marcado generaciones, lo siguen haciendo. Y tendremos un concierto maravilloso, porque estamos llenos de buenas noticias que nos espera próximamente aquí en la ciudad de Medellín. Incluso de los eventos más recién, más próximos que tenemos, este es el que sigue. Señoras y señores, Las Estrellas de la Plancha llegará a Medellín el 6 de noviembre. Pero bueno, no estoy solo, hoy estoy con Richard Herrera de RH Entretenimiento, que es precisamente el empresario de este gran concierto que nos espera. Don Richard, bienvenido a La Voz de Colombia, Bésame, buenas tardes.
1: Hola David, buenas tardes, ¿cómo estás? ¿Cómo te ha ido?
0: Feliz de que esté con nosotros y que podamos contarle a nuestra audiencia de Las Inolvidables del Corazón, pues este espectáculo que vamos a tener precisamente con estas estrellas de la plancha.

0: Sí, bueno, aprovechar el espacio para poder invitar a la gran audiencia de Bésame, que no se pierdan este gran espectáculo que hemos preparado para todos ustedes, para el público de Bésame, para la ciudad en general de Medellín. Es un espectáculo con grandes sorpresas, tenemos grandes artistas, está creado para que la gente se divierta y viva algo único en Medellín. El concierto de las Estrellas de la Plancha, con toda su banda en vivo, todas las chicas, ellas son las grandes artistas que son muy reconocidas a nivel nacional, están en gira en el país y esta vez le tocó a Medellín. Es la única experiencia que vamos a tener este año, entonces no se pueden perder este gran evento que es tan importante para todas las personas que les gusta la música de plancha, que pues que han disfrutado recordando estas canciones maravillosas que las hicieron enamorar, y tenemos en cada una de ellas la voz exacta, la doble perfecta de cada artista. Rocío Dúrcal, tenemos a Ana Gabriel, Yuri, Amanda Miguel y Miriam Hernández. Entonces, este concierto va a estar imperdible. Esa es la gran invitación que les tenemos para este 6 de noviembre en el Teatro de la Universidad de Medellín.
1: Don Richard, por aquí le presento a nuestro director, Sandro Alberto Muñoz también.
2: Hola, Sandro. Don Richard, un abrazo, Dios lo bendiga.
0: Igualmente, Sandro, un abrazo para ti.
2: Me da mucha alegría que estoy con nosotros en la Voz de Colombia. Bésame, en el espacio que habla estas canciones maravillosas, de lo que vamos a vivir en noviembre. De verdad que gracias por tenernos en cuenta. Estamos seguros que la gente va a hacer un homenaje bonito en esa ocasión.
0: A ustedes por el espacio. Sí, la idea es que podamos convocar a todas las personas que les gusta este género tan, tan bonito. Insignia para todas las personas que tienen esa gran historia de amor con todas las grandes canciones de esos grandes artistas y que podamos vivir este espectáculo en vivo. 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
2: Muy bien, don
1: Richard. Yo creo, Sandrini, don Richard, amigos oyentes, que será una oportunidad perfecta. Esa noche se van a quedar sin voz las lindas mujeres que vayan allá con su combo de amigas, porque es que son las Estrellas de la Plancha con sus canciones perfectas para cantar esa noche. Entonces, imperdible esa experiencia.
0: Sí, es un espectáculo que de veras que no espere que se lo cuenten. Vayan, asistan con su familia, con su mamá, con sus tías, con toda la familia, con su esposo, aprovechen este espacio, un espacio de entretenimiento, de cultura, y puedan disfrutar este gran espectáculo.
2: Don Richard, muchas gracias por estar con la Voz de Colombia, Bésame, y bueno, seguiremos anunciando los siguientes para que no se pierdan esta oportunidad maravillosa.
0: Sandro, gracias a ti, gracias a Bésame, y bueno, estamos súper conectados porque la emisora está apoyando full el evento y vamos a tener presencia ese día ya con algunos de ustedes también en la presentación.
2: Sí, por supuesto.
0: Y bueno, vamos a tener una sorpresa bien bonita para que todos los
2: Mari Willis va a estar por allá.
0: Sí. Ya se comprometió acá con nosotros.
3: Claro, cuente con eso. Allá estoy.
2: Muy bien, don Richard. Dayana, ¿quién tenemos allí? A Yuri, a
1: Amanda Miguel Sandril.
2: Amanda Miguel.
3: Sí. Amanda Miguel está por acá haciendo un trato con nosotros de que vamos a ir, vamos a asistir a ese gran evento.
2: Perfecto. Don Richard, gracias.
0: Don Sandro, a ustedes muchas gracias y los esperamos a todos para que disfruten este gran momento.

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2: Son las 12:31.

0: Hola David, buena tarde, ¿cómo estás? Un saludo muy especial, un gran abrazo a ustedes allá en cabina. Quería pedirte una canción muy especial, la verdad siempre aparece. Dios te bendiga, una feliz tarde, muchísimas gracias.
1: Hoy estamos desde el Jardín
2: Botánico. Hola David, ¿cómo estás? Te habla Nubia Gómez desde Alejandría. Deseo escuchar la canción Siempre Juntos, mi primer amor, de Saúl. Muchas gracias. Feliz tarde.
1: Mucho gusto.
3: David, hola, ¿cómo estás? Qué rico que estés allá loleando con mis Andreito hermoso y doña Mari. Te mando un abrazo. David, por favor, debemos entendernos nada más. Sí, por favor, te mando un abrazote.
1: Es la voz de Colombia, bésame, 12:38 minutos.

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Estamos en las inolvidables, las 12:42 minutos.

0: 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La Voz de Colombia, Bésame, estamos en las inolvidables del corazón y bueno, pues bien lo sabes, estamos desde el Jardín Botánico con el Festival Medellín para Todas y ya está con nosotros también, incluso aquí estaba hablando internamente con Manuela Restrepo, quien es la subsecretaria de las mujeres, pues que este ambiente está maravilloso y que es sorprendente y muy apasionante también pues ver a tantas mujeres con tantos emprendimientos y tantas historias de vida. Manuela, bienvenida a La Voz de Colombia, Bésame.
1: Muchísimas gracias, David, un gran saludo a todas las personas que nos están escuchando, estamos muy contentas de estar hoy aquí, como tú decías, desde el Jardín Botánico, que vamos a estar hasta más o menos las 9 de la noche, entonces todavía hay oportunidad de que vengan.
0: Si usted está en el taller de confección y apenas está enterando que La Voz de Colombia, Bésame, pues está transmitiendo, véngase para acá y bueno, tiene la oportunidad hasta las 9 de la noche de conocer además tantas oportunidades para pues los emprendimientos, conocer los emprendimientos que ya hay aquí y cómo hacer parte usted para las próximas ediciones, ¿no?
1: Así es, mira, vamos a estar con la oferta que tenemos actualmente hasta las 5 de la tarde. ¿Qué tenemos en este momento? Tenemos más de 10.000 oportunidades para que las mujeres fortalezcan sus emprendimientos, tenemos más de 600 becas, tenemos las instituciones de educación superior con experiencias de robótica, inteligencia artificial y también con la posibilidad de registrarse. Tenemos una zona de salud para las mujeres, actividades culturales y tenemos la posibilidad de registrar una hoja de vida para más de 30.000 vacantes. Eso lo vamos a tener hasta las 5 de la tarde. A las 6 de la tarde empieza un evento que queremos mucho en esta ciudad, que ya es un hito, que es la Gran Noche de las Mujeres, también en el Orquidorama, abierto al público. ¿Qué vamos a hacer en este evento, David? Vamos a reconocer los talentos y los liderazgos de las mujeres de Medellín. Es el evento que cierra toda nuestra convocatoria de estímulos a los talentos y liderazgos de las mujeres, donde le vamos a contar a la ciudad la historia de 20 mujeres maravillosas que han hecho parte de la transformación y del crecimiento de una ciudad como Medellín.
0: Y eso va a ser muy inspirador también, uno rodeado de emprendedoras, de todo este entorno, creo que también lo impulsa a uno para poder pues seguir con su proyecto. Me refiero pues a tantas mujeres que aún están dudando, que dicen no, yo veo que no tengo oportunidades, venga y aquí comprueba que sí.
1: Así es, si lo que les falta es un poquito de inspiración, este es el lugar. Hay una tarima principal en el Orquidorama donde han pasado unas artistas maravillosas. Entonces también les estamos abriendo la oportunidad de que la ciudad las conozca, pero también tenemos una zona de mujeres emprendedoras. Entonces lo que tú decías, y yo digo, no, yo con este emprendimiento quizás no, acá estamos, acá está Interactuar, acá está Secretaría de Desarrollo Económico, acá las vamos a ayudar. O si dices, no, es que yo presento hojas de vida y no me llaman para ningún trabajo. ¿Sabes qué tenemos, David? Más de 360 mentorías para acompañar a esas mujeres, les revisamos la hoja de vida, les damos tips para presentar sus entrevistas de trabajo e inclusive con la Fundación Juanfe tenemos el closet laboral de la Juanfe. ¿Qué es el closet laboral? Yo ya pasé por allá, ya fui.
0: Ahorita
1: es el closet.
0: No,
1: maravilloso. El closet laboral de la Juanfe es la posibilidad de conseguir prendas desde 16.000 pesos. ¿Para qué? Para sentirnos, si queremos como la pinta para ir a la entrevista de trabajo, ahí está, en perfecto estado, para sentirnos mejor, la pinta que nos gusta. Entonces acá tenemos el ciclo completo para las oportunidades de las mujeres de Medellín y de sus familias.
0: Y es gratis, importantísimo.
1: Absolutamente gratis, entrada libre para todas las personas. Si vienen con hombres, tenemos además un evento particular que se llama Hombres que Cuidan Hombres Como Vos, donde acabamos de grabar un podcast maravilloso hablando de paternidad, donde tenemos ahorita 12:50. Para las que todavía alcancen a llegar, corran. 12:50, el gran Chicho Arias en la tarima principal con un stand-up comedy sobre masculinidad. Entonces acá tenemos entrada libre y oferta actividades para toda la familia. El día está además espectacular.
0: Bastante soleado, radiante, así que no hay excusa para que llegue aquí al Jardín Botánico. Manuela Restrepo, subsecretaria de las mujeres, muchas gracias por acompañarnos aquí en La Voz de Colombia, Bésame.
1: David, a ustedes muchísimas gracias y a quienes nos están escuchando nuevamente, la llegada es muy fácil, en metro se llega rapidito, Jardín Botánico, entrada libre, aquí las esperamos hasta las 9 de la noche, vamos a encontrar qué hacer en el Jardín Botánico hoy.
0: La Voz de Colombia, Bésame, Medellín para todas.

0: 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Bésame las 12:53.
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0: Estamos en La Voz de Colombia. Bésame a esta hora almorzando en las inolvidables del corazón. Estamos desde el Jardín Botánico de Medellín para que llegues. Estamos con el Festival Medellín para Todas. Hay tantos emprendimientos y, por supuesto, una invitación de la Alcaldía de Medellín para todas las mujeres de nuestra ciudad. 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
15: Es la una en punto. 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

0: David,
1: con esta canción
0: tardes,
1: estamos iniciando así las inolvidables del corazón al mediodía a través de la voz de Colombia. Bésame 94.9, es la 1:09. Sandro Alberto Muñoz, Mari Builes, Diana Guita, Dayana Gutiérrez y quien te habla, David Montoya, continuamos contigo. Hoy estamos desde el Jardín Botánico, estamos en el Festival Medellín para Todas. Y bueno, uno de los grandes objetivos también es invitar a todas las mujeres para que se vengan para acá. Y Mari, precisamente, no Mari Willis, sino Mari, nuestra amiga. ¿Cuál es tu apellido, Mari?
2: Echeverry.
1: Casi, no, hasta, sí, medio parientes.
2: Medio parientes. ¿Cuál es la I suya?
1: Echeverry, con I latín.
2: Ah, entonces somos parientes.
1: Ah, vea, lo de Echeverry de San Pedro y el tuyo es de Juan.
2: Del Quindío.
1: Ah, vea. Mari, bienvenida a La Voz de Colombia, Bésame. ¿Cómo te ha parecido el festival?
2: Espectacular, muchas, muchas oportunidades, mucha información, hay de todo para todas.
1: ¿Cuál es lo que más se te ha quedado? Porque veo que has pasado por todos los stands, vienes con una cantidad de obsequios que además te han dado cada uno de ellos.
2: Estoy muy enfocada en educación, porque pues uno veía que apoyan mucho a los jóvenes, pero nosotros los adultos estábamos como para un lado, pero me doy cuenta que ya todo esto ha cambiado y ya hay becas, hay opciones para todos los adultos sin límite de edad en las instituciones universitarias privadas y públicas.
1: Qué bueno, ¿qué te gustaría estudiar?
2: Administración.
1: ¡Ah, qué bueno!
2: Me encantan los números.
1: Y fiel oyente de La Voz de Colombia, Bésame también.
2: Total, toda una vida, La Voz de Colombia, Bésame.
1: Muchas gracias. ¿Y desde qué barrio vienes aquí en Medellín?
2: Hoy estoy en Buenos Aires.
1: Aires.
2: Sí.
1: Mari, bienvenida siempre. Ojalá te puedas ganar las boletas de Riley Senados, a mí que me estabas diciendo.
2: Ay, sí, quiero ir al concierto y no he podido.
1: A seguir pendiente de La Voz de Colombia, Bésame, para que te puedas ganar las invitaciones. Y bueno, felicidades por venir también acá al festival.
2: Y gracias a ustedes por acompañarnos también en todas estas cosas tan buenas que hace la alcaldía por nosotras.
1: Así es, porque Medellín es para todas.
2: Total, y la están cuidando mucho. Apoyemos.
1: Que seas tú quien está aquí, que invite también a las demás mujeres para que se vengan para el festival.
2: Claro, las invito a todas para que vengan al Jardín Botánico. Hay una actividad para las mujeres, encuentras toda clase de formación, ayuda, psicología. Hasta La Voz de Colombia, Bésame.
1: Hasta las 6 de la tarde vamos a estar.
2: Estaremos hasta las 6 de la tarde y hay mucha, mucha información importante para nosotras.
1: Mari, ¿cuál es la emisora que llevas en el corazón?
2: La Voz de Colombia, Bésame.
1: Estamos en Las Inolvidables, nos habían solicitado El Amor No Es Así de Silvana Di Lorenzo y precisamente aquí la tenemos para ti. Te esperamos en el Jardín Botánico

0: David, muy buenas tardes, ¿cómo estás? David, un abracito muy especial para todos, mi familia de La Voz de Colombia, para Sandrito, para todos.
1: Gracias.
0: David, me haces el favor y me pones la canción Amigo Caminante de Vicky. Un abracito, una feliz tarde.
1: La Voz de Colombia, bésame, buenas tardes.
2: Hola, muy buenas tardes, David.
1: Marlene, ¿cómo estás?
2: Encantada de escucharte. David, ¿me va a hacer el favor de regalarme alguno de estos dos temitas? ¿Esta noche vas a ser mía por Sabu? ¿O un tema de Julio Iglesias, que es muy... pues esa sí que es de las inolvidables. Todo el amor que me hace falta. Y yo ya lo escuché ahí. Lo he escuchado en varias ocasiones. Y sí. Si me puedes colaborar con alguno de esos dos temas, te agradezco. Yo escucho La Voz de Colombia, bésame.
1: Con las canciones chao, que nunca se olvidan. La 1:15 minutos.
2: Bendiciones y un abrazote, David.

0: Es la voz de Colombia, Bésame, con las canciones que nunca se olvidan y también con las personas que nunca se olvidan. Nuestra familia de la voz de Colombia, Bésame, que hoy está compartiendo con nosotros también aquí en el Jardín Botánico. Hola, ¿cuál es tu nombre?
1: Zoraida Echavarría.
0: Zoraida, ¿y?
2: Berta Marín.
0: Berta, oyentes de la voz de Colombia, Bésame, ¿sí o no?
1: Claro que sí, la mejor emisora de Colombia, la voz de Colombia.
0: Bienvenidos por acá.
2: Muchas gracias, encantada de conocerlos.
0: Muchas gracias. Ella llegó incluso diciendo, ay, venga, esta es mi emisora, yo quería conocerlos, vine acá por ustedes.
2: Sí, claro, yo venía a eso, solamente a distinguirlos a ustedes y más a usted.
0: Muchas gracias. De las inolvidables del corazón fiel oyente, ¿no?
2: Sí, señor, claro, diario a mediodía es mi emisora preferida y más las inolvidables del corazón.
0: Ahorita me va contando alguna canción que quiera recordar con nosotros, porque antes, pues bueno, contarles a quienes llegan a la sintonía que estamos en el Festival Medellín para Todas, con tantas oportunidades, con tanto talento, con tanto servicio para las mujeres. ¿Ya te diste una pasada por los stands?
1: Sí, ya me di la pasada por muchos de los stands ya.
0: ¿Qué te ha gustado? ¿Qué te ha llamado la atención?
1: Todo está muy bien organizado, muy contenta. Estaba en la Feria del Emprendimiento en lo del SENA, Servicio de Empleo y también de los cursos que...
0: Ah, que incluso me enteré que están ayudando incluso también para hacer una buena hoja de vida al momento de aspirar a un empleo.
1: Ah, claro que sí, claro.
0: Y también, entre los programas que viste, ¿cuál te gustaría estudiar? Uno de culinaria muy bacano también para estudiar cocina.
1: Gastronomía, esa me llamó la atención.
0: Qué bueno.
1: Está relacionado con el agro también.
0: Ah, porque tú eres del campo, ahorita nos estaba diciendo que era de Dabeiba y de Anita, yo también soy de allá.
1: Sí, claro, de Dabeiba, entonces tenemos un proyecto con un cultivo de café y quiero pues ya estar como metida en el cuento.
0: Y aquí con el respaldo de la alcaldía de Medellín también vas a estar muy seguramente también mostrando tu emprendimiento.
1: Eso es lo mejor,
0: así es.
1: Ese apoyo.
0: Así es. Bueno, ¿qué canción pensaste?
2: No, pues que son muchas las que hay que escuchar, pero para mí me encantaría escuchar El Loco de Manuel Fernando.
0: Talento colombiano incluso.
2: Sí, claro, me encanta la música de él. Es más, un día me uní a las inolvidables del corazón, Bésame, y la pedí y nunca me la colocaste.
0: Ah, no, hoy sí la vamos a... Vea, Mari, como tira caja y...
3: Pero este es el momento, esta es la oportunidad. Entre tantos oyentes, hoy estás en vivo en la voz.
0: Personalmente a pedir la canción hoy.
2: Claro, así es.

0: Es claro.
1: Y también nosotros invitarte para que disfrutes de cada uno de los stands, todo, incluso en el Orquidorama hay también actividades musicales.
0: Ya los visité todo, me encantan todos, pero más que todo lo que es velas artesanales y jabones artesanales.
1: Bueno, muchas gracias por venir. La invitación que ustedes le hagan también a las demás mujeres de Medellín y de todas partes donde quieran venir, porque tiene que ser hoy, a que visiten el festival.
2: Ah, claro que sí, una invitación a todas las mujeres que mientras están en la casa viendo televisión, que aprovechen esta feria de emprendimiento que está muy buena y hay de todo.
1: Sí, hasta las 5 de la tarde van a estar.
0: Sí, claro, los invitamos para que vengan a estar acá en toda esta feria de emprendimiento que estará realizándose hasta las 5 de la tarde.
1: Emprendimiento, empleo, hay tantas y tantas cosas. Muchas gracias por venir.
2: A ustedes, muchas gracias. Qué felicidad, de verdad, conocerlos.
1: ¿Cuál es la emisora que llevas en el corazón?
0: La Voz de Colombia, bésame.

0: pueden venir.
1: Sí. ¿Listo? Incluso ahorita estuvieron. La Voz de Colombia, Bésame, es la 1:34 de la tarde. Y bueno, sigo por aquí con tantos y tantos invitados que además están visitando nuestro stand. Y también, pues por supuesto, invitando a todas las mujeres para que se vengan para acá, para el Jardín Botánico. En esta ocasión ya nos acompaña Alejandra Arroyave, quien es la subsecretaria de Derechos de las Mujeres. Alejandra, bienvenida a La Voz de Colombia, Bésame.
2: Muy buenas tardes para usted y para toda la audiencia.
1: Sí.
2: Muy buenas tardes para ustedes y para toda la audiencia y todas las personas que nos escuchan en el momento.
1: Bueno, la Secretaría de las Mujeres sabemos que desarrolla permanentemente estrategias para promover la autonomía, el liderazgo, la participación, el ejercicio de todos los derechos de las mujeres de nuestra ciudad. ¿Cómo está trabajando Medellín precisamente para que más mujeres fortalezcan sus liderazgos, conozcan sus derechos y participen en las decisiones de sus comunidades?
2: Bueno, David, mira, desde la Secretaría de las Mujeres del Distrito de Medellín tenemos varios proyectos. Como lo dices, uno de ellos trabaja por la autonomía económica de las mujeres. Trabajamos con desarrollo económico, trabajamos de la mano de grandes aliados y de grandes empresas que también nos ayudan a que las mujeres mejoren sus capacidades, que mujeres emprendedoras, mujeres que requieren oportunidades, las puedan tener para que ellas mismas puedan pasar de emprendedoras a empresarias. También contamos con proyectos que desarrollan los liderazgos de las mujeres para que las mujeres, su voz, su participación, su incidencia en los barrios, en las comunas, en las JAL, en diferentes espacios de participación que tenemos en la ciudad, las mujeres tengan voz y fuerza para incidir en los territorios. Y también contamos con proyectos para cuidar a las mujeres, que las mujeres vivan una ciudad libre de violencias y sean mujeres seguras.
1: Ahorita estaba pues dándome una vuelta por aquí por los stands y precisamente me encontré con eso, precisamente, que tiene que ver con esa atención frente a las violencias. Aquí también hay puntos de atención donde pueden hacer sus denuncias, donde pueden decir si están pasando por algún tipo de violencia, ¿no?
2: Sí, claro, David, mira, nos encontramos en el Jardín Botánico, están a tiempo todavía de llegar, tenemos un punto de la Fiscalía donde también tienen orientación, también la Secretaría de las Mujeres tiene un punto de acompañamiento a mujeres libres de violencia, mujeres que quieren hablar, un escuchadero, que quieren que las orientemos, que orientarlas con relación a lo que viven, a lo que sienten. Muchas veces es el primer paso, escucharlas, para que se decidan a poner las denuncias y poner límite y alto a las violencias que están ocurriendo. Entonces acá también tenemos esos puntos de escuchaderos, de psicólogas, de juristas, y por supuesto también la Fiscalía nos acompaña.
1: Alejandra, pues sabemos el rol tan fundamental que juegan precisamente las madres de familia, que también en la crianza de sus hijos, pues ya con el paso de los años van viendo que ellos van creciendo y se dan cuenta, yo estuve aplazando mi propio proyecto de vida también. ¿Cómo fortalecen aquí esos proyectos de vida?
2: Claro, para las mujeres que continúan siendo madres y que quizá hoy digan, bueno, ya hoy quiero dedicarme un poco a mí, también tenemos proyectos de educación. Acompañamos a las mujeres a que continúen sus proyectos educativos o que los inicien, por si de pronto no los han empezado nunca. Tenemos mujeres que hoy acompañamos, que están en la escuela y dicen, ya crié y ya quiero aprender a leer, a escribir, deseo iniciar un proceso de formación o deseo aprender un talento, un oficio y me quiero conectar de nuevo conmigo y con mi proyecto de vida. Entonces nunca es tarde para poder retornar a nosotras mismas.
1: Ahora es la 1:38. ¿Hasta qué hora vamos a estar aquí con la atención?
2: Vamos a estar hasta las 5 de la tarde. Estamos en un día hermoso, precioso, al lado del metro. Entonces las invitamos también. No solamente es un espacio para mujeres, también tenemos un stand de masculinidades, hombres como vos, con una agenda también muy importante para que podamos construir una ciudad equitativa para todas y para todos.
1: Bueno, y además eso me ha parecido importantísimo, que es gratis. O sea, la gente va a decir, no, eso hay que pagar la boleta. No.
2: No, es completamente gratis, es un espacio público. Hoy estamos en el Jardín Botánico, un espacio muy bello, con grandes oportunidades para que vengan y las disfruten, porque ha sido un espacio pensado desde la Alcaldía de Medellín para todas, desde la Secretaría de las Mujeres. Entonces, bueno, acá las esperamos y gracias a ustedes también por expandir este mensaje.
1: A ustedes por tenernos en cuenta. Y Alejandra, pues Muchas gracias por acompañarnos aquí en La Voz de Colombia.
2: Gracias por la invitación y bueno, un saludo a todas las que nos escuchan.
1: Alejandra Royave, subsecretaria de Derechos de las Mujeres. 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

0: Rocío, muchas gracias por tus palabras y por venir aquí a inspirarnos también a nosotros. Ella me está diciendo que se identifica precisamente, amiga, amigo de La Voz de Colombia, Bésame, con lo que dijimos hace instantes, que ella ya creó a sus hijos, a sus nietos y ahora está sacando tiempo para ella misma.
1: Ahora me estoy dedicando para mí misma, reencontrarme conmigo misma, en mis proyectos de vida, lo que no hice antes, ahora lo empecé a hacer.
0: Excelente.
1: Ya, no más nietos, no más hijos, de visita cada 8 días a mi casa. La reunioncita, el almuerzo y en semana para mí todo.
0: Y felicidades por esa hija emprendedora que tienes.
1: También muchas gracias, que no le entendí bien.
0: Qué felicitaciones por esa hija tan emprendedora, guerrera.
1: Todos mis hijos, yo les digo, aprovechen los programas de la alcaldía, emprendan muchas cosas para que no se queden ahí, sino que salgan adelante.
0: Bueno, aquí seguimos desde el Jardín Botánico, la dirección y programaciones de Sandro Alberto Muñoz. Dayana Gutiérrez, Mari Builes, Diana Higuita, ya continúan ellas precisamente con Bésame en las Tardes. Sandro Alberto Muñoz, yo soy David Montoya, una de las voces románticas de La Voz de Colombia, Bésame. Qué regalazo precisamente ha sido estar aquí haciendo Las Inolvidables del Corazón. Como un regalo, precisamente llega Leo Dan ahora para cantarnos.

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4: En este preciso momento nos alistamos entonces para recibir los mejores anunciantes con sus grandes noticias. Ya es la 1:49 minutos.

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0: Una 52 minutos con la voz de Colombia, Bésame. 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
0: Ya viene Bésame en las Tardes con Diana Higuita y también con Mari Willes. 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
0: Delicioso es el almuerzo que se están disfrutando en este momento, unas 58 minutos. 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
7: Son las 12 en punto. 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
13: Aquí comienza Bésame en las tardes con Mari Builes y Diana Higuita en la voz de Colombia.

0: ¡Anda! Pero que es esta manera de comenzar Bésame en las Tardes.
1: El amor.
0: Bandido que se lleva el amor.
1: Se me acabó, traficante de besos, de Joan Sebastián. Buenas tardes.
0: ¿Nos están antojando para el concierto?
1: Ah, sí, claro. Para el 28 de noviembre.
0: Claro,
1: pero por favor,
0: claro. ¿Qué tal? Muy buenas tardes. Los estamos saludando desde un lugar maravilloso, precioso, hermoso. Y aquí estamos viviendo una feria muy importante para nuestra ciudad.
1: Nos encanta estar en el Festival Medellín para Todas. Esta invitación tan hermosa que nos han hecho La Voz de Colombia, Bésame, desde el Jardín Botánico de Medellín, un lugar lleno de historia y hoy de sueños a través de cada emprendimiento.
0: Exactamente, porque es que aquí todas son bienvenidas y todas tienen la posibilidad de mirar además el apoyo que puede recibir usted con cada uno de esos emprendimientos que usted tiene. Si usted está con un proyecto en mente, si ya lo lleva desarrollando, si ya lo montó y no sabe cómo continuar, si necesita apoyo, este es el lugar.
1: O si tiene varias ideas y usted dice, ¿cuál de todas me saldrá mejor? Busca asesoría aquí también.
0: Exactamente. Festival Medellín para Todas, de la Alcaldía de Medellín, por supuesto, que nos hace esta invitación y que estamos aquí hoy.
1: Pues Bésame en las Tardes se trasladó hasta el Jardín Botánico de Medellín y aquí las vamos a esperar. Dijimos desde ayer, las esperamos para que vengan y tomemos tinto.
0: Aquí ya han llegado algunas, pero nada de tinto. No. Que no lleguen mani vacías.
1: Arroz con leche.
0: Ah, sí, acabamos de comer arroz con leche de un emprendimiento, nada más también.
1: Ah, sí. Y los emprendimientos están bien lindos.
0: Sí, por allá yo vi que hamburguesas, que choripán.
1: Yo vi aretes tejidos.
0: Ay, también llaveritos.
1: Muy bonito.
0: Muy bonito, la verdad. Y bueno, pues la invitación es para que usted en esta tarde llegue aquí al Jardín Botánico, porque todavía hay posibilidad de que usted conozca ese apoyo que le ofrece la Alcaldía de Medellín en ese proyecto que usted tiene en mente.
1: Pues así comenzamos entonces. Bésame en las Tardes con la dirección y programación de Sandro Alberto Muñoz.
0: Soy Diana Higuita, hola, ¿qué más?
1: ¿Qué más? ¿Bien o no?
0: Bien.
1: Yo soy Mari Willis y seguimos entonces en Bésame en las Tardes. Vamos a bueno, ya el agua está calientica y ahorita venimos.
0: Uno de azúcar, por favor.
1: No, sin azúcar, por favor.
0: Deje.
1: Más canciones, más bien.

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1: Exactamente, son las 2 de la tarde, 10 minutos. Aquí está nuestro querido amigo que nos tiene esperando, Luis Miguel, con la bikini.
2: Nada, en la gira.

0: Así se canta con Luis Miguel a las 2:13 minutos de la tarde en La Voz de Colombia. Bésame.
1: Luis Miguel, que le canta a las mujeres.
0: Luis Miguel, sí.
1: Ahí estaba la viquina.
0: Ahí estaba la viquina, sí, señora. Mujeres, mencionó usted. Tenemos nuestro WhatsApp. Bésame a Mari.
1: ¿Sí?
0: Tocaya dice, chicas, buenas tardes, Dianita, Mari, me colocan por favor la canción de Tormenta, Pero Te Vas.
1: Anda.
0: Pero Te Vas. Esa se canta así con
1: alma. Esa sí está, mejor dicho.
0: Hablando de mujeres.
1: Sí, exactamente, hablando de mujeres, ya nos servimos el tintico, entonces sí, vamos a hablar de mujeres.
0: Sí, sí, sí.
1: Estamos en esta feria tan bonita que se llama Mejor, el Festival Medellín para Todas, y hay una canción que dice, no hay nada como una mujer.
0: Sí, Iñaki Uranga.
1: Pensar en su piel.
0: Sí, sí, sí.
1: Para sentir. Bueno, aquí podemos seguir cantando, pues obviamente, ¿cierto? Pero de ahí vamos a salir del tema de la tarde.
0: ¿Cuál será el tema de la tarde?
1: Vea, no hay nada como una mujer, esa mujer que resuelve, esa mujer que tiene su emprendimiento, esa mujer que resalta. Usted hoy va a sacar pecho, mujer, y nos va a decir, vea, no hay nada como una mujer. Yo no me quedé varada. Yo me separé, salí adelante con mis hijos, monté mi negocio y aquí voy, ya lo saqué adelante.
0: Eso, yo tuve una idea. Ah, bueno, hay unas que nos dicen, yo me fui muy joven de mi casa y me tocó sola y aquí estoy y resolví y soy una mujer empoderada.
1: Exactamente.
0: Entonces, lo que usted nos va a contar es por qué
1: no hay nada como
0: no
1: una
0: hay
1: mujer.
0: Nada como una mujer.
1: Exactamente. Entonces, inspírese pues. Hoy en el WhatsApp, bésame 302-27-29-94-9 y nos va a contar por qué no hay nada como una mujer y cuál es su historia.
0: Entonces usted me dice si primero la canción de Iñaki... Ah, no, ya.
1: Iñaki Uranga. Déjela.

0: Uy, pero ¿cómo pero así? ¿Qué pasó? Buenas tardes,
1: me entró como en reversa eso, ¿qué pasó ahí?
0: Pero te vas con Tormenta. No, lo que pasa es que ellas van a estar juntas.
1: Ah, claro.
0: ¿Se acuerda usted que van a estar juntas?
1: Tormenta, sí,
0: y Arely Senao. Tormenta será la invitada de nuestra reina de la música popular.
1: Exactamente.
0: No hay nada como una mujer, sobre todo esa que le canta el empoderamiento de las mujeres, a esas mujeres que son, pero de esas tenaces.
2: Y que además pasan y pasan los años y sigue súper vigente. Son 30 años que vamos a celebrar con Arely Senao el próximo 7 de noviembre en el Centro de Eventos La Macarena.
0: Pues allá nos vamos a ver entonces. Las boletas están disponibles en taquillalive.com, sí. taquillalive.com. Y por supuesto vamos a tener a nuestra invitada que es Tormenta.
2: Tormenta. Vea, doña Rocío, no hace sino decir, yo quiero palco porque voy con todas mis amigas.
0: Ah, pero hay un número para palcos.
2: Sí, doña Rocío, anote, vea. Es el 312. 840-2586.
0: 312-840-2586.
2: Exactamente. Entonces va a estar este 7 de noviembre Arely Senao celebrando sus 30 años de música en el Centro de Eventos La Macarena. Taquilla Live, ¿cómo se escribe?
0: Taquilla Live.
2: Listo.
0: Taquillalive.com. 2:24 minutos en La Voz de Colombia. Bésame.

0: 2:26 minutos, es la voz de Colombia, bésame en las tardes. No hay nada como una mujer.
1: Ese es el tema de esta tarde.
0: ¿Por qué? Dice por aquí, va Milena, desde Cúcuta. Dice, no hay nada como una mujer. Cuando nació mi hijo y 9 meses después no encontré quien me lo cuidara para seguir desempeñando mi profesión, dije, no importa, me quedo creando a mi hijo, voy a colocar unas confecciones de ropa de niños y niñas. No me quejo, ya tengo 9 años trabajando, mi taller ha crecido y no hay nada como una mujer.
1: Oiga, qué valiente.
0: ¿Qué es esa maravilla? Y nos envía foto, historia. Adjunta evidencia, nos envía la foto de su máquina de coser.
1: De su taller, ella lo llama taller, es que eso es.
0: Claro, es su taller porque es su sueño,

0: Exactamente.
1: Entonces no hay sueños
0: pequeños. Su idea, es su desarrollo. Es. Buenas tardes, Voz de Colombia, bésame.
2: Dianita, May, hola. Muy buenas hola. Tardes, ¿cómo están?
0: Muy bien.
2: Soy Víctor, de acá del municipio de Caldas. Muy bacano el tema de hoy.
0: Eso.
2: No hay como una mujer, ¿por qué?
0: No hay nada.
2: Porque ya son las reinas del mundo, las reinas del hogar. Sin ellas no existiríamos los hombres.
0: Ah, ella qué bonito. ¿Sí vio? ¿Vio?
1: Que sin las mujeres no existirían los vicios.
0: Se ve que lo crió una gran mujer.
1: Una gran mujer, sí.
0: Exactamente.
1: Sí, sí, sí. Y seguramente si tiene hijas mujeres son grandes mujeres.
0: También, exactamente. Bueno, pues ahí está. No hay nada como una mujer, es el tema de esta tarde. Que seguimos con ustedes acompañándolos entonces.
1: Desde el Jardín Botánico de Medellín. Adelante, Camilo Sesto.

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1: Dos 2:31 minutos en la tarde. Miguel Bosé llega a nuestra programación de Bésame en las Tardes.

0: Muy bien, 2:35 minutos, Eder, amor, ir de amor, Miguel Bosé, en la voz de Colombia. Bésame, se ahogó con ese café.
1: Ay, pero está lo más de bueno, qué rico, y aquí estamos como a la sombrita de los arbolitos más buenos.
0: Ah, pero es el Jardín Botánico de Medellín. Escucha usted este sonido y me va a decir a ver, qué tiene que ver con Festival Medellín para Todas. Escucha, escucha.
1: A ver.
0: Vámonos, vámonos, arranquemos. Yum, yum, yum. Vámonos con...
1: Ah, pero hay que ponerse el casco.
0: La iba a invitar, pero no tiene chaleco ni casco. Ah, no. Ya era así, ya.
1: Nos vamos a subir a esa moto.
0: Vámonos en moto. Vámonos en moto.
1: ¿Me deja manejar?
0: Sí, claro, yo no. Sí, claro, la que maneja.
1: Pero, entonces chaleco, casco, sí, y claro, la moto, por favor, que sea de Auteco.
0: Que sea de Auteco.
1: Por favor.
0: Claro, nos subimos a la moto en esta tarde. Y usted, no hay nada como una mujer que conduzca motos grandes. ¿Usted las ha visto?
1: ¿Qué? Angelita.
0: Nuestra
1: compañera de Tropicana.
0: Sí, ella es de moto grande, se ven súper lindas. Y además yo admiro a todas las que conducen moto porque no es fácil.
1: No es fácil, hay que tener una técnica muy especial también para eso, no solamente fuerza, técnica. Y déjeme presentarle a nuestra invitada.
0: ¿A Laura?
1: Laura,
0: sí.
1: Laura está aquí con nosotros, que viene directamente de Auteco, que están cumpliendo años.
0: Ay, sí.
1: ¿Cuántos años son?
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0: Ay, feliz cumpleaños para Auteco. Laura Cardona llega desde Auteco. Y pues yo le estaba preguntando, ¿oíste, Laura? Auteco en el Festival Medellín para Todas.
1: Ay, mija, ahí tiene mucho que ver, ¿cierto,
2: sí,
1: Laura?
2: Todo que ver, tenemos todo que ver, porque vemos en las motocicletas una oportunidad muy grande para todas las personas, pero especialmente para las mujeres,
1: ¿sí?,
2: que encuentran en la moto una herramienta de libertad y de trabajo y de autonomía.
1: Oiga, qué maravilla. ¿Y qué oportunidades tiene entonces Auteco para las mujeres?
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1: Claro.
2: Y cada vez más mujeres quieren entrar en el mundo de las motocicletas.
1: Una vez yo vi una mujer, estaba en el Urabá, ella iba en una de estas motos, una, ¿cómo es que se llama? ¿La moto?
2: La Bet.
1: La Bet.
2: Una scooter.
1: Ella iba en una Bet, sí, en una scooter, y adelante traía una canastica, y la canastica tenía una nevera, y la nevera ya vendía helados.
0: Oh.
1: Helado. Entonces uno, ay, hola, un helado. Sí,
0: pues,
1: tengo helado de mora, tengo helado de fresa, tengo helado de mango.
0: Esa.
1: Entonces ella se tongoneaba con su moto.
0: Ay, no.
1: Ahí está.
2: Y ese es el progreso. O sea, creo que cada vez hay más oportunidades y más opciones para que las mujeres encuentren una moto esa libertad y esa herramienta,
1: claro,
2: que les permita tener más posibilidades.
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2: Bueno, yo creo que las mujeres por naturaleza somos cuidadoras y siento que el mensaje es que si nos cuidamos en la vía y aprendemos técnicas de conducción segura en la herramienta, la motocicleta es una herramienta que nos permite muchas posibilidades. Entonces lo primero es conducción segura, que siempre está pues como al frente para nosotros y es muy importante, y lo segundo es ver en la moto una herramienta que te regala también tiempo, a las que son mamás,
0: claro,
2: tener tiempo para estar con su familia, para poder dedicar o llegar temprano para ir al gimnasio o tener más tiempo en la mañana para dedicar el tiempo a lo que cada una quiere. Entonces vemos ahí una posibilidad muy grande para pues todas las personas y en especial hoy para las mujeres.
1: Qué bonito eso, ¿no?
0: Ay,
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0: sí,
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0: Bueno, pues muy bien, Laura, muchas gracias.
2: A ustedes, muchas gracias por la invitación.
0: Desde Auteco, entonces, nos subimos a la moto y nos vamos.

0: Nos vamos en esa moto. Ay, pero qué rico, nos subimos a esa moto. ¿Cuántos recuerdos le trajo a usted esta canción? Una cantidad de recuerdos, ¿verdad? Es la voz de Colombia, Bésame en las tardes desde el Jardín Botánico de Medellín. 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

0: Te acompañamos en esta tarde de miércoles en La Voz de Colombia. 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

0: Son las 3 en punto. 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

0: que quieras tú.
1: Ave María, la reina, claro, porque tú eres la reina.
0: Porque no hay nada como una mujer.
1: Esto está aquí lleno de reinas, déjeme decirle.
0: Sí, reinas que tienen sueños, metas y que tienen muy buenas ideas.
1: Exactamente, estamos en el Festival Medellín para Todas, que reúne oportunidades, talento y servicio para las mujeres, exactamente en el Jardín Botánico.
0: Estamos en la Plaza Saleas y además esta es la segunda edición del Festival Medellín para Todas y ha crecido de este año, del año anterior al día de hoy. Pues déjeme decirle que se unieron 130
1: expositores.
0: Exactamente. 139. El año pasado fueron 130. Y este año, pues.
1: Nueve más.
0: Y tuvieron que decir, esperen, ya no.
1: Con calmita.
0: Calma, que vamos a irnos expandiendo poco a poco.
1: Cada una de las secretarías también está acá para recibir esa asesoría. Cada una de las mujeres que vienen con sus proyectos. Está el ISBIMED. Vea, también veo el SENA, está el CISBEN.
0: Está Profamilia, Secretaría de Innovación Digital, está Secretaría de Paz y Desarrollo y Derechos Humanos.
1: Porque es que déjeme decirle que montar un proyecto o llevar a cabo de pronto un emprendimiento no es tan fácil como uno a veces lo piensa. Ay, es que yo quiero montar mi empresa y quiero que sea de, qué sé yo, así sea de vender bolis y paletas. Usted necesita todo el apoyo para comenzar a vender esos bolis y paletas y que lleven una muy buena historia para que esa empresa luego sea muy grande.
0: Claro, que tengan un factor diferenciador. También. Y no solamente eso, Diani, lo que pasa es que también aquí hay asesoría para las mujeres que necesitan ayuda con sus derechos. Entonces, por ejemplo, aquí está la Fiscalía General de la Nación.
1: Excelente.
0: Escuchándolas si necesitan ayuda.
1: Bueno, pues entonces estamos acá en el Jardín Botánico en este gran festival Medellín para Todas. En esta tarde, desde por la mañana estamos.
0: Desde las 6 de la mañana.
1: Estuvo Sandrito, Dayana, también estuvo David Montoya a mediodía haciendo aquí las inolvidables y con todas las oyentes. Eso, mejor dicho, se vinieron en una ola de oyentes aquí. David.
0: Ah, sí.
1: Y ahí mismo, pues, qué foto y video. Estamos nosotras aquí tomando tintico también, acompañándolos a ustedes.
0: Pero claro, aquí vamos a estar entonces. Ustedes nos están contando por qué no hay nada como una mujer a propósito del día de hoy.
1: Listo, ya vamos con noticas de voz y mucho más en esta tarde.
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0: Qué bonito Chayanne, que estará además en nuestra ciudad de concierto. 3:11 minutos en la tarde, esta es la voz de Colombia, Bésame, precisamente en las tardes, con tantas canciones que ustedes también nos piden ahí a través del WhatsApp, Bésame. Ay, y seguimos cantando, vea, ¿a usted le gusta mucho esta canción, Mari?
1: Los buquis.
0: Ah, ella se quedó mirándome como, ¿qué?

0: Con los Bookies, este Dios, a las 3:15 minutos, en La Voz de Colombia, Bésame, vino una oyente muy bella.
1: Sí, y ella vino, se acercó y dijo, ¿les puedo contar algo?
0: Y nosotros, siéntese.
1: Se sentó y nosotros dijimos, ¿qué es esto tan interesante? Resulta.
0: Y ella comienza a contar, es que hoy es un día muy importante. Y sí. Casi nadie se acuerda.
1: Vea, hoy es 14 de octubre.
0: 14 de octubre,
1: estamos
0: sí.
1: Aquí en este festival tan bonito, Festival Medellín para Todas. Uh-huh. Y se nos acerca ella y nos dice, hoy es un día muy importante y casi nadie lo sabe.
0: Imagínense.
1: Ajá.
0: Y es una labor tan importante la que ella se realiza.
1: Vea, lo que usted tiene puesto.
0: Okay, pero por favor.
1: Lo que yo tengo puesto.
0: ¿Cuántas mujeres de las que hay aquí en este momento en el Festival Medellín para Todas no ejercen esa labor?
1: Exactamente. Hoy es el Día Mundial, además, no es nacional, es mundial, de la costurera.
0: Y ellas están tratando de visibilizar
1: eso.
0: Ese gremio tan importante que son, que sí. Además escuchan bastante La Voz de Colombia. Ay, Bésame, porque es que usted al ritmo de la fileteadora va cantando este adiós mientras va.
1: Venga, pero eso es como manejar un carro, porque usted maneja el pedal.
0: Sí, claro.
1: Y entonces con las manos va haciendo otra función.
0: Sí, claro. Le va dando la curva.
1: Eso.
0: Sí, yo la presilladora, la fileteadora,
1: y a la
0: recubridora.
1: Cantando, a la vez va cantando.
0: Es que muy, la disociación de una costurera. Es, mejor dicho.
1: Feliz día, costureras. Para ustedes que nos están escuchando,
0: feliz día.
1: Feliz día, claro que sí.
0: Hacen una labor espectacular.
1: Sí.
0: No hay nada como una mujer. Y esas mujeres tienen, mejor dicho, un temple, son increíbles, además de que trabajar tantos años
1: sí.
0: Sentadas en la máquina, tienen su columna, ajá. Es decir, ellas necesitan también visibilizarse.
1: Claro, por eso hay que hacer pausa activa, escuchando La Voz de Colombia, Bésame, claro, a veces pero... cuando las ponemos a cantar y a bailar.
0: Eso, usted pone el popurrí de Pandora y se paran todas,
1: ay.
0: Mejor dicho.
1: Bueno, mi querida Mari, muchos oyentes que nos han escrito y que también nos envían notica de voz, porque no hay nada como una mujer.
0: No hay nada como una mujer, buenas tardes.
2: He visto mujeres, y les voy a decir así, mujeres que por ciertas cosas se derrumban y sí. En muchos aspectos de la vida, ¿cierto? Uh-huh. Pero son mujeres que son capaces de abrirse paso, se levantan, son berracas, y uno de los casos es cuando quedan solas con niños.
1: Ay, sí,
2: vi
1: sí.
2: una mujer que se quedó sola porque el marido falleció y se quedó solita con dos niños, y esa mujer se abrió paso, se levantó, se emberracó, y fue una mujer para que de armas tomar. Y les digo algo, vea. Sí. Esa mujer me enseñó una frase que nunca se me olvida. Me dijo, los problemas son como cuando te caes al piso, te levantas, te sacude las nalgas, miras atrás y decís, problema, voy para adelante porque golpeas como niña.
1: ¡Uy!
2: Eso a mí nunca se me ha olvidado, esa frase. Niñas, bendiciones, saludos.
1: Un abrazo.
0: Golpeas como niño. Ay, tremendo.
1: No hay nada como una mujer, queda más que claro.
0: Bueno, pues eso es lo que estamos resaltando en esta tarde. Entonces, aquí desde el Jardín Botánico, un lugar hermoso de nuestra ciudad, que nos invita a este gran festival Medellín para Todas.

0: himno de nuestra música romántica y yo creo que también La Maldita Primavera hace parte de una de las canciones más escuchadas por las mujeres cuando necesitan desahogarse.
1: Ave María, y cantaré a todo volumen.
0: Así, esa canción no puede sonar pasito. Esa se canta con todo el corazón. Seguimos desde el Festival Medellín para Todas, desde el Jardín Botánico.
1: Exactamente, esta gran oportunidad, esta feria tan bonita, donde aquí se escuchan a las mujeres, y no solamente escucharlas, es apoyarlas. Y la alcaldía de Medellín pues nos ha hecho esta gran invitación toda la tarde, todo el día mejor, porque desde temprano estamos acá, y por eso también tenemos el tema. El tema es: no hay nada como una mujer, y ustedes, mujeres, nos están participando en nuestro WhatsApp, aunque también hay hombres que he mandado notica de voz.
0: Sí, ellos reconocen la labor de las mujeres también, sí, porque fueron creados por una gran mujer.
1: Exactamente. ¿Escuchamos a algunos?
0: Pero claro, buenas tardes.
2: Buenas tardes, Voz de Colombia. Mi nombre es Marta Gómez, vivo en Buenos Aires.
1: Hola.
2: Pues le cuento mi historia. Yo soy una mujer empoderada porque saqué adelante a mi hija, ya que me tocó desde la edad de los 8 años que mi esposo falleció. Me tocó sola, con toda una obligación, pagando arriendo, servicios, comida, dándole estudio.
1: Claro, muy
2: bien. Y puse un emprendimiento de vender obleas. Eso me ayudó a mí a salir adelante.
1: Qué bonito.
2: Fue muy duro porque empecé de cero, sin plata, sin quien me ayudara, sin nada. Yo no sé. El Señor nunca, nunca me ha abandonado.
1: Wow.
2: Me siento muy orgullosa de mí misma y de que el Señor me ayudó, me sacó adelante y me dio toda la oportunidad de no tirar la toalla, como se dice literalmente.
1: Qué bonita, de eso se trata.
2: Porque una obligación siempre, por poquita o mucho que sea, hay que hacerla.
1: Marta, qué valiente.
0: Sí, te aplaudimos, Marta. Qué bonita esa historia. Y ella la cuenta como diciendo: niñas, es que hay que hacerlo.
3: Ella comenzó sin plata, pero tenía algo, y era ganas de salir adelante. Y eso es lo más importante.
1: Queremos abrazarte muchísimo y decirte que hay oportunidades para esas mujeres también que les tocó solitas y que ahora tal vez

0: tengan en mente un proyecto o algo para hacer.
1: Pues gracias a Marta, y es por estas y más historias que decimos, no hay nada como una mujer.
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3 de la tarde, 32 minutos. En la voz de Colombia, bésame. Bésame las tardes, 3:32. Ay, qué rico. Hagamos una pausa activa con esta canción de Andrés Cepeda. La, ra, ra, ra. Otro tintico que Mari. Sí, ya dijo. Listo. Mientras suena, pues la canción.

0: Así se canta con Andrés Cepeda. Me cortas tu piel, canela.
1: Ya me le siento porque estaba aquí bailando.
0: Ya se acabó.
1: Ya, sí, ya. Ahora sí. Estamos en el Jardín Botánico, disfrutando de este festival Medellín para Todas, mientras les preguntamos a ustedes a través del WhatsApp, pésame, no hay nada como una mujer.
0: Ustedes se han estado reportando, por aquí tenemos una historia muy bella.
1: A ver.
0: Dice, no hay nada como una mujer. Cuando murió el padre de mis dos hijos mayores, me quedé sola y sin apoyo, y la familia paterna me los quiso quitar a la mala.
1: Ah.
0: Me armé de valor, busqué ayuda de las autoridades competentes, trabajé incansablemente, me fui abriendo camino, hice una carrera y hoy en día son unos profesionales de los cuales me siento muy orgullosa y de mí misma también.
1: Esa mamá se puso esa armadura y sacó a esos muchachos adelante.
0: Eso es lo más bello. Y sabe que uno no comprende el esfuerzo de los padres, o más bien de esas mujeres, de esas mamás, hasta que ya uno está trabajando.
1: Claro, sí, ya cuando uno le toca sudarla, ya cuando hay que madrugar, hacer todas las diligencias, pagar las cuentas, uno dice, mi mamá, ¿cómo hizo?
0: ¿Cómo hacía? ¿Cómo le alcanzaba con el salario que había en ese momento?
1: Venga, la mía, Leti, estudiaba, trabajaba. Ella estudiaba en la universidad, estaba haciendo un grado, luego hizo posgrado, luego hizo regrado, luego hizo de todo. Y ella estudiaba, trabajaba, porque ella era profesora, entonces quería subir en el escalafón de los maestros para que le llegara un poquito más para poder mantenerlos nosotros, los hijos.
0: Claro.
1: Una vez se fue, adivina hasta dónde voy a contar esta historia.
0: Leti,
1: yo no creo que esté escuchando, ella está pintando con las amigas esta tarde. Pero Leti una vez se fue hasta Bucaramanga y se trajo tres maletados gigantes de zapatos para vender acá.
0: ¿Pero qué?
1: Y ella llegó y dijo, zapato de Bucaramanga, zapato de Bucaramanga, zapato de Bucaramanga. Y vendió todo eso, señora.
0: Y con eso ayudó, mejor dicho,
1: claro,
0: construyó los sueños.
1: Se terminó de pagar su carrera, hizo muchas cosas. Leti emprendedora.
0: Ay,
1: ¿usted cree que de dónde salió este pecho?
0: Esta Leti ha sido, pero tremenda mujer. Pues bueno, no hay nada como una mujer. Y claro, las mamás han sido increíbles. Mi mamá también le tocó solita, así muy parecida a la oyente que acabó de que acabamos de leer la historia.
1: Sí,
0: súper parecido. Y yo no sé, de verdad es que son increíbles.
1: Sí, sí, sí. Y ahora uno se queja por unas bobadas.
0: No, hombre. Aquí tenemos muchas de ellas en este momento aquí en Medellín para Todas, y tenemos también cuidadoras.
1: Ay, sí, qué bonita esa labor.
0: Ella es una cuidadora. Ella que ha estado pendiente de toda la transmisión, está en un grupo de cuidadoras y ella está aquí viendo La Voz de Colombia, Bésame, porque ella quería venir a estar con nosotros y desde allá de lejitos está escuchando todas las transmisiones.
1: ¿Cómo le parece? Qué bonita, una cuidadora.
0: Ella es una
1: ¿De qué será cuidadora?
0: De la mamá, sí.
1: Debe tener historias muy bonitas por contar.
0: Sí, claro.
1: Listo. Seguimos entonces a las 3:38 minutos.
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7: Nos vamos para Estrellas de la Plancha. La cita es el próximo 6 de noviembre. Es más, David Montoya, que por aquí está con nosotras también, porque es el maco, el rey de la consola, David. Habló esta tarde, al mediodía, en Las Inolvidables del Corazón, con el empresario de este evento, y pues mejor dicho, la invitación es para que podamos ingresar, adquirir las boletas. Davidcito, ¿cómo estás?
8: Mari, amigos oyentes de Anita, sí, ahorita estuvo con nosotros don Richard, el empresario, nos dijo que vea, esas son las dobles exactas, todas finalistas del programa musical más visto de la televisión colombiana, no olviden de Rocío Dúrcal, de Ana Gabriel, de Yuri, de Amanda Miguel, de Miriam Hernández. Nos contó que estamos disfrutando de unos días de precios de preventa.
7: ¿Ah, sí?
8: Sí, precios bastante asequibles. 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
7: Bueno, ahí quedamos entonces ya más listos y agendados, no hay excusa, preventa hoy y mañana, así que corre para que usted reserve de una vez esa silla donde va a sentarse para cantar con las Estrellas de la Plancha. Ya nos vemos.
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0: la, la.
1: Sí, cantamos con la voz de Colombia. Bésame, es porque usted está ahí, pero bien sintonizada, que usted está moviendo el pie mientras está ahí sentadita, trabajando.
0: Claro, en la máquina, por ejemplo. En la máquina. Hace un ratito hablábamos de eso.
1: Eso, que es el día de la costurera también, claro.
0: Bueno, estamos aquí entonces desde este maravilloso lugar que nos acompaña hoy, que es el Jardín Botánico, viviendo este festival también tan especial, un festival que la Alcaldía de Medellín hace su segunda versión además.
1: Claro, de la mano de la Secretaría de la Mujer, llega a Medellín para todas, que es además la segunda versión, y yo creo que vamos a crecer un montón de versiones y esperamos estar en todas las versiones.
0: Bueno, usted me trae a Lina Victoria Hoyos Jaramillo, que ella es la directora de la Fundación EPM.
1: Pues ella es la directora de la Fundación EPM, pero ella quiere ser locutora de La Voz de Colombia. Bésame, porque ella ese micrófono ahora no lo quiere soltar.
2: No lo voy a soltar.
1: Yo estoy cumpliendo un sueño.
0: ¿En serio? No, entonces vamos a hacer esto bien bonito.
1: No, mejor dicho, Lina Victoria, ¿cómo estás? Bienvenida a tu casa, que es La Voz de Colombia. Bésame.
2: Ay, me encanta, además que me trae unos recuerdos La Voz de Colombia, desde que estaba chiquita, esa era la emisora de mi abuelita. Sacudía la casa con La Voz de Colombia.
1: Sí, la abuelita.
0: Y sacudiendo.
1: ¿Cómo se llama la abuelita?
2: Luz.
1: Doña Luz.
2: Ya está en el cielo.
1: Doña Luz en el cielo, las cantamos todas por ella, ¿cierto, Victoria? Bueno, hablemos entonces de cómo Fundación EPM es una de esas organizaciones aliadas en Medellín para Todas.
0: Sí.
1: Porque ellos tienen un encuentro dedicado a conocer grandes talentos, liderazgos femeninos que contribuyen a transformar nuestra ciudad.
0: Y está aquí con nosotros. Hablemos un poco de esto, Lina.
2: Bueno, la fundación del Grupo EPM tiene un propósito que compartimos con todas las empresas del Grupo EPM, y es contribuimos a la armonía de la vida para un mundo mejor. Ese es el gran propósito que nos convoca, y a través de esa inspiración, que es lo que hace que todos los días nos levantemos a llevar bienestar, a llevar soluciones, a llevar apuestas, y esta por las mujeres es una gran apuesta que tenemos, porque estamos convencidos que cuando una mujer encuentra un sueño, un propósito, define qué quiere ser y encuentra en el camino habilitadores, herramientas que la guíen, que le permitan alcanzarlo, no solamente esa mujer va a brillar, sino que va a iluminar a las otras mujeres, a su familia, a sus comunidades.
0: Es que además el apoyo es importantísimo, y esa guía, como lo dices tú, Lina. Bueno, pero también hablemos de la Gran Noche de las Mujeres, que se suma también a este festival que vivimos hoy.
2: Sí, la Gran Noche de las Mujeres es un momento muy especial porque es la culminación de un proceso que junto con la Secretaría de las Mujeres y la Fundación del Grupo EPM iniciamos hace unas semanas. Y es una convocatoria. Convocamos a las mujeres de Medellín a participar para que sus liderazgos, sus talentos fueran visibilizados y los conocieran otras mujeres, sus comunidades y la ciudad. Y a partir de identificar esos talentos, hay varias categorías, por ejemplo, liderazgo comunitario, liderazgo en lo público, en el deporte, en la innovación, en la ciencia, la tecnología, etcétera, en educación. A través de ese proceso acompañamos a las mujeres con otra serie de actividades, bootcamp, las acompañamos a desarrollar esa narrativa. Uno muchas veces quiere contar qué hace, porque es bueno lo que hace y no sabe por dónde empezar. Y hoy finaliza ese proceso donde estamos reconociendo a las mujeres que quedaron ganadoras.
1: Ay, que es como la graduación.
2: Es la graduación. Pero y la premiación.
0: Eso es hermoso. Yo he visto los videos, es hermoso porque ellas lloran de la felicidad.
1: Ay, no, pero
0: como
1: no?
0: Si hubieran alcanzado ese logro grande de que ese proyecto se va a hacer realidad.
1: Es que ahí es donde nacen los grandes sueños, porque es importante que organizaciones como Fundación EPM participen en estas iniciativas que celebran a las mujeres, las capacidades, los sueños, y que contribuyen no solamente a una familia, sino a una ciudad como lo es Medellín.
2: Bueno, nosotros tenemos una presencia en el territorio del Valle de Aburrá a través de unas capacidades de una infraestructura física. Yo me imagino que ustedes han ido alguna vez a una uva.
1: Sí, sí, claro.
2: Lo más hermoso que tiene.
1: Sí, las vistas de las uvas.
2: La biblioteca EPM, el Parque de los Deseos y la Casa de la Música, el Museo del Agua. Esos son los espacios que tiene la Fundación del Grupo EPM para las comunidades, y en esos espacios desarrollamos oferta para todos los públicos, de los niños, niñas, los adultos, pero hay una oferta muy especial para las mujeres, porque encontramos que una mujer necesita crear red, necesita encontrarse con otras mujeres, tener espacios que le permitan a ellas desarrollar sus sueños, desarrollar habilidades. Entonces tenemos encuentros de formación, talleres, costureros, prácticas culturales, hay grupos de danza de adultos mayores, por ejemplo, es el momento de estas señoras encontrarse a bailar, a maquillarse, a sentirse hermosas.
0: Qué belleza.
2: Tenemos también espacios para el cuidado. En la SUBA también hay articulación con otras instituciones, como la Alcaldía de Medellín, entonces también tenemos los escuchaderos, que son esos espacios donde las personas pueden ir a contar cómo están trabajando por la salud mental.
1: Qué importante es entonces Fundación Grupo EPM en este festival.
0: Doña Sandra está escuchando allá en la casa y ella dice, ay, yo siempre he querido que me apoyen con mi emprendimiento. ¿Qué hace doña Sandra y muchas mujeres que a esta hora están escuchando entonces? Acercarse a esos diferentes lugares que acabas de mencionar y buscar, comenzar, buscar la forma, porque sí hay.
2: Sí hay. En la SUBA tenemos una oferta de cursos, de talleres, de actividades. Entonces el primer paso es acercarse a la uva más cercana. Tenemos 14 uvas. Acercarse a la uva más cercana y ver la programación. Okay. Ahí hay unos cursos, unos talleres que se pueden inscribir, son completamente gratis. Pero también tenemos unas ferias de emprendimiento que hacemos en diferentes espacios. Una muy linda es la del Parque Los Deseos. Algunos fines de semana del mes les disponemos de unos kiosquitos. Y pues previo un proceso de inscripción, de revisión, ¿cierto? Las mujeres y todos los emprendedores pueden ir a vender sus productos y disfrutar de una tarde en familia, con música, con espectáculo. Bueno, es un tema también cultural que promueve el emprendimiento y esa autonomía económica, porque, niñas, digámonos algo, cuando una mujer es autónoma económicamente, puede tomar decisiones.
0: Sí, claro.
2: Puede emprender, puede.
1: No, no la para nadie.
2: Es que a nosotras no nos detiene nada.
0: Pues muy bien. Bueno, Lina, venga, hágame un favor. Este es su sueño, vamos a cumplírselo. Usted, David, ¿qué canción sigue, por favor? ¿Me va a presentar la siguiente canción? Simplemente Amigos.
2: Me morí.
1: No escuché otra vez.
2: Simplemente Amigos de Ana Gabriel.
0: Sí.
2: Pero pues.
1: Sí, listo. Sí. Entonces, usted, como locutora, que es de La Voz de Colombia, Bésame Hoy, va a presentar la canción.
0: Entonces, la hora, el nombre de la emisora, el nombre de la canción, la linda tarde que está haciendo, desde donde estamos, lo que quieras decir.
1: Listo. Este es tu momento,
2: Victoria. Mi momento, bueno, disfrutando de una tarde espectacular en el Festival de las Mujeres acá en el Jardín Botánico. Estamos transmitiendo, son las 4:11 de la tarde. Y en Bésame, La Voz de Colombia, les queremos compartir esta canción que traerá muchos recuerdos. Amigos, Simplemente Amigos, de Ana Gabriel.
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2: Pero por supuesto, con este cafecito delicioso en esta tarde, son las 4:19 minutos, escuchas La Voz de Colombia, Bésame.
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0: Entonces yo daré la media vuelta. Es Luis Miguel del Sol de México a las 4:22 minutos en La Voz de Colombia. Bésame. Desde el Jardín Botánico de Medellín.
1: Ay, no, yo no me quiero ir, me quiero quedar.
0: Aquí todavía nos falta un ratico más.
1: ¿Usted le parece si nos quedamos en Bésame de regreso un ratico?
0: Lo que diga David.
1: David.
2: Sí, claro.
1: Hacemos junticos.
2: De una, diezmita.
1: Lo que diga David Montoya, porque yo en Bésame.

0: Habían algunas que dijeron como, ay,
1: ¿cómo sí, así?
0: ¿Cómo así?
1: Es que esto pasa? Existe.
0: Eso, y se han dado cuenta, y con el voz a voz.
1: Contemos lo que nos pasó ahorita con la paisana.
0: Ah, sí, ah, no, Diana y Guita no han dicho sino decir aquí, yo también soy de Dabeiba,
1: yo qué hago, pues, si han pasado varias señoras, es que yo soy de Dabeiba, y yo, ¿cómo así? Yo también, venga a ver que yo nací en el Perpetuo Socorro.
0: Yo nací en el Perpetuo Socorro.
1: Entonces ahorita pasó una de nuestras oyentes y nos saludó y dijo, ah, es que yo soy de Dabeiba. Entonces, ah, yo nací en el Perpetuo Socorro. Entonces ella dijo que el emprendimiento de ella era unas goticas que...
0: ¿De vainilla?
1: A base de cacao.
0: A base de cacao, pero deliciosos.
1: Y nos dio de esas goticas.
0: En el tinto.
1: Oiga, estamos pero felices.
0: Sabía deliciosas esas goticas, le dio un sabor muy rico.
1: Sí.
0: Y pues bueno, ella es una emprendedora.
1: Exacto.
0: Que vino.
1: Y dijo, yo no sabía que esta feria existía.
0: Pero me he llevado grandes sorpresas y ha sido maravilloso y ha aprendido mucho y bueno, ya se llevó unas buenas conexiones.
1: Pendiente siempre a la alcaldía de Medellín, a la página, a todo lo que saque la alcaldía porque hay oportunidades para tantos proyectos de las mujeres.
0: Usted puede seguir también la Secretaría de las Mujeres.
1: Ah, claro, por supuesto, Secretaría de las Mujeres en las redes sociales y ahí van a encontrar todo el apoyo.
0: Sí, ven aquí, por eso es que no hay nada como una mujer, man, una cantidad de mujeres valientes de todas las edades.
1: Nos han contado muchas historias hoy.
0: Muy lindas, además.
1: Sí, sí, sí, esas mujeres berracas, ¿cómo fue que dijo el oyente ahora?
0: Se emberracaron.
1: Que se emberracó a sacar ese hijo adelante.
0: Tan lindo. Muy bien, son las canciones y pues estamos desde Festival Medellín para todas.

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0: Hola, muy buenas tardes. Mi voz de Colombia, Bésame. Los quiero muchísimo. Les hablo desde Denver, Colorado. Soraya Vega, una costurera de toda la vida. Muchísimas gracias por felicitarnos en nuestro día. Bendiciones para ustedes.
1: Ay, no, feliz día. Qué labor tan bella la que realizas. Son gracias por existir. 4:33 de la tarde.
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0: 4:37 es la voz de Colombia. Bésame en las tardes. Bueno, la tarde parecía como si se fuera a oscurecer un poco, pero no. Está deliciosa para disfrutar de nuestras canciones también con esta generación que siempre sigue creciendo con nosotros. La voz de Colombia, bésame. A propósito, aquí estaba así, los contaba Cuy Chanel.
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0: Vacilos, Tabaco y Chanel, canción que llegó en el 2000.
1: Sí.
0: En el 2000.
1: Le estaba hablando yo ahorita a usted de generación en generación, cómo sí, va sí, creciendo sí, la voz de Colombia Beso.
0: Venga, nosotros ahorita estábamos hablando con nuestro compañero Alejandro del área de mercado y eventos.
1: Sí.
0: Estábamos hablando de esas cosas que hablan las personas mayores de 30 o de 35 años.
1: Ajá.
0: Y Alejandro dice que eso qué es.
1: Porque le hablamos de que
0: si
1: a él le habían pedido la rimada.
0: Él
1: ha pedido la rimada.
0: Y me dicen, ¿qué es eso?
1: ¿Qué es eso? Pero con una cara extrañísima.
0: Sí, nosotros, ¿eso qué es? Usted nació después del 2000, Alejandro.
1: Sí, hay cositas que ellos se perdieron.
0: Sí, pero va a haber que explicarle para que no dejemos morir la tradición.
1: Sí, él no sabe qué es ponchado, no tiene ni idea.
0: No, él no. Muy bien, no hay nada como una mujer, es nuestro tema de esta tarde a las 4:43 minutos.
1: Y los escuchamos a ustedes en el WhatsApp, Bésame, hola, hola.
2: Respecto al tema, me parece hola, muy bueno.
1: Sí.
2: No hay nada como una mujer, como una hermana responsable, como una madre especial. Y como una locutora que nos anima en el día.
1: Qué lindo.
0: Gracias.
1: Gracias.
0: Sí,
1: ¿qué más hay por ahí?
3: Además de señores locutores de emisora Bésame.
1: Hola, señora.
3: Le hablo de acá de New Jersey. Soy una modista.
1: Ah, ¿modista?
3: Trabajo acá en New Jersey cosiendo.
1: Eso.
3: Y soy feliz con mi arte. Feliz, feliz.
1: Qué bonito.
3: Y mejor dicho, me bendice mucho mis manos para seguir
1: sí,
3: elaborando prendas y haciendo arreglos y todo.
1: Ay,
3: que
1: sí,
3: Dios los bendiga, un abracito y gracias por las bendiciones que nos envían a nosotros las modistas.
1: Qué linda, feliz día para
0: feliz
1: ti.
0: Feliz día para ti.
1: Porque es que no hay nada mejor que cuando uno compra, por ejemplo, un jean, una camisa y no le queda como uno quiere. ¿Uno qué hace? Va donde la modista.
0: Yo voy a ir porque yo sé que ella me lo organiza. Ay, pero esa costura ahí está muy difícil. No, ella soluciona.
1: No, déjeme que yo la haga.
0: Ella soluciona, ¿no?
1: De lo grande se hace pequeño.
0: No, venga, yo con el metro le tomo la medida y yo le soluciono. Vea, eso le cogemos dos cuchillas aquí.
1: Sí, ellas se imaginan eso, se lo dejan a uno perfecto. Las modistas, lo mejor, que Dios bendiga sus manitos.
0: Por favor, hoy es el día de la costurera, para ellas un feliz día.
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0: Ya viene la voz de Colombia, Bésame de regreso desde el Jardín Botánico de Medellín. 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

0: Esta canción es al mejor estilo de Ricardo Montaner. Vamos a dejarlo. Son las 5 de la tarde, 4 minutos. Así ha comenzado La Voz de Colombia. Bésame de regreso ya en este 14 de octubre del 2026. Hoy hemos estado originando desde el Jardín Botánico, pues todos nuestros programas desde las 6 de la mañana. Si apenas llegas a la sintonía, pues bienvenida, bienvenido. Te estábamos esperando. Y bueno, pues precisamente continuamos allí. Mari Builes, Diana Higuita y quien te habla, David Montoya, con la dirección y programación de Sandro Alberto Muñoz. Y Anita, qué placer ya encontrarnos en Bésame de Regreso, como hace años teníamos la oportunidad de presentar el programa también.
1: Sí, David, ¿qué tal? Bueno, buenas tardes a los oyentes que recién encienden su radio en los 94.9, porque a esta hora también sabemos que muchos se suben a su carro, a su vehículo, que ponen ahí también el radiecito en el metro, en el bus, y que van escuchando pues La Voz de Colombia, Bésame. Es que de hecho, David, este Bésame de Regreso, desde que yo llegué a La Voz de Colombia, siempre éramos juntos.
0: Sí.
1: Sí, señor.
0: 4 o 5 años.
1: Ya, más o menos. Y ahorita tenemos la oportunidad de compartir este ratico, pues para terminar de contarle a los oyentes todo lo maravilloso que se ha vivido en este Festival Medellín para Todas, que reunió oportunidades de talento y de servicio para las mujeres. Usted también tuvo la oportunidad de estar aquí a mediodía.
0: Claro, y las Inolvidables del Corazón, tuvimos la oportunidad de conocer de primera mano todos los emprendimientos y además todas las oportunidades. Todas esas historias de vida que además inspiran a tantas mujeres guerreras y berracas de nuestra ciudad de Medellín.
1: Claro, no solamente inspirarlas, sino también apoyarlas, esa red de apoyo que traen las diferentes secretarías de la Alcaldía de Medellín, y que bueno, hoy nos hizo esta invitación y nosotros felices. Aquí estuvimos desde las 6 de la mañana, David, ¿cómo le parece eso?
0: Sí, viviendo una jornada inolvidable. Esta es la segunda edición de este Festival Medellín para Todas. Deseamos que sean muchísimas ediciones más. Y si de pronto se perdieron alguno de estos, digamos que oportunidades que tuvimos hoy en el Jardín Botánico, pues
1: con los detalles
0: en arroba Bésame Medellín tenemos muchas publicaciones y por supuesto siguiendo cada una de las secretarías de la Alcaldía de Medellín en las redes sociales.
1: Sí, porque muchas apenas hasta el día de hoy tal vez se dieron cuenta de que existía este festival ya en la segunda edición. Algunas se acercaban y decían, vea, es la primera vez que vengo. Entonces, sepa que la Alcaldía de Medellín, la Secretaría de las Mujeres, tiene muchas oportunidades para todas aquellas emprendedoras, y que esta no solamente será la segunda feria, sino que vienen muchas más, y que nosotros felices que nos sigan invitando.
0: Así es. Incluso hoy vamos a estar aquí hasta las 6 de la tarde para que sigan disfrutando de nuestra programación. Y bueno, pues si de pronto les da el chance de acercarse, lleguen porque es gratuito incluso.
1: Exactamente, hay una pasadita ya para que vean lo último entonces de este gran festival. Qué rico estar en este Bésame de Regreso, David.
0: Ahora con Enrique Iglesias.

0: Son las 5 de la tarde, 16 minutos, y de los conciertos que tenemos, el más próximo, Dianita, es el que llega a la Macarena con una reina, una mujer inspiradora también.
1: ¡Claro! Una mujer de esas que, mejor dicho, emprendedora, talentosa. Estamos hablando de Arely Senao, que este próximo 7 de noviembre va a estar celebrando sus 30 años de música. ¿Qué tal eso?
0: Son 30 años de historia musical, llevando por lo alto pues el sentir de tantas y tantas mujeres, tantas historias de vida, porque hay canciones que nos han acompañado en los momentos más importantes de la vida, que se han cantado entre lágrimas, entre alegrías y recuerdos. Y este 7 de noviembre celebraremos esos 30 años de historia musical de Arelis.
1: En el Centro de Eventos La Macarena, la boletería la encuentran ustedes en Taquilla Live, se escribe Taquilla Live.
0: Hay un WhatsApp también, Dianita, donde hay posibilidad de preguntar por Palcus, que es el 312-840-2586.
1: Oiga, ¿sabe usted quién es una de las invitadas?
0: Tormenta, ella misma nos lo dijo aquí en la entrevista La Voz de Colombia.
1: Exactamente. Nos vemos el 7 de noviembre con Arely Senao.
0: 30 años de historia musical.
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0: A nosotros, cómo nos gusta acompañarte. Son las 5 de la tarde, 23, en La Voz de Colombia. Bésame desde el Jardín Botánico, donde hoy se vivió una jornada maravillosa, el Festival Medellín para Todas.
1: Exactamente, que se reunió aquí, vean, la oportunidad de empleo, formación.

0: Incluso para las mujeres.
1: Claro, es que todas las oportunidades están acá. Si tienen dudas en cuanto a su emprendimiento, ya saben que la Secretaría de la Mujer y la Alcaldía de Medellín, pues siempre ofrece muchas oportunidades para las mujeres. Este es el segundo festival. Sí. El primero fue pues en el 2025, reunió más de 10.000 mujeres y más de 100 aliados, y en esta edición pues por supuesto la participación fue mucho más masiva, y aquí estuvieron incluso vinculados esos invitados o procesos de formación que usted menciona.
0: Y también con muchas oportunidades para el empleo. Incluso le ayudaban con diseñar muy bien su hoja de vida para poder presentarse a las vacantes, que también podían encontrar allá empresas con vacantes, incluso con ropa desde 19.000 pesos para ir muy bien presentada a esa entrevista. Eso Exacto. fue maravilloso, esa experiencia.
1: Sí, mejor dicho, el Festival Medellín para Todas era una gran oportunidad para que ustedes, mujeres, pues tuvieran ese impulso para que dijeran sí a ese emprendimiento y a esa idea.
0: En arroba Bésame Medellín encuentras publicaciones de lo que fue esa experiencia.
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0: Festival Medellín para todas estuvo realizando hoy en el Jardín Botánico de Anita. Yo debo de confesar que hace mucho rato no iba, yo creo que desde el colegio cuando nos llevaban, no iba al Jardín Botánico. Qué espacio tan agradable.
1: No, si yo le dijera, ¿hace cuánto no venía yo acá? Es que aquí me tomaron las fotos de los 15.
0: Ah, pero no hace mucho, Dianita, en primer lugar,
1: no.
0: pero ha sido maravilloso poder recorrer de una oportunidad tan maravillosa, o sea, de la mano de una oportunidad tan maravillosa como esta del festival,
1: ¿sí?,
0: para las mujeres de Medellín, pues otra vez este lugar.
1: Claro, no, yo ya he venido en varias ocasiones, además a este lugar tan maravilloso, que es además también un espacio para aquellos visitantes. Cuando les mencionen el Jardín Botánico, diga sí, sin dudarlo, venga y recorra. Y aquí eso es como un pulmón en medio de la ciudad porque se respira un aire delicioso.
0: Así es. Hoy se estuvo realizando el Festival Medellín para Todas, un espacio gratuito que tantas y tantas mujeres tuvieron la oportunidad de aprovechar. En arroba Bésame Medellín tenemos publicaciones además de lo que fue esta gran experiencia y por supuesto, pues mira las posibilidades que hay el resto del año de la mano de las secretarías de la Alcaldía de Medellín para poder pues seguir saliendo adelante con esos proyectos y emprendimientos.
1: Mira, David, una de las invitadas que tuvimos en la tarde fue Lina Victoria Hoyos, ella es directora de la Fundación EPM. Ella nos comentaba que las diferentes uvas que hay en la ciudad, que son más de 11 uvas, usted puede ir allá y preguntar por qué proyectos hay, qué apoyo hay para las mujeres. También están los escuchaderos. Hablamos de muchas oportunidades que hay en las diferentes UBA. Así que vaya, porque no solamente es un lugar bonito para tomarse fotos, sino también porque hay oportunidades para que usted allí reciba mucha información y además también ese apoyo.
0: A la Alcaldía de Medellín, muchísimas gracias por habernos invitado y a tantas y tantas oyentes que se acercaron, nos abrazaron, nos estaban felices de conocernos.
1: Ay, sí,
0: a todos.
1: Pasaban y decían, esa es mi emisora favorita.
0: Sí. Muchísimas
1: Entonces nosotros
0: gracias.
1: Lo que hicimos fue agradecer, dar abrazos, tomarnos fotos, hacer videos, cumplir sueños de algunos que querían ser locutores, entonces cogían el micrófono, hablaban como locutores, y mejor dicho, eso lo hicimos hoy acá entonces en el Festival Medellín para Todas.
0: Gracias también, Dianita, a Daniel Pérez en la parte técnica, a Iván,
1: claro,
0: a Raquel, a Alejandro, a toda la gente que ha estado pendiente de nosotros también aquí en
1: claro, en Ana serie. También, que estuvo por Ana. Acá trayéndonos cada uno de los invitados.
0: Así es. Por supuesto, Sandro, Alberto Muñoz, Mari Willis, Diana Guita, Diana Gutiérrez, ha sido un placer poder haber estado con ustedes aquí en el Festival Medellín para Todas.
1: Así que continuamos con más de Bésame de Regreso.

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0: Estamos en La Voz de Colombia, Bésame de regreso. 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

atardecer entre tonos anaranjados estamos disfrutando hoy. Bien dice el dicho, después de la tormenta llega la calma, y después de estos días lluviosos que hemos tenido en nuestro departamento de Antioquia, la vida nos ha regalado hoy un día bastante soleado, un atardecer entre tonos anaranjados y una noche especialísima que está llegando aquí con la voz de Colombia. Bésame en tus oídos y en tu corazón. Son las 6:04 minutos. Soy David Montoya.

Sin miedo a nada, la canción es con Alex Ubago, Amaya Montero. Son las 6 de la tarde, 12 minutos. A esta hora, información para nuestros amigos conductores. En las vías carreteras de Medellín, a esta hora continúa la movilidad reducida en la autopista sur a la altura de la calle 2, autopista sur con calle 2, debido a un vehículo incendiado en la calzada oriental. Recomendamos desde la Secretaría de Movilidad de Medellín pues la paciencia mientras se atiende la novedad y de ser posible tomar rutas alternas como la avenida Guayabal o la avenida Las Vegas. Vehículo incendiado, infortunadamente, en la autopista sur con calle 2 en Medellín. Qué bueno estar aquí contigo en el transporte. Tremendo atardecer. Mándanos fotografía, la montamos aquí en el estado también. Etiquétanos en @besamemedellín.

0: 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Son las 6:22 minutos en La Voz de Colombia. 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
2: Las 6:23 minutos ahora.
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Hoy tuvimos una jornada inolvidable desde el Jardín Botánico. Estuvimos originando todos nuestros programas en @bsmmedellin en Instagram. Puedes encontrar publicaciones de lo que fue esta gran experiencia. Y mañana estaremos desde el Centro Comercial San Diego. Sandro Alberto Muñoz y quien te habla, David Montoya, para que nos conozcamos, para que disfrutes además de las sorpresas y regalos que llevamos si adquieres nuestras mesas para el concierto de Bienvenida a la Navidad. Mañana es quincena, así que te esperamos en San Diego, en la agencia de viajes Vivo Travel, desde las 5 de la tarde hasta las 8 de la noche. 626.

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1: Increíble ese cielo anaranjado que tuvimos en Medellín, que aquí he estado compartiendo también en los estados de WhatsApp, para que, pues, si estás con nosotros desde otra ciudad, otra latitud de la tierra, pues, puedas compartir con nosotros. A las 6:41, por lo pronto en la música, te traigo a Humberto Tosi, voz que nos llega desde Italia. 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
2: ¡Qué concierto el que nos espera, señoras y señores! 27 de noviembre, Polideportivo Sur de Envigado. Voy a dedicar esta canción allá en pleno concierto, como todas las más románticas. 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